0: Las últimas notas de la música mexicana comienzan a despedir esta jornada.
1: Voz de la guitarra mía.
0: Pero el cariño y la compañía de quienes estuvieron junto a nosotros permanecen intactos. Durante estas dos horas recorrimos a través de la radio cada rincón de nuestra provincia, acompañando a quienes aún trabajan en las estancias, a quienes regresan por los caminos de la Patagonia y también a quienes desde el mar hicieron de Radio Paine parte de su travesía. Porque esa es la magia de la radio, llegar donde otros no llegan, estar presente cuando cae la tarde, acompañar una conversación, un mate compartido, una larga jornada de trabajo o simplemente regalar una buena canción para terminar el día con una sonrisa. Y mientras las grandes voces de México siguen haciendo historia, nosotros seguimos construyendo una historia junto a ustedes. La ilustre Municipalidad de Torres del Paine agradece su fiel sintonía y renueva su compromiso de seguir apoyando espacios que acompañan a las familias del campo, del mar y de cada localidad de nuestra comuna. Gracias por abrirnos las puertas de su hogar, de su vehículo, de su puesto de trabajo, de su estancia o de su embarcación. Ha sido un verdadero gusto compartir esta nueva edición de Así se canta en México. Nos volveremos a encontrar muy pronto para seguir disfrutando de las canciones que nunca pasan de moda y de los artistas que forman parte de la historia de la música mexicana. Muchas gracias por acompañarnos. Que tengan una excelente jornada y que la buena música siempre los acompañe. Hasta una próxima edición de Así se canta en México.

0: 21:03.
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0: Las 21 horas y 10 minutos.

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0: 21 horas y 19 minutos.
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0: 21 horas y 33 minutos.
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0: 21 horas y 41 minutos.
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0: 21:51.
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0: 21:55.
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1: Veintidós horas y 14 minutos.
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0: 22:24.
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2: ...22:30. 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
4: 22 horas y 36 minutos.
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0: 22 horas y 47 minutos.
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0: 22 horas y 58 minutos.
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2: 23 horas y 4 minutos.
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0: 23 horas y 19 minutos.
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0: 23 horas y 30 minutos.
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2: 23 horas y 35 minutos.
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0: 23 horas y 47 minutos.
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0: 23:58. 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
4: 0 horas 4 minutos.
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0: 0:14.
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0: 0 horas 24 minutos.
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0: Cero horas, 30 minutos.
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0: 0 horas 42 minutos.
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0: 0:54.
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2: 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Buenas noches y hasta mañana.

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2: Carabinero de civil fue asesinado tras un intento de robo en Renca. Hay amplio operativo para hallar a uno o más involucrados. La misión de este gobierno es recuperar la autoridad, reaccionó el ministro Arraú. Hasta esta mañana se amplió la detención del sospechoso del fatal atropello a la cineasta Paz Ramírez. Queremos que su muerte no sea en vano, dijeron las actrices Ángela y María José Prieto, hermanas de la víctima. Tras el impasse con Argentina, presidente Kast viajará la próxima semana a Magallanes para presenciar ejercicios militares. Actividad estaba planificada antes de los polémicos dichos del jefe de la Fuerza Aérea Trasandino. El foro de Madrid, que será la próxima semana, genera algunas diferencias dentro del oficialismo. Evópoli indicó que sería un error que Kast asista en su calidad de presidente de la República. La Moneda defendió la reposición del gabinete de la primera dama. Desde la oposición acusan que se contradice el mensaje del Ejecutivo sobre la austeridad del Estado. Reforma constitucional de seguridad en medio del desorden oficialista. Ministro Arrau acusó una campaña que no quiero llamar de desinformación, señaló, ante las acusaciones de autoritarismo. En el mundo, A469 celebra la cifra de fallecidos por la riada del miércoles en la frontera de Nepal con China. Jueza federal de Estados Unidos volvió a bloquear la reforma de Trump para limitar el voto por correo. Y en los deportes, Lucas Azadi fue presentado en su nuevo club en Suecia. Ya se realizaron los sorteos de la primera fase de la Champions. Tomás Barrios ingresó al cuadro principal del US Open.
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2: ¿Cómo están? Buenas noches, bienvenidas y bienvenidos a esta edición del diario de Cooperativa que hacemos desde un Santiago que tiene cielos nublados a esta hora, temperatura de 9,6 grados a esta hora acá en Santiago, la humedad sobre el 70% y esperando una mínima de 7, la máxima será de 17 grados para esta jornada con cielos parciales, indica la Dirección Meteorológica de Chile. Parcial, al menos durante la mañana en Rancagua, espera una máxima de 16, 15 para Valparaíso, Viña del Mar, 17 en La Serena y Coquimbo, también 15 en Juan Fernández. De Copiapó al norte se espera nubosidad matinal, ahí en Atacama esperan 22, en Antofagasta esperan 19, en Iquique esperan 20, en Arica esperan 21. También cielos parciales en Punta Arenas, espera una máxima de 7 grados. Chubascos en Rapa Nui, espera una máxima de 21. Y desde Talca hasta Coyhaique, precipitaciones durante la jornada, las máximas no van a superar entre los 5 de Aysén y los 12 grados del Ñuble. 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
3: Cooperativa, 12, 3 minutos. 12, 3 minutos.
2: Vamos a las informaciones. Lo que ha marcado las últimas horas tiene que ver con el homicidio de un funcionario de Carabineros de Civil en Renca. Hay diligencias que están en desarrollo, hay un amplio operativo, incluso hasta esta hora de la noche, para hallar a uno o más involucrados. Se están indagando las causas, se habla de un intento de robo, pero eso no ha sido ratificado todavía por parte del Ministerio Público. Insistimos, diligencias que están en desarrollo, reaccionó el gobierno. Brian Gálvez, buenas noches.
4: Buenas noches, Francisco. Claro, un carabinero de Franco falleció durante esta jornada luego de que en un contexto de presunto asalto los delincuentes lo hayan baleado. El hecho ocurrió cerca de las 19:30 horas en calle 21 de Mayo, donde el cabo segundo se encontraba vestido de civil junto a su camioneta. De acuerdo con los antecedentes preliminares, este funcionario habría sido abordado por tres sujetos al momento en que uno de ellos efectuó una cantidad indeterminada de disparos. El carabinero resultó gravemente herido y pese a los esfuerzos falleció en el mismo lugar. El general Juan Pablo Díaz, jefe de la zona metropolitana este de Carabineros, confirmó el fallecimiento del funcionario.
5: Lo primero, lamentar el fallecido, ser muy delicado y ser muy respetuoso de la familia. No se puede descartar ninguna dinámica respecto al hecho, pero efectivamente tenemos que lamentar la pérdida de uno de los nuestros en un procedimiento. Él estaba de Franco, efectivamente estaba Franco, pero no podemos descartar y tampoco confirmar ningún tipo de línea investigativa, que es la que el Ministerio Público, a través de los organismos especializados que disponga, puedan empezar a trabajar este sitio del suceso.
4: Hasta el lugar se trasladó equipo especializado de carabineros, entre ellos personal del OS9, CEP y la Bucar, para realizar las primeras diligencias, las cuales siguen en curso. Quien también se refirió fue el ministro Arrau, quien se refirió precisamente al fallecimiento de este funcionario.
6: Es lo que hemos dicho del día uno. La misión de este gobierno es recuperar el rol de la autoridad, el respeto de nuestras fuerzas de orden y seguridad. Y eso se hace con leyes, por supuesto, como las que estamos viendo, la legítima defensa de Franco a nuestros carabineros, para que tengan esa ley NAIN 2.0 que estamos tramitando, pero también las reglas de uso de la fuerza, también el reforzamiento del equipamiento de nuestros carabineros en el recambio de armamento y tantas otras cosas. El aumento de presupuesto que ustedes van a ver para el próximo año de nuestras policías. Es así como se le da apoyo a Carabineros de Chile, a la Policía de Investigación y Gendarmería.
4: La investigación quedó a cargo del Ministerio Público por parte del equipo ECO, lo que ha dispuesto en el lugar. También han habido algunas informaciones cercanas a este homicidio. En Quilicura se encontró un vehículo totalmente quemado, en donde, de acuerdo a información de testigos, habrían bajado dos personas y posteriormente se habrían subido a otro vehículo luego de haber quemado este vehículo. Otra información también, nos encontramos en la séptima comisaría de Renca, en donde preliminarmente también habrían llegado personas de interés. Estamos recabando información si estas personas habrían estado involucradas directamente o están prestando solamente declaraciones en este momento. Un hecho también en el completo desarrollo, Francisco.
2: Ya, líneas abiertas durante el diario de Cooperativa para cualquier actualización. Gracias, Brian.
4: Buenas noches.
2: Y en otros temas policiales de la jornada, esto es lo que ha ocurrido en las últimas horas con este homicidio de este funcionario de Carabineros. Lo otro que también marcó la jornada tiene que ver con el asalto en la casa del periodista, presentador, director de televisión Alfredo Lamadrid, junto a su esposa en una casa de Las Condes. Un hecho que ocurrió, se dio a conocer durante esta jornada. Delincuentes se llevaron 10 millones de pesos aproximadamente en especies, incluso con amenazas de cuchillos al presentador de televisión y también a su esposa. De hecho, incluso se está evaluando la mudanza de ese sector precisamente a raíz de este hecho.

0: ser formalizado durante la tarde. Sin embargo, se amplió la detención hasta este viernes por la mañana, 11 a.m., donde será finalmente la formalización de este conductor a la espera de diligencias, un informe técnico de la CIAT de Carabineros para poder, para que la Fiscalía pueda realizar concretamente la formalización. Así lo señaló la fiscal jefa de la Fiscalía Local de Ñuñoa, Providencia, Rosana Foli.
1: El Ministerio Público solicitó al octavo juzgado de garantía la ampliación de la detención de la persona imputada por este delito, básicamente en atención a un antecedente que tenemos que recabar para la audiencia, antecedente que para el Ministerio Público es fundamental a efecto de poder determinar los delitos que serán imputados a la persona responsable de este. Es un informe técnico. Como todos saben, este hecho ocurre en la vía pública, en circunstancias que el imputado conducía un vehículo.
0: Ahí la voz de la fiscal jefa de la Fiscalía Local de Ñuñoa, Providencia, Rosana Foli, en torno a esta diligencia que falta, un informe de la CIAT de Carabineros que es fundamental a efectos de poder determinar los delitos que serán imputados a la persona responsable de este hecho. Ya ha declarado el imputado ante personal del OS9 de Carabineros y la Fiscalía no lo ha sometido a un narcotest por el momento, aunque hay diligencias que pueden instruir esa situación en particular. Una audiencia a la que llegó parte de la familia. Vamos a escuchar a Ángela y María José Prieto, destacadas actrices nacionales y que son hermanas de la víctima. Esto dijeron.
2: Estamos acá por respeto a nuestra hermana Paz Ramírez. Queremos que su muerte no sea en vano. Así es que vamos a hacer todo lo posible para que ojalá ninguna otra familia tenga que pasar por este dolor. Y la verdad es que no vamos a hacer mayores declaraciones porque confiamos en la justicia.
0: Ya, es la voz entonces de primero Ángela, después de María José Prieto, hermanas de Paz Ramírez a nombre de la familia, en esta declaración que entregaron ambas antes de la formalización de la audiencia de control de detención, digo, y que finalmente será este viernes a las 11 de la mañana. Vamos a otro tema, también ligado a información policial, una grave situación que ocurrió en el sector oriente de la capital y que tiene que ver con una turista brasileña que resultó baleada, esto en un robo con intimidación en Lo Barnechea. Iban camino a la nieve, hay un menor de edad detenido. Cristian Aburto tiene el informe.
3: Una turista brasileña fue baleada en el pulmón cuando junto a su pareja iban a un viaje de excursión al centro de esquí El Colorado. Esta situación ocurrió en Lo Barnechea, en la intersección de La Niebla con Avenida Las Condes, a las 6 de la mañana de este miércoles. La pareja se disponía a subir a una van que los trasladaría al destino cuando, según el relato de Caetano, de 32 años, novio de la afectada Isabela, de 29, el conductor les pide que esperen fuera del vehículo. Este último desaparece por unos momentos cuando cinco sujetos, premunidos con armas de fuego, los intimidan. Caetano relata cómo fueron los acontecimientos y también cree que la situación es culpa de las agencias que contrataron para el viaje.
4: Los motoristas nos indicó a esperar del lado de fuera de la van. En menos de 10 segundos que los motoristas se ausentó, llegaron 5 hombres. Uno de ellos estaba armado. En momento alguno no presentamos ningún tipo de resistencia. Ellos efectuaron 3 disparos. Uno de los disparos acertó a mi compañera. Por poco no pegó. Pegó en su corazón, pegó en su pulmón. Ella pasó por una cirugía. Gracias a Dios se corrió todo bien. Pensamos mucho que la agencia y los motoristas están envolvidos con la situación. Agencia de aluguel, de renta, de esquí, de equipamiento, porque no es ni un poco normal toda la situación.
3: Los turistas se encontraban en Chile desde el 22 de agosto y uno de los destinos era precisamente conocer la nieve. Luego del incidente, Isabela fue trasladada hasta un centro asistencial cercano para posteriormente ir a la clínica Las Condes, donde este miércoles en la noche se procedió con una cirugía. Esta se concretó con éxito. Isabela se encuentra fuera de riesgo vital, pero deberá estar internada de 2 a 3 días más, y ambos deberán permanecer en Chile al menos por 5 días. Esto para evitar afectaciones que la presión por el vuelo pueda causar producto de la herida en el pulmón. El director de Seguridad Ciudadana de Lo Barnechea, Pedro Guerra, entregó más detalles del procedimiento y confirmó la detención de uno de los sujetos.
5: Recibimos un llamado por un robo con violencia en un rental ski. Nos dirigimos y encontramos a una víctima de origen brasileño que, por sus lesiones, fue trasladada a un centro asistencial de la

0: de Lo Barnechea. Ya en el lugar, debido a la gravedad, fue derivada a un centro asistencial privado, en el cual se encuentra hasta la actualidad. Desde el primer minuto, nuestro equipo se dedicó a hacer monitoreo de imágenes, seguimiento por cámaras, hasta dar con el paradero del sujeto, que con la ayuda de carabineros fue detenido.
1: Luego de los argentinos, los turistas brasileños se ubican en el segundo lugar de los que en mayor cantidad visitan a Chile. Hasta junio de este año fueron más de 240.000, lo que representa un 9,5% de las llegadas extranjeras, por lo que son un público importante que generalmente llega al país en estas épocas de invierno, principalmente por la nieve.
2: Eso con la situación que ocurre con esta turista brasileña. Mientras tanto, en la región del Biobío, una situación que ocurrió, se dio a conocer durante esta jornada que pasó. Una bebé tuvo que nacer en la carretera porque sus padres no llevaban plata en efectivo para el peaje. Ahora, el tema es que la cajera del peaje no nos dejó pasar en medio de ya prácticamente trabajos de parto. El hecho ocurrió en Talcahuano, Christopher Espinosa.
3: Una situación inusual ocurrió en la ruta interportuaria que conecta Penco, Concepción y Talcahuano. Una pareja que iba al hospital Las Higueras con contracciones de una mujer con 35 semanas de embarazo no pudo pasar debido a que no disponían del dinero en efectivo para pagar el peaje. La funcionaria no levantó la barrera, esto retrasó la ayuda médica y tuvieron que estacionarse a un costado para poder realizar el parto en la parte posterior del vehículo. Así lo explica Dylan Nova, padre de la pequeña que nació en la carretera.
4: El peaje fue una respuesta totalmente inesperada y que, no sé, la verdad, no me causó ni rabia ni me dolió. Ella no iba a levantar la barrera si nosotros no pagábamos. No teníamos sencillo, no teníamos señal para pagar, entonces yo le pregunté a la chica del peaje si lo podía pagar ella y yo se lo devolvía, claro. Me dijo que no porque son 2.500 pesos que no tengo. No, estar parados ahí un buen rato y el chofer del auto en el que íbamos se bajó del auto, pidió dinero al auto que estaba atrás y menos mal el tipo se puso la mano en el corazón y nos prestó dinero. Ahí nosotros salimos del peaje y avanzó, no sé, unos... Ahí ya la cabeza de la Juli ya iba afuera. Ni 5 minutos, última contracción y salió. Entonces ahí tuve que asistirla yo, pues.
3: Afortunadamente todo salió bien. La pequeña Julieta llegó ya nacida al hospital Las Higueras de Talcahuano junto a su madre, donde se encuentran estables. Este tipo de situaciones obliga, dice el diputado Sergio Bobadilla, a revisar cómo operan las concesionarias ante emergencias extraordinarias.
5: Es impresentable que las concesionarias privilegien sus ingresos por sobre situaciones de extrema emergencia. Que una madre tenga que dar a luz en un peaje, en el auto, producto de que no se levantó la barrera porque no tenían recursos económicos en sencillo para pagar el peaje, es impresentable. Por eso creemos que debemos revisar la actual legislación. No solo los vehículos de bombero o ambulancia podrán liberarse en situaciones de emergencia, sino que también de personas particulares, tal cual como ocurrió el día de hoy en la concesionaria de la interportuaria en Concepción, Talcahuano. Creo que es algo que debemos y tenemos que revisar.
3: A través de un comunicado, la ruta interportuaria concesionaria pidió disculpas públicas a la familia involucrada y anunció la revisión de los protocolos que existen, dice, ante emergencias extraordinarias como el nacimiento de una bebé.
6: Cooperativa, 12, 16 minutos. 12, 16 minutos.
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2: Atención a propósito de lo que ocurrió en el Biobío. Vamos a los deportes, marcado por el sorteo de la primera fase, o que se conocía antes como la fase de grupos de la Champions. Lucas Azadi fue presentado en su nuevo equipo en Suecia y Tomás Barrios entró al cuadro principal del US Open, mientras que Cristian Garín perdió y volvió a lesionarse. Sebastián Aguilar lo cuenta en Cooperativa Deportes.
8: Lucas Azadi, ex delantero de Universidad de Chile, fue presentado en el AIK de Estocolmo de Suecia tras firmar su contrato hasta el año 2030. El atacante además fue oficializado con la camiseta número 10 del equipo escandinavo, convirtiéndose en el fichaje más caro de su historia. En su presentación, Azadi entregó sus primeras palabras con su nuevo equipo.
9: me siento muy contento, muy preparado, con muchas ganas de ya conocer a mis compañeros, de entrenar con ellos y de poder jugar ya. Como dije, van a ver un jugador muy comprometido con el club, con ellos mismos, con la hinchada, y que voy a dar todo de mí para hacer un aporte al equipo y poder ganar todos los partidos.
8: A propósito de ex azules, el delantero chileno Darío Osorio aportó con un gol al triunfo de su equipo, el Midtjylland, por 4-1 al Rijeka de Croacia, triunfo que le dio la clasificación al equipo danés a la fase de liga de la Conference League Europea. Siguiendo en el viejo continente, este jueves se sorteó la fase de liga de la Champions League, donde el Real Betis de Manuel Pellegrini conoció a sus rivales para su primera participación en el máximo torneo de clubes de Europa. El equipo verde y blanco abrirá su participación recibiendo al campeón de la Premier League, Arsenal. Luego visitará al Bayern Múnich alemán, recibirá al Porto de Portugal y se medirá ante el Borussia Dortmund de Alemania, para cerrar enfrentando al Feyenoord y al Como italiano de local, y al Lille francés y al Slovan Bratislava eslovaco de visita. En el tenis, Tomás Barrios clasificó al cuadro principal del Abierto de Estados Unidos tras vencer al español Daniel Rincón por 6-3 y 6-1. Por su parte, Christian Garín no corrió la misma suerte tras caer en un accidentado partido ante el británico Toby Samuel por 4-6, 6-4 y 5-0. Tras dos interrupciones por la lluvia, Garín decidió retirarse por molestias en su espalda, que aclaró a través de sus redes sociales. Mientras tanto, Alejandro Tavilo conoció a su rival en la primera ronda del último Grand Slam de la temporada. El nacional enfrentará al alemán Yannick Hafmann en el torneo que se comienza a disputar esta semana en Nueva York. Fue la información del deporte en el diario de Cooperativa.
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10: Ya, vamos a la política. El presidente Kast viajará a Magallanes la próxima semana, en medio de la tensión diplomática con Argentina, esto por la soberanía de la zona austral. En el marco del Foro de Madrid, la moneda busca concretar una bilateral con el presidente Javier Milei. Mariano Reyes lo cuenta.
11: El caso está totalmente cerrado, afirmó el embajador de Chile en Argentina, Gonzalo Uriarte, en una actividad que sostuvo en Concepción. Es así como se suma a las intenciones de dar vuelta a la página y dejar atrás el conflicto diplomático con Argentina a raíz de las declaraciones del jefe de la Fuerza Aérea Transandina sobre la soberanía del Estrecho de Magallanes. En ese ambiente es que se va a concretar la visita del presidente Kast a la región de Magallanes para presenciar ejercicios militares. Una actividad que estaba preparada antes de la controversia. El presidente de la Comisión de Defensa, el diputado Álvaro Carter, aseguró que la visita del mandatario a la zona austral es lo que corresponde.
12: Nosotros, como país, no hemos hecho nada para que haya, de parte de Argentina, dudas respecto a señales que nosotros estemos dando. Son ellos los que tienen que dar explicaciones. Nosotros tenemos claro cuáles son nuestros límites, tenemos claro que el Estrecho de Magallanes es nuestro desde el principio a fin, y tenemos claro que nuestras Fuerzas Armadas son Fuerzas Armadas de paz. Por tanto, que el presidente de la República, en el marco de eso, vaya a visitar los ejercicios conjuntos de ambas fuerzas, corresponde.
11: El ministro de Defensa, Fernando Barros, convocó a los ex titulares de la cartera para socializar la respuesta ante esta tensión. Uno de esos ex ministros, Francisco Vidal, comentó a Cooperativa parte de las conclusiones del encuentro.
13: Siempre podríamos tener alguna diferencia con otros países fronterizos, pero lo relevante es la respuesta sobria, tradición republicana chilena, respeto a los tratados internacionales. La dirección política de centro, izquierda y derecha sostiene que la paz se logra en la medida que haya una muy buena relación diplomática, pero simultáneamente una capacidad disuasiva de defensa de las fronteras de Chile clarísima frente a nuestros vecinos.
11: Según confirma La Moneda, hasta ahora no ha existido una comunicación directa entre el presidente Kast y el presidente Javier Milei por esta polémica. De todas formas, se está gestionando una bilateral entre ambos mandatarios en el marco de la presencia de Milei en el Foro de Madrid. El diputado y presidente del PPD, Raúl Soto, aseguró que en este capítulo se requería una respuesta más categórica.
14: Mientras el presidente Kast agenda reuniones políticas e ideológicas como si fueran amigos y cercanos, se inhibe de actuar de manera más decidida para defender la soberanía y el interés nacional frente a el avance de una tesis que afecta a nuestra soberanía en el Estrecho de Magallanes.
11: Ahora el ojo también se pone sobre el decreto 457 aprobado en 2021 en Argentina, donde plantea el fortalecer la exploración, estudio y control conjunto del Estrecho de Magallanes y el Mar de Drake. El presidente Milei se comprometió a modificar ese decreto, pero aún no se ha concretado esa promesa.
2: Eso con la política. Mientras tanto, el gobierno acusó una supuesta campaña en contra de la reforma en materia de seguridad. Jorge Espinosa Cuellar lo cuenta.
15: Contra viento y marea, el gobierno defiende su reforma constitucional en materia de seguridad. Esta vez, el ministro Martín Arrau acusó una supuesta campaña para desacreditarla y respondió a los académicos Arturo Fontaine y Javier Couso, que la calificaron de iliberal y que avanza a un autoritarismo legal.
16: Yo no veo dónde ciertos políticos, periodistas, doctores en derecho, sacan epítetos como los que usted dice. Uno también es paciente, conversa con muchas personas, explica, pero sale una campaña, no sé, yo no lo quiero llamar desinformación, pero con epítetos que claramente no se condicen con el texto que hemos presentado.
15: Martín Arrau puso el acento en que el nuevo estado de excepción constitucional se aplicará sobre un barrio o un polígono muy local, pero el proyecto dice algo distinto. Habla genéricamente de una zona que será definida por el presidente. En la misma actividad, el alcalde de Santiago, Mario Desbordes, también arremetió contra los académicos que han criticado la propuesta de reforma.
17: Es una discusión de elite porque se produce desde zonas donde no sufren estos problemas. Y además, esto es como un déjà vu, porque son los mismos académicos que decían que la ley Naim Retamal se iba a transformar en una ley de gatillo fácil. Son los mismos académicos que constantemente están defendiendo a la delincuencia.
15: El gobierno está abierto a introducir modificaciones para que el nuevo estado de excepción no dure 8 meses, sino menos, pero en la oposición sostienen que el proyecto no se arregla con pequeños cambios. Los senadores Iván Flores, de la Democracia Cristiana, y Juan Luis Castro, del PS, insistieron en que lo mejor que podría hacer el Ejecutivo es retirarlo de tramitación.
18: No tiene ninguna posibilidad de conseguir los votos de una reforma constitucional absurda que, con el titular de la seguridad, pretende pasar gato por liebre. No intenten hacer maquillaje ni nada por el estilo y entremos a picar directamente en materia en proyectos de ley de seguridad. Y con ello, olvídense de la reforma constitucional de una vez.
19: Si le van a cambiar los plazos, si le van a cambiar los controles legislativos, si van a definirse de distintas maneras intrusivas en las telecomunicaciones, ¿por qué no dejamos el estado de emergencia como está? No hay hoy día mérito suficiente para abrir a un quinto estado de excepción con esas facultades tan ilimitadas que venía trayendo.
15: La reforma constitucional ingresada con suma urgencia por parte del gobierno debe comenzar su tramitación en la Comisión de Constitución del Senado, la que al menos para las sesiones ya citadas de la próxima semana no la tiene considerada.
2: Y seguimos en materia internacional a propósito del Foro de Madrid, que abre un nuevo flanco dentro del oficialismo. Camila López lo cuenta.
20: La próxima semana Santiago recibirá el quinto encuentro regional de Foro Madrid, una iniciativa vinculada al partido español Vox que reúne a referentes de la derecha conservadora internacional. La cita tendrá entre sus principales expositores al español Santiago Abascal y al presidente José Antonio Kast, pero su participación genera diferencias dentro del oficialismo, porque esta vez Kast no asistirá únicamente como dirigente político, sino como presidente de la República. Evópoli ha sido el partido más crítico. Su timonel, el senador Luciano Cruzcoque, advirtió que asistir podría exponer al mandatario a ser identificado con un grupo político más extremo y de nicho.
21: Si estuviera en posición de aconsejar al presidente, le diría que mande una carta de saludo. Creo que sus asesores cometerían un error si es que lo exponen imprudentemente a ser identificado con una esquina política, con un grupo más de nicho, más extremo, que lo aleja además de su base de apoyo electoral más amplia.
20: Desde la UDI, en cambio, algunos diputados como Sergio Bobadilla y Ricardo Newman defendieron el foro como un encuentro legítimo. A través de un comunicado, llamaron a RN y Evópoli a cuidar la unidad del oficialismo y no transformar sus diferencias en un nuevo foco de división. Renovación Nacional, en tanto, marcó una posición intermedia. Su secretaria general, Catherine Martorell, aclaró que el partido no participará institucionalmente, pero que sus representantes pueden asistir a título personal, como ocurrirá con el diputado Francisco Rego. También respondió al emplazamiento gremialista.
22: Renovación Nacional no forma parte del Foro de Madrid y no participará del encuentro que se realizará en Chile. Eso es sin perjuicio de que algún parlamentario, de forma individual, quiera participar en el mismo, cuestión que nosotros respetamos, pero que no representa a la institucionalidad de Renovación Nacional. Entendemos que la directiva de la UDI tiene una opinión distinta a la de los parlamentarios que escribieron la carta emplazando a Renovación Nacional. A ellos los invitamos a focalizarse en las necesidades de la ciudadanía y no en peleas estériles.
20: Desde el gobierno, la ministra de Desarrollo Social, María Jesús Wulff, respaldó al presidente, recordó su relación con el Foro Madrid y sostuvo que tiene derecho a seguir participando.
0: El debate político es legítimo, pueden haber diferentes posiciones. El presidente Kast es uno de los fundadores del Foro de Madrid, ha participado en muchas ocasiones, por lo que también tiene todo el derecho de poder seguir haciéndolo. Lo importante es que luego podamos escuchar, en caso de que él participe, sus palabras y el mensaje que tiene que darle a los chilenos, que yo creo que todos coincidiremos con él.
20: Y pese a los reparos, el presidente mantiene hasta ahora su participación y La Moneda ya realiza gestiones para aprovechar la eventual visita del presidente argentino Javier Milei y concretar una reunión bilateral entre ambos presidentes.
6: Cooperativa, 12:28 minutos. 12:28 minutos.
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10: Carabinero de civil fue asesinado tras un intento de robo en Renca. Hay un amplio operativo a esta hora para hallar a uno o más involucrados. La misión de este gobierno es recuperar la autoridad, reaccionó el ministro Arrau. Hasta esta mañana se amplió la detención del sospechoso del fatal atropello a la cineasta Paz Ramírez. Queremos que su muerte no sea en vano, dijeron las actrices Ángela y María José Prieto, hermanas de la víctima. Tras el impasse con Argentina, presidente Kast viajará la próxima semana a Magallanes para presenciar ejercicios militares. Actividad estaba planificada antes de los polémicos dichos del jefe de la Fuerza Aérea Transandina. En el mundo, a 469 se eleva la cifra de fallecidos por la riada del miércoles en la frontera de Nepal con China. Mientras tanto, jueza federal de Estados Unidos volvió a bloquear la reforma de Trump para limitar el voto por correo. Y en los deportes, Lucas Azadi fue presentado en su nuevo club en Suecia. Ya se realizaron los sorteos de la primera fase de la Champions. Tomás Barrios ingresó al cuadro principal del US Open.
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10: Ya, minutos vamos, 12:30 de la noche. Actualización constante en cooperativa.cl, en las plataformas de Cooperativa, de lo que está en desarrollo a esta hora de la noche también en torno al operativo de este carabinero de Franco, de civil, asesinado en Renca. 9 grados a esta hora acá en Santiago, cielos cubiertos.
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0: 1:32.
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3: La 1:38 minutos.

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0: La 1:40. 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

0: La 1:51.
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0: 2:02.
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0: 2:08.
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0: 2:15.
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0: 2:22.
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0: 2:29.
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9: 2:35. 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
1: 2:44. 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

0: 2:51.
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1: 2:59.
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0: 3:04.
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0: 3:10.
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0: 3:19.
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0: 3:25. 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
6: 3 horas y 31 minutos.
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0: 3:38.
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3:47. 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

0: 3:58.
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0: Cuatro horas y cuatro minutos.

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4:16. 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

0: 4:26.
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7: Cuatro horas y 31 minutos.
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0: 4:40.
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4:52. 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

0: 5:05.
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1: Cinco horas y nueve minutos. 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

0: Hey, hermano, bendiciones.
1: Dímelo, Doblete, papi.
2: Mira, mañana tengo una rumba acá en casa. Tú sabes que tú eres familia, para que vengas con tu gente.
1: Ah, pues voy a estar ahí, cuenta conmigo, papá. Voy con la matrícula.
0: Qué bueno. Vemos mañana, hermano. Bendiciones.
1: Cuídate.

0: 5:18.
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0: 5 horas y 27 minutos.
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0: 5:34.
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5:38. 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
4: Cinco horas y 44 minutos.
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0: 5:56.
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0: 6:05.
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0: 6:13.
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0: 6:17.
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5: 6 horas y 23 minutos.
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0: 6:31.
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1: 6:39.
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6:47. 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

0: 6:51.
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1: 6 horas y 56 minutos.

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4: 7:04.
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5: Está indagando, todo indica que tiene vínculo con esa investigación. Hoy además se entrega el Premio Nacional de Literatura en Chile. Así partimos.
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5: frío despertar, dice el GC de Chilevisión. Estoy de acuerdo, porque hace un poquito más de frío que otras mañanas aquí en Santiago de Chile. Estamos en nuestro WhatsApp también para ustedes. De eso, vuélvelo el cañonazo de las 12. Podría ser tema. Bueno, la noticia no es buena en todo caso para partir.
7: No, porque hay un carabinero muerto, estaba de civil. Esto ocurrió anoche en Renca, se investigaba como un asalto. La policía uniformada encabezó durante la noche un amplio operativo. En paralelo se encontró algunas horas después en Quilicura un vehículo quemado que se está averiguando, como tú ya decías, Rodrigo, si tiene relación o no con el homicidio de este carabinero de civil ocurrido en Renca.
5: Sí, muy, muy grave. El ministro Arrau, el presidente Kast han reaccionado, han pedido avanzar en mejores y mayores herramientas en temas de seguridad. De inmediato se hace el vínculo con la agenda del Ejecutivo, con la reforma constitucional y si no, eventualmente con otros cuerpos legales. Arrau aludió a, entiendo, a lo de Naim Retamal 2.0, que todavía no sale, pero está a punto, y a la necesidad de tener reglas de uso de la fuerza. Bueno, hay una serie de consideraciones políticas que hacer ahí también. El presidente va a viajar a Magallanes en los próximos días en el marco de la, no sé si tensión, pero las discrepancias con algunas autoridades argentinas respecto de la soberanía en el estrecho en el marco del Foro de Madrid. Mientras tanto, La Moneda busca concretar una bilateral con el presidente Milei, si es que viene. Entiendo que está en agenda que venga, pero otra cosa que suceda. Ahora esto del Foro de Madrid divide más bien en el oficialismo. Mariano Reyes.
8: El gobierno busca dar vuelta a la página en la tensión diplomática con Argentina por la soberanía del estrecho de Magallanes. Sin embargo, hay varias aristas que mantienen intranquilas a algunas autoridades nacionales. Por ejemplo, la vigencia aún del decreto 457 aprobado en Argentina hace 5 años atrás, donde se compromete, entre otras cosas, a fortalecer el control conjunto del estrecho de Magallanes y el mar de Drake. El presidente Milei había prometido modificarlo, pero aún no se concreta. Además, desde la oposición le piden al presidente Kast una respuesta más categórica, todo cuando se está gestionando una bilateral entre Kast y Milei en el marco del Foro de Madrid. Todo el detalle lo vamos a estar comentando más adelante aquí en el diario de Cooperativa.
7: En la previa de los alegatos del proceso de remoción de jueces que viajaron con licencias médicas, surgen cuestionamientos a las facultades del máximo tribunal. Hay un requerimiento en el Tribunal Constitucional, también declaraciones desde el exterior. Paula Kelly con el avance.
9: En la previa de los alegatos del proceso de remoción de los jueces y juezas que viajaron con licencias médicas, surgen presiones a las facultades que está ejerciendo la Corte Suprema. Hay requerimientos en el Tribunal Constitucional y también declaraciones desde el exterior que apuntan al cumplimiento del debido proceso y no juzgar nuevamente a los magistrados que ya fueron sancionados por faltas de disciplina. Los expertos en derecho y probidad hablan de un momento complejo para el máximo tribunal, ya que por un lado se espera rigor en las sanciones, pero también está el foco puesto en la forma en que se desarrollan los procesos internos en el Poder Judicial. Los detalles los revisamos luego en el diario de Cooperativa.
5: Hasta esta mañana se amplió la detención del presunto responsable del fatal atropello de la cineasta Paz Ramírez, un hecho que ocurrió en las calles de Providencia. Queremos que su muerte no sea en vano, han dicho las actrices Ángela y María José de Prieto, hermanas de la víctima que llegaron ayer hasta el tribunal.
7: Esta historia ocurrió en el Biobío. Una guaguita terminó naciendo en la carretera, en la autopista. Sus padres no llevaban dinero en efectivo para pagar el peaje y no lo dejaron pasar. El hecho ocurrió en Talcahuano. Vamos a estar con Christopher Espinosa con esa historia.
5: ¿Y por esa demora nació en el auto?
7: Así es.
5: El Foro Madrid abre un nuevo flanco dentro del oficialismo, lo decíamos, la participación del presidente sigue generando reparos, incomodidades. Este es un foro más bien de la extrema derecha europea, creado al alero de Vox en España. Bueno, Kast es parte. En Evópoli insisten en que el mandatario no vaya.
7: En el mundo, después del Mundial, todos fuimos un poco noruegos, murió el rey Harald V.
5: ¿Murió el rey? No te puedo creer.
7: El monarca reinante de mayor edad en Europa, 89 años, tenía una gestión bien marcada por los problemas de salud y también por las polémicas.
5: Todos fuimos un poco noruegos, te pasaste un poquito.
7: No, no es cierto. Sí. No. Bueno, todas fuimos un poco noruegas.
5: Remamos un poco, digamos, pero.
7: En Nepal, mientras tanto, sigue aumentando la cifra de víctimas por este colapso glaciar del que hemos conocido en la frontera con el Tíbet, con China. Ya son al menos 477 las personas fallecidas. Hay 1.400 que siguen en condición de desaparecidas.
5: No, esa es la noticia internacional de esta semana. Es la imagen, una de las imágenes del año, sí, lo que ha ocurrido ahí en Nepal. Hoy día viernes hablamos de música con Claudio Vergara después de las 8. Hay harto en la parrilla porque vuelven los Pixies. Tiene una celebración Alex and Vanter. Yo creo que vamos a escuchar a Juan Gabriel porque se cumplen 10 años de la muerte del Divo de Juárez. Si es que tenemos tiempo, si es que tenemos tiempo. Vamos a estar conversando también con el fiscal nacional, Ángel Valencia, esta mañana, a la espera del Premio Nacional de Literatura que se va a conocer cerca del mediodía. Hay harto.
7: En el deporte, mientras tanto, además, Lucas Azadi fue presentado en su nuevo equipo en Suecia. Tomás Barrios logró entrar al cuadro principal del US Open. Cristian Garín perdió, volvió a lesionarse. Sabremos de fútbol, de tenis. Estamos hasta las 9. Hacemos el diario de Cooperativa.
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2: Cooperativa. 6:13 minutos. 6:13 minutos.
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3: Algunos datos del sitio del Banco Central como cada mañana. El dólar observado, 925 pesos con 25 centavos, al alza. El euro, 1077,75, también al alza el euro. La unidad de fomento en esta jornada de viernes 28 de agosto, 40.869 pesos con 82 centavos. La libra de cobre sigue alta, $6.56.
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5: Vamos a las calles de la capital. Información policial de las últimas horas, marcado esto por el crimen de un carabinero de Franco ahí en Renca. Felipe Cofré, buen día.
6: Hola, muy buen día. Claro, sin duda es lo que ha marcado la agenda noticiosa en materia policial en estas últimas horas, el asesinato de el cabo segundo Alejandro Ortiz Vázquez, perteneciente a la dotación de la subcomisaría Conchalí Norte, que ayer por la tarde con un disparo en la cabeza, esto en la intersección de la calle 21 de mayo con Miraflores en la comuna de Renca, y en donde se están investigando las circunstancias en que ocurre este episodio. Es una situación que por ahora las autoridades y quienes están manejando esta investigación han mantenido en cautela para no entorpecer el curso de esta investigación. Precisamente las autoridades de gobierno también han sido muy rigurosos en referirse a qué pasó. En definitiva, la primera hipótesis es que este funcionario de carabineros fue víctima de un intento de robo de su vehículo y que los delincuentes, que habrían sido tres, habrían disparado en contra de este funcionario al resistirse al robo. No se llevaron el vehículo y se está investigando si la existencia de un auto quemado en la comuna de Quilicura, en un sitio erizo, pertenece a los delincuentes que habrían huido hacia ese sector. Vamos a hablar de aquello, también de la llegada de El Turco y de El Gocho, dos integrantes de una facción del Tren de Aragua, imputados por el crimen del ex teniente venezolano Ronald Ojeda, y que van a llegar a nuestro país luego de ser extraditados desde Estados Unidos y desde Colombia.
5: Turco y El Gocho se hacen llamar estas personas, van a enfrentar a la justicia en Chile mientras hay un amplio operativo, entendemos, para dar con los responsables del crimen de este carabinero ahí en Renca, y se está investigando el hallazgo de este auto quemado. Eso fue en Quilicura, Felipe, ¿no?
6: Sí, en un sitio erizo en la comuna de Quilicura.
5: Claro, eventualmente para encubrir rastros de ese crimen, eso es lo que se está indagando. Gracias, ampliamos en un ratito.
6: Buen día.
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2: Cooperativa. 6:17 minutos. 6:17 minutos.

0: Siempre queremos hacer el diario de cooperativa con ustedes, ¿ah? Los queremos escuchar en el más 569-78-880770. Y queremos hablar, por ejemplo, de un estudio de Laborum que trae EMOL y que dice que la situación laboral en Chile sigue en un escenario crítico. Sabemos que la última tasa de desocupación estaba en 9,4% en el trimestre abril-junio. Eso es un aumento de 0,5 puntos respecto del mismo periodo del año pasado. Bueno, en ese marco, esta investigación arroja que el 81% de las personas trabajadoras en Chile teme quedarse sin trabajo y que el 58% reconoce que lo que más valora de su empleo actual es la estabilidad que le entrega. Esos números, dice Moll, se enmarcan en el fenómeno denominado job hugging, como un abrazo del trabajo, una tendencia en que las personas se aferran a su puesto actual ante el temor de enfrentar un escenario laboral más incierto. El 58% de los trabajadores consultados dice identificarse con ese fenómeno, el porcentaje más alto entre los 5 países analizados por Laborum, porque no solo se consultó sobre esto en Chile, sino también en Argentina, en Ecuador, en Perú y en Panamá. Ya, el 81% de los trabajadores teme quedarse sin trabajo, el 58% dice que lo que más valora de su empleo actual es la estabilidad. ¿Cómo están ustedes en su trabajo? ¿Están en este grupo que teme perderlo, en los que se aferran de una u otra manera a su empleo actual porque les da estabilidad? ¿Cómo están en materia laboral dentro de este gran 9,4% que se encuentra cesante, que está buscando trabajo activamente y que no lo encuentra? A lo mejor nos pueden contar desde cuándo incluso.
1: Que es un drama. Hay algunas profesiones, oficios que es más delicado todavía el modelo hoy día. Para encontrar trabajo, o sea, es decir, la gente en esos rubros permanece más tiempo sin pega porque no hay efectivamente plazas disponibles, y en algunas se paga muy poco y no da para los gastos formales, habituales. Lo otro que quería decir es que hay una profundización de la crisis laboral de un tiempo a esta parte en el empleo femenino y en el empleo de los jóvenes.
0: Sí, es.
1: Sí, que es bien delicado porque... Claro, ahí está la promesa de estudiar, salir ya, y ganarte la vida y poder crecer, digamos. Y no se está cumpliendo, no se está cumpliendo hace años, hace muchos años. Hace muchos años el profesor David Bravo está alertando una emergencia laboral desde el segundo gobierno de Sebastián Piñera, digamos, pasando por Gabriel Boric y ahora José Antonio Kast. Y nadie lo ha pescado mucho, digamos, para ser bien franco. En algún momento las administraciones fueron más bien que como que le quitaron el piso. No digo el cuerpo a hacerte cargo de la crisis laboral que se estaba como incubando. Y hoy día ya llevamos más de 40 meses con un desempleo por sobre el 8%, en el caso del empleo femenino cerca de 10%, incluso un poquito más.
0: Y en el caso de los jóvenes sobre el 20.
1: Sobre el 20, o sea, de verdad el escenario no es bueno, y eso pega en el bolsillo de inmediato y pega como en la autoestima de las personas, el tema del empleo. Entonces no es solo un tema económico, sí, que es muy delicado por lo demás.
0: Los adultos relativamente mayores, sobre los 50 años, también son un grupo muy complicado para la búsqueda de trabajo. Ya, este estudio de Laborum que trae Moll dice que 8 de cada 10 chilenos teme perder su trabajo, la mitad se aferra a su empleo actual. ¿Cuál es su condición frente al trabajo en este momento? Nos pueden contar esta mañana.
1: Nosotros que tenemos la suerte de trabajar en lo que nos gusta.
0: Además.
1: Que ese es otro tema.
0: Además. Querías preguntar también, Rodrigo, me dio la impresión
1: ¿de?
0: Por el retorno del cañonazo de las 12. El alcalde Desbordes estaba planteando aquello. Dejamos de escuchar el cañonazo de las 12, que se escuchaba desde el Cerro Santa Lucía, durante el estallido social.
1: Hace como, sí,
0: yo te diría, en el 2019.
1: Sí,
0: en medio del estallido social se suspendió
1: el cañonazo.
0: Aquello. Y ahora se está analizando el regreso del cañonazo.
1: El regreso. Hay cosas que pueden ser inútiles, pero no sé qué piensan ustedes. WhatsApp cooperativa, más 569-78-880770. A veces las tradiciones son tradiciones y hay que reponerlas, digamos. La idea de Desbordes me da la impresión de que va por ahí. Recuperar las tradiciones, ¿ves? Tal cual, dijo. Desbordes palpita el regreso del cañonazo de las 12. Ayer creo que hubo ya un...
0: ¿Una prueba?
1: Como una prueba, exacto.
0: ¿Sí?
1: Sí, como una prueba. Como una prueba. Por si acaso andan a las 12 del día en torno al centro, al Cerro Santa Lucía, no se vayan a sorprender, pues ahí es donde se pega el cañonazo, el guaracazo.
0: Sí. Debería volver el cañonazo de las 12 y debería hacerlo además durante el mes de septiembre, cuando celebramos las fiestas patrias.
1: Ah, pero aquí,
0: todos los días.
1: Ah, que vuelva
0: todos
1: ahora.
0: Los días
1: que vuelva ahora.
0: A mediodía.
1: Sí, podría ser. De ahí a verlo.
0: Opinen, el WhatsApp Cooperativa más 569-788-8807.
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1: Deporte, hay algo del tenis, también lo de Asadi en Suecia, al equipo sí no lo conocíamos ni en pelea de perro, al equipo sueco. Garín volvió a lesionarse, al básquet no le fue bien, o sea, igual, pelearon bastante y compitieron con Estados Unidos, pero terminaron perdiendo. Sebastián Aguilar.
3: Lucas Asadi, ex delantero de Universidad de Chile, fue presentado en el AIK de Estocolmo de Suecia tras firmar su contrato hasta el año 2030. El atacante además fue oficializado con la camiseta número 10 del equipo escandinavo, convirtiéndose en el fichaje más caro de su historia. En su presentación, Asadi entregó sus primeras palabras con su nuevo equipo.
4: Me siento muy contento, muy preparado, con muchas ganas de ya conocer a mis compañeros, de entrenar con ellos y de poder jugar ya. Como dije, van a ver un jugador muy comprometido con el club, con ellos mismos, con la hinchada, y que voy a dar todo de mí para hacer un aporte al equipo y poder ganar todos los partidos.
3: A propósito de ex azules, el delantero chileno Darío Osorio aportó con un gol al triunfo de su equipo, el Midtjylland, por 4-1 al Rijeka de Croacia, triunfo que le dio la clasificación al equipo danés a la fase de liga de la Conference League Europea. Siguiendo en el viejo continente, este jueves se sorteó la fase de liga de la Champions League, donde el Real Betis de Manuel Pellegrini conoció a sus rivales para su primera participación en el máximo torneo de clubes de Europa. El equipo verde y blanco abrirá su participación recibiendo al campeón de la Premier League, Arsenal. Luego visitará al Bayern Múnich alemán, recibirá al Porto de Portugal y se medirá ante el Borussia Dortmund de Alemania para cerrar enfrentando al Feyenoord y al Como italiano de local y al Lille francés y al Slovan Bratislava eslovaco de visita. En el tenis, Tomás Barrios clasificó al cuadro principal del Abierto de Estados Unidos tras vencer al español Daniel Rincón por 6-3 y 6-1. Por su parte, Christian Garín no corrió la misma suerte tras caer en un accidentado partido ante el británico Toby Samuel por 4-6, 6-4 y 5-0. Tras 2 interrupciones por la lluvia, Garín decidió retirarse por molestias en su espalda, que aclaró a través de sus redes sociales. Mientras tanto, Alejandro Tavilo conoció a su rival en la primera ronda del último Grand Slam de la temporada. El nacional enfrentará al alemán Yannick Hafmann en el torneo que se comienza a disputar esta semana en Nueva York. Fue la información del deporte en el diario de Cooperativa.
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8: Cooperativa, 6.26 minutos. 6.26 minutos.
0: Regresamos tenemos algunas portadas de periódicos en su versión digital y partimos por cooperativa.cl. La noticia del carabinero de Franco asesinado en la comuna de Renca en medio de lo que parece haber sido un asalto copa la portada. Señala también cooperativa.cl que el ministro Arrau llama a tramitar Naín Retamal 2.0 y las RUF, las reglas de uso de la fuerza, tras el asesinato del carabinero en Renca. Poco después fue encontrado en Quilicura un vehículo quemado, presuntamente vinculado con este crimen. Alexis reflexionó sobre su llegada al CF Montreal. No siempre es fácil, dice el niño Maravilla. Condenaron a hermanos acusados de robar fusiles de la Armada en Concón. Una mujer dio a luz al costado de la ruta. Trabajadora del peaje no le permitió pasar al vehículo en que la llevaban porque no tenían efectivo. Son titulares en cooperativa.cl.
1: El diario La Tercera, la mitad de los trabajadores formales en Chile gana más de $1,000,000 al mes. Esto según la superintendenta de pensiones. La mediana del ingreso imponible fue de, les digo al tiro, $1,006,249 a junio. Mujeres reciben 86% más o menos de lo que ganan los hombres. Ese es como un promedio.
0: Entonces es poquito más de un millón, poco más de $800,000 las mujeres.
1: Claro.
0: La mediana.
1: Como 850. El 6,5% cotizó por el tope imponible y el 14% lo hizo por el sueldo mínimo. Ese es un problema, que no todo ese 14% recibe necesariamente el mínimo, pero piden cotizar por eso o les cotizan por eso. Tragedia en Nepal, génesis del aluvión en un país golpeado por el cambio climático. No, se pasó lo de Nepal. ¿Qué más? Luis Orlandini, Premio Nacional de Música. Desde nuestro país se puede hacer una carrera internacional, dice el músico. Hoy ya se entrega el Premio de Literatura, Nacional de Literatura. Vamos a ver quién siempre... O sea, hay mucho morbo en torno a ese nombre, ¿sí? Porque cuando se elige, después salen los críticos y los partidarios. No, se pone bueno el debate ahí en el mundo de la literatura. CAST gestiona bilateral con Milei en Foro Madrid y cumbre de desata críticas transversales. El ministro Arrau se suma al encuentro, expondrá en materias de seguridad, mira. Ya, y los alcanzas del rol de Pia Adriasola luego que se restituyera el gabinete de la primera dama en la Casa de Gobierno, es portada de La Tercera.
0: Tengo por aquí el diario financiero, disputa por deslinde en exclusivo sector de la dehesa. El grupo Hiller se enfrenta con Enaco y propietarios de viviendas. ¿Enaco? El primero, sí, Enaco, la constructora. El primero sostiene que al menos 37 casas ya vendidas se construyeron en parte de su terreno. La inmobiliaria rechaza esa tesis e incluso demandó acusando mala fe.
1: ¡Oh, el medio lío!
0: Ministra Toledo, la ministra de Medio Ambiente, delinea lo que se viene en la recta final de la reforma al CEIA, al Sistema de Evaluación de Impacto Ambiental. Ensayo de Bill Gates sobre el impacto de la IA. Expertos coinciden en su diagnóstico, pero dudan de sus recetas.
1: Es el gran tema hoy día, la inteligencia artificial.
0: Eso está en el diario financiero esta mañana.
1: Las últimas noticias, Douglas y el quiebre con Ana Sol Romero. Se separaron, parece.
0: Sí, después de 25 años de matrimonio.
1: Es una crisis, dice que se fue de las manos, parece que hay una denuncia entre medio. El cantante y la argentina llevaban 25 años. Estoy enfocada en resguardar a mis hijas y también en cuidar de mí, dice ella. Y viene una foto que los muestra junto a caramelado, nada que es, pues sí. Se separaron. Es portada de luz.
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1: 5 grados. 5 grados en Santiago.
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1: Cooperativa, 6:34 minutos. 6:34 minutos.
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6: Estábamos recién 5 grados en Santiago, cielos nublados, la humedad llega al 92%, estamos esperando una máxima de 17. Chubascos hoy, algunos durante la mañana, ya durante la tarde con más fuerza, desde el Maule al sur. La lluvia aparece al menos hasta Coyhaique en esta jornada, también sobre Rapa Nui. Sobre las relaciones bilaterales con Argentina por la soberanía del Estrecho de Magallanes y la reunión en el Ministerio de Defensa, en lo que queda del día, conversaron con la ex ministra del ramo, Adriana Del Piano.
7: Era una reunión planificada hace mucho tiempo. De hecho, el año pasado, cuando yo asumí Defensa, también hice una reunión invitando a los ex ministros, que es una buena señal de que todo lo que tiene que ver con Defensa es una política de diferentes ministros de diferentes gobiernos, etcétera, puedan concurrir en un gesto, en primer lugar, solidario, ser parte, en fin, tiene mucho, para mi gusto, mucho mérito, y el ministro Barro hizo exactamente lo mismo. Cambiaron algunos ministros, pero yo el año pasado eran 9, hoy día fuimos 10 ministros que estábamos de distintas épocas, y fue básicamente una reunión que tenía un propósito de dar una señal de estado, de cordialidad, de contarnos el ministro cómo vamos, cómo estamos, y coincidió con esta situación, de alguna manera, esta protesta que hizo Chile a Argentina por las declaraciones del general Valverde.
8: ¿El decreto de Fernández se derogó?
7: Que yo sepa, no se ha derogado, porque teóricamente ese documento que se estaba elaborando, que es como el plan de defensa, que son documentos en general más complejos, ahí estaría la derogación. Yo creo que es muy importante que Chile ponga atención a que ese decreto se derogue como se comprometió en el pasado, más allá de todos estos documentos en que sí se reafirma la soberanía chilena sobre el estrecho. Pero que un presidente de la República establezca un decreto en que señala una cosa de esta naturaleza, hay que claramente lograr que se derogue y no tener ese punto negro ahí en la relación que han sido durante muchísimos años, que las relaciones con Argentina son cordiales, son pacíficas, hemos resuelto pacíficamente los conflictos, etcétera, etcétera.
8: Pero además hay distintas declaraciones, hechos en los que Argentina parece estar emplazando.
7: Yo creo que, esto no es nuevo en nuestra historia común. La verdad es que donde nos encontramos físicamente más directamente con Argentina es en la Patagonia, pero esto ya, el tratado que cuando se sometió tanto Argentina como Chile por la situación de las islas y el canal Beagle al arbitraje del Papa, quedó refrendado un segundo tratado.
6: La entrevista completa en lo que queda del día a la ex ministra de Defensa, Adriana Del Piano, la pueden revisar en las plataformas de Cooperativa.
9: Otra cosa, lo que deja la muerte del estudiante universitario de la UFRA en el río Liucura, en Pucón. Esto en medio de una práctica del rafting. El fiscal jefe de esa comuna, que va a cargo de la indagatoria, el cuerpo de la víctima de este accidente fue entregado ayer a sus familiares. Hay profundo dolor en esa comunidad universitaria. Claudio Arevalo tiene el informe.
3: La investigación por el deceso del estudiante de segundo año de la carrera de técnico en guía de turismo aventura de la Universidad de la Frontera, Marcelo Fuentealba Chávez, de 34 años, y quien murió luego que volcara una balsa en el río Liucura, quedó en manos del fiscal jefe de Pucón, Jorge Calderara. El persecutor detalló que las diligencias buscan determinar eventuales responsabilidades tanto en el cumplimiento de los protocolos de seguridad como en la organización de la salida a terreno. Hay que recordar que el joven fue encontrado a unos 1000 metros del lugar del volcamiento luego que se registrara este accidente, que además dejó 3 compañeros de carrera lesionados. Ya se despachó una orden de investigar a la Policía de Investigaciones para recabar todos los testimonios y establecer la dinámica de los hechos, dijo el persecutor de Pucón.
10: Ya se ha despachado una orden de investigar a la Policía de Investigaciones con la finalidad primero de recabar todos los testimonios que nos permitan darle contexto a esta situación, pero también determinar si ha habido algún tipo de incumplimiento de reglamento, ordenanza, instrucciones, ya sea de la Ilustre Municipalidad de Pucón a través del Departamento de Turismo, como también de la propia Universidad de la Frontera, a revisar el ramo que estaba desarrollándose, la responsabilidad que corresponden respecto de los encargados, profesores, guías que estaban ahí, incluso también de los partícipes en la misma actividad.
3: Por su parte, el alcalde subrogante de Pucón, Sergio Núñez, dijo que el río Liucura estaba habilitado en ese momento para la práctica de este tipo de deportes. Sin embargo, se abrió una investigación interna para clarificar cómo ocurrieron los hechos.
11: Esta actividad no se enmarca dentro de una actividad de turismo aventura. Esto se enmarca dentro de una actividad universitaria tecno-pedagógica. Esto era un curso de un cuarto semestre de distintos alumnos de la Universidad de la Frontera que estaban estudiando guía de turismo aventura, ¿ya? Y en una situación de riesgo bastante menor. Por eso que es tan importante el resultado de la investigación.
3: El hecho sigue generando impacto en toda la comunidad educativa de la Universidad de la Frontera, mientras el cuerpo fue entregado desde el Servicio Médico Legal a sus familiares.
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13: Buenos días, Oscar Durán por este lado, ya preparándome para salir a mi trabajo, como todos los días, acompañado de la Radio Cooperativa. Recordando el cañón de las 12, me acordé inmediatamente de mi infancia, cuando yo hacía la cimarra con mis compañeros y nos íbamos de escapada para el cerro, a Santa Lucía, a escuchar especialmente el cañonazo a las 12. Dábamos vuelta, y cuando eran ya, faltaban para las 12, partíamos al cerro. Antes que nos pillara el carabinero y nos devolviera para los colegios, así sí, que imagínense seguro. De la edad que estoy hablando. Así que sería una tradición excelente que volviera. Y espero que sea un excelente viernes para todos. Muchas
9: igual,
13: gracias.
9: Igual, un gran viernes, un gran fin de semana. Entiendo que se están haciendo las coordinaciones con FAMAE para operar el cañón, un cañón que tiene sus años, digamos, es un Krupp de 75 milímetros, fabricado en Alemania en 1910.
14: Imagínate.
9: Y que estuvo hasta el 2019 operando. Bueno, vamos a ver qué pasa con lo del cañonazo. El alcalde de Fuertes dice que es necesario, en medio de la recuperación del centro de Santiago, recuperar también las tradiciones de la comuna capital.
14: Por si acaso nomás, el cañón no tiene proyectil, decía ayer el alcalde Desbordes, una pólvora en cantidad baja que detona, produce el ruido del cañonazo y eso.
9: Igual había que hacerle pruebas al cañón y claro, todo esto a cargo de especialistas del ejército, gente que sabe manejar estas cosas.
14: Ya, uno de los temas que tenemos sobre la mesa, el regreso del cañonazo de las 12, otro, este estudio de Laborum que dice que 8 de cada 10 chilenos teme perder su trabajo, que la mitad se aferra a su empleo actual, y queríamos saber cuál es su relación en este momento con el mundo laboral.
9: Un mercado laboral bien deteriorado. Respecto del cañón, yo como que me alejo de los ruidos en general. No me molesta, pese a estar con la radio todo el día en la
14: oreja. En el centro de Santiago hay harto ruido.
9: Y ya hay harto ruido, entonces tal vez se puede hacer un factor también.
14: ¿Sí? No tan cercano, dices tú.
9: No sé.
14: Un elemento a considerar. Para gente que vive y que trabaja ahí en el sector del Cerro Santa Lucía.
9: El que está al lado, en el edificio Barco que hay ahí en Merced.
14: Por ejemplo.
9: No lo deja el pasado.
14: Por ejemplo. Ya, opinen. El WhatsApp más 569-7888-0770. Hablemos de la tsunami de la cumbre de la minería, donde estuvo ayer el presidente Kast, que destacó el anuncio de capitalización de Codelco. Gonzalo Aguirre estuvo ahí.
15: Mientras a nivel internacional se habla de precios históricos del cobre, a nivel local han aparecido múltiples desafíos para el sector, como las lluvias de las últimas semanas, que dejaron caminos cortados, faenas anegadas, accesos destruidos y operaciones detenidas de pequeños productores entre Atacama y el Maule. Con ese contexto, la Sociedad Nacional de Minería dio inicio a su cumbre de la minería 2026. El primero en dirigirse a la audiencia fue el presidente del gremio, Jorge Riesco, quien centró su intervención en tres conceptos: confianza, certeza y continuidad. Parte de lo planteado, nuestra producción de cobre lleva más de dos décadas estancada en torno a los 5,5 millones de toneladas.
16: Y nunca ganamos tanto produciendo tan poco. Y esa paradoja, lejos de tranquilizarnos, debiera preocuparnos, porque estos resultados pueden hacernos creer que estamos mejor de lo que realmente estamos. Hoy el mayor riesgo es que los altos precios nos hagan perder de vista lo que necesitamos. Por ello, no debemos confundir un buen precio con una buena política. El precio es una ventana, y las ventanas a veces se cierran. Lo que decidamos hacer en los próximos años va a determinar si esta fue la década en que Chile aprovechó la oportunidad o la década que Chile indolentemente miró pasar.
15: El discurso principal del evento fue el del presidente José Antonio Kast, quien aseguró que la minería es el gran motor de Chile. Más y mejor minería, dijo, nosotros sí queremos liderar ese proceso histórico. Destacó además el mandatario el reciente anuncio de capitalización de Codelco.
17: ¿Alguien habría esperado que nosotros el día San Lorenzo dijéramos que se iba a capitalizar el 100% de las utilidades de Codelco? Los sorprendimos. Incluso a quienes estaban manifestándose delante de las oficinas centrales de Codelco. No a la privatización de Codelco. Capitalizado, 100%. Ahí está. Hechos y no palabras. Para nosotros Codelco sí es una empresa importante, pero hay que ordenar la casa como en todas partes.
15: Antes del mandatario habló también el viceministro de Economía y Minería, Daniel Mas, quien abordó los objetivos de la agenda del gobierno en la materia, que incluyen acelerar la inversión, recuperar la exploración y aumentar la producción minera.
18: Hemos trabajado en distintos ámbitos de dar certeza a través de la ley de reconstrucción, bajamos impuestos y dimos invariabilidad, y algo que nos pedían las grandes mineras. Para los pequeños mineros ya hemos avanzado bastante en el primer trámite de amparo minero. Hemos modificado dos reglamentos que van a agilizar la inversión en la pequeña y mediana minería. Vamos avanzando, no es el fin, pero lo que nos hemos comprometido con la minera es darle más dinamismo para que Chile vuelva a ser una potencia minera.
15: Durante la jornada, además, fueron expuestos por parte de la Comisión Chilena del Cobre de Cochilco y su presidenta subrogante, Claudia Rodríguez, los resultados del estudio cartera de proyectos de inversión minera 2025-2034 en el panel Nuevas Inversiones para el Futuro de la Minería.
19: Otra cosa, el gobierno usó una supuesta campaña, no quiero decir de desinformación, dijo Arrau, pero lo dijo, en contra de la reforma constitucional en materia de seguridad, que va a tomar seguramente de nuevo el debate después del crimen del carabinero de Renca. En la oposición, ya habló el presidente en esa línea en Twitter, o en X, en la oposición insisten en que el proyecto no se arreglará con un maquillaje que debe ser retirado. Se está trabajando, entiendo, en las oficinas de Arrau para salvar. Jorge Espinosa Cuellar.
20: Contra viento y marea, el gobierno defiende su reforma constitucional en materia de seguridad. Esta vez, el ministro Martín Arrau acusó una supuesta campaña para desacreditarla y respondió a los académicos Arturo Fontaine y Javier Couso, que la calificaron de iliberal y que avanza a un autoritarismo legal.
21: Yo no veo dónde ciertos políticos, periodistas, doctores en derecho, sacan epítetos como los que usted dice. Uno también es paciente, conversa con muchas personas, explica, pero sale una campaña, no sé, yo no lo quiero llamar desinformación, pero con epítetos que claramente no se condicen con el texto que hemos presentado.
20: Martín Arrau puso el acento en que el nuevo estado de excepción constitucional se aplicará sobre un barrio o un polígono muy local, pero el proyecto dice algo distinto. Habla genéricamente de una zona que será definida por el presidente. En la misma actividad, el alcalde de Santiago, Mario Desbordes, también arremetió contra los académicos que han criticado la propuesta de reforma.
0: Es una discusión de élite porque se produce desde zonas donde no sufren estos problemas. Y además, esto es como un déjà vu, porque son los mismos académicos que decían que la ley Naín Retamal se iba a transformar en una ley de gatillo fácil. Son los mismos académicos que constantemente están defendiendo a la delincuencia.
20: El gobierno está abierto a introducir modificaciones para que el nuevo estado de excepción no dure 8 meses, sino menos, pero en la oposición sostienen que el proyecto no se arregla con pequeños cambios. Los senadores Iván Flores, de la Democracia Cristiana, y Juan Luis Castro, del PS, insistieron en que lo mejor que podría hacer el Ejecutivo es retirarlo de tramitación.
2: No tiene ninguna posibilidad de conseguir los votos de una reforma constitucional absurda que, con el titular de la seguridad, pretende pasar gato por liebre. No intenten hacer maquillaje ni nada por el estilo y entremos a picar directamente en materia en proyectos de ley de seguridad. Y con ello, olvídense de la reforma constitucional de una vez.
22: Si le van a cambiar los plazos, si le van a cambiar los controles legislativos, si van a definirse de distintas maneras intrusivas en las telecomunicaciones, ¿por qué no dejamos el estado de emergencia como está? No hay hoy día mérito suficiente para abrir a un quinto estado de excepción con esas facultades tan ilimitadas que venía trayendo.
20: La reforma constitucional, ingresada con suma urgencia por parte del gobierno, debe comenzar su tramitación en la Comisión de Constitución del Senado, la que, al menos para las sesiones ya citadas de la próxima semana, no la tiene considerada.
14: Otro tema, el Foro Madrid abre un nuevo flanco dentro del oficialismo. La participación del presidente Kast sigue generando reparos, incomodidad en algunos sectores de Chile Vamos. Camila López nos cuenta.
23: La próxima semana Santiago recibirá el quinto encuentro regional de Foro Madrid, una iniciativa vinculada al partido español Vox que reúne a referentes de la derecha conservadora internacional. La cita tendrá entre sus principales expositores al español Santiago Abascal y al presidente José Antonio Kast, pero su participación genera diferencias dentro del oficialismo, porque esta vez Kast no asistirá únicamente como dirigente político, sino como presidente de la República. El Bópoli ha sido el partido más crítico. Su timonel, el senador Luciano Cruzcoque, advirtió que asistir podría exponer al mandatario a ser identificado con un grupo político más extremo y de nicho.
24: Si estuviera en posición de aconsejar al presidente, le diría que mande una carta de saludo. Creo que sus asesores cometerían un error si es que lo exponen imprudentemente a ser identificado con una esquina política, con un grupo más de nicho, más extremo, que lo aleja además de su base de apoyo electoral más amplia.
23: Desde la UDI, en cambio, algunos diputados como Sergio Bobadilla y Ricardo Newman defendieron el foro como un encuentro legítimo. A través de un comunicado, llamaron a RN y Evópoli a cuidar la unidad del oficialismo y no transformar sus diferencias en un nuevo foco de división. Renovación Nacional, en tanto, marcó una posición intermedia. Su secretaria general, Catherine Martorell, aclaró que el partido no participará institucionalmente, pero que sus representantes pueden asistir a título personal, como ocurrirá con el diputado Francisco Arrego. También respondió al emplazamiento gremialista.
25: Renovación Nacional no forma parte del Foro de Madrid y no participará del encuentro que se realizará en Chile. Eso es sin perjuicio de que algún parlamentario, de forma individual, quiera participar en el mismo, cuestión que nosotros respetamos, pero que no representa a la institucionalidad de Renovación Nacional. Entendemos que la directiva de la UDI tiene una opinión distinta a la de los parlamentarios que escribieron la carta emplazando a Renovación Nacional. A ellos los invitamos a focalizarse en las necesidades de la ciudadanía y no en peleas estériles.
23: Desde el gobierno, la ministra de Desarrollo Social, María Jesús Wolf, respaldó al presidente, recordó su relación con el Foro Madrid y sostuvo que tiene derecho a seguir participando.
26: El debate político es legítimo, pueden haber diferentes posiciones. El presidente Kast es uno de los fundadores del Foro de Madrid, ha participado en muchas ocasiones, por lo que también tiene todo el derecho de poder seguir haciéndolo. Lo importante es que luego podamos escuchar, en caso de que él participe, sus palabras y el mensaje que tiene que darle a los chilenos, que yo creo que todos coincidiremos con él.
23: Y pese a los reparos, el presidente mantiene hasta ahora su participación y La Moneda ya realiza gestiones para aprovechar la eventual visita del presidente argentino Javier Milei y concretar una reunión bilateral entre ambos presidentes.
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27: Buenos días. Horrible la idea de desenterrar en el cañón de Santa Lucía. Yo trabajé varios años al frente y tenía que tener el teléfono con la alarma un minuto antes. Y si tenía reuniones, avisarle a la gente para que no se asustara. Oh, horrible. No.
1: Cañonazo de las 12, Santa Lucía, ¿para qué? Más ruido en la ciudad y gasto innecesario de recursos públicos.
19: Ya ven, si hay postura para todo. Claro, dice. Y lo del ruido puede ser tema. Atendido. Puede ser tema. Si la señora trabajaba al lado, claro, lo sufría y no quiere que vuelva. Todo por la iniciativa de Desbordes de reimpulsar, restablecer, reinstaurar lo del cañonazo al mediodía. Igual como que servía para poner la hora, es verdad, y para saber más o menos.
14: Son las 12 solas.
19: Claro, pero ya hoy día con los teléfonos y todo eso, ya anda todo el mundo bien enchufado. O debería, cree uno. Bueno.
14: Pueden seguir opinando ustedes al WhatsApp más 569-788-880770. Nos vamos a la región del Biobío para saber de una guaguita que terminó naciendo en la carretera, en la autopista, porque sus padres no llevaban plata en efectivo para el peaje y no los dejaron pasar. Christopher Espinosa con la historia.
3: Una situación inusual ocurrió en la ruta interportuaria que conecta Penco, Concepción y Talcahuano. Una pareja que iba al hospital Las Higueras con contracciones de una mujer con 35 semanas de embarazo no pudo pasar debido a que no disponían del dinero en efectivo para pagar el peaje. La funcionaria no levantó la barrera, esto retrasó la ayuda médica y tuvieron que estacionarse a un costado para poder realizar el parto en la parte posterior del vehículo. Así lo explica Dylan Nova, padre de la pequeña que nació en la carretera.
4: El peaje fue una respuesta totalmente inesperada y que, no sé, la verdad, no me causó ni rabia ni me dolió. Ella no iba a levantar la barrera si nosotros no pagábamos. No teníamos sencillo, no teníamos señal para pagar, entonces yo le pregunté a la chica del peaje si lo podía pagar ella y yo se lo devolvía, claro. Me dijo que no porque son 2.500 pesos que no tengo. No, estar parados ahí un buen rato y el chofer del auto en el que íbamos se bajó del auto, pidió dinero al auto que estaba atrás y menos mal el tipo se puso la mano en el corazón y nos prestó dinero. Ahí nosotros salimos del peaje y avanzó, no sé, unos... Ahí ya la cabeza de la Juli ya iba afuera. Ni 5 minutos, última contracción y salió. Entonces ahí tuve que asistirla yo, pues.
3: Afortunadamente todo salió bien. La pequeña Julieta llegó ya nacida al hospital Las Higueras de Talcahuano junto a su madre, donde se encuentran estables. Este tipo de situaciones obliga, dice el diputado Sergio Bobadilla, a revisar cómo operan las concesionarias ante emergencias extraordinarias.
6: Es impresentable que las concesionarias privilegien sus ingresos por sobre situaciones de extrema emergencia. Que una madre tenga que dar a luz en un peaje, en el auto, producto de que no se levantó la barrera porque no tenían recursos económicos en sencillo para pagar el peaje, es impresentable. Por eso creemos que debemos revisar la actual legislación. No solo los vehículos de bombero o ambulancia podrán liberarse en situaciones de emergencia, sino que también de personas particulares, tal cual como ocurrió el día de hoy en la concesionaria de la interportuaria en Concepción, Talcahuano. Creo que es algo que debemos y tenemos que revisar.
3: A través de un comunicado, la ruta interportuaria concesionaria pidió disculpas públicas a la familia involucrada y anunció la revisión de los protocolos que existen, dice, ante emergencias extraordinarias como el nacimiento de una bebé.
19: Otra cosa, hasta esta mañana se amplió la detención del sospechoso del fatal atropello a la cineasta Paz Ramírez. Queremos que su muerte no sea en vano, dijeron sus hermanas, las actrices Ángela y María José Prieto. Pancho Becerra.
7: A falta de un informe técnico, la Fiscalía Metropolitana Oriente solicitó aplazar la formalización del único detenido en el caso del fatal atropello de la cineasta Paz Ramírez, un hecho que ocurrió el pasado fin de semana en Providencia. De acuerdo a lo informado tras la audiencia, el antecedente pendiente corresponde a un informe técnico de la Unidad Especializada CIAT de Carabineros, solicitado debido a las circunstancias en que ocurrió el atropello. Lo confirmó la fiscal jefa de la Fiscalía Local de Ñuñoa, Providencia, Rosana Foli.
8: El Ministerio Público solicitó al octavo juzgado de garantía la ampliación de la detención de la persona imputada por este delito. básicamente en atención a un antecedente que tenemos que recabar para la audiencia, antecedente que para el Ministerio Público es fundamental a efecto de poder determinar los delitos que serán imputados a la persona responsable de este. Es un informe técnico. Como todos saben, este hecho ocurre en la vía pública en circunstancias que el imputado conducía un vehículo.
7: El Ministerio Público evitó anticipar los delitos por los que será formalizado el imputado, si será por cuasi delito de homicidio u otros eventuales ilícitos. Por su parte, antes del inicio de la audiencia, las actrices nacionales Ángela y María José Prieto, hermanas de la víctima, señalaron que esperan que su muerte no sea en vano y esperan que otra familia no deba pasar por esta situación.
9: Estamos acá por respeto a nuestra hermana Paz Ramírez. Queremos que su muerte no sea en vano. Así es que vamos a hacer todo lo posible para que ojalá ninguna otra familia tenga que pasar por este dolor. Y la verdad es que no vamos a hacer mayores declaraciones porque confiamos en la justicia.
7: La formalización se llevará a cabo a las 11 de la mañana en el octavo juzgado de garantía de Santiago.
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12: El presidente Kast lamenta el asesinato de un carabinero de Franco en Renca anoche y pide avanzar en la agenda de seguridad.
13: La investigación del crimen apunta a una eventual encerrona. Se indaga además un posible vínculo con el hallazgo de un vehículo quemado en la zona norte de la capital.
12: Extraditados desde Estados Unidos y Colombia, llegan a Chile el Turco y el Gocho, imputados por el secuestro con homicidio del teniente Ronald Ojeda.
13: Para esta mañana quedó la formalización del presunto responsable de la muerte de la cineasta Ramírez, un hecho ocurrido en un atropello ahí en Providencia.
12: No tenía efectivo, en el peaje no la dejaron pasar y tuvo que dar a luz minutos después arriba del auto. Ocurrió en la ruta interportuaria de Talcahuano.
13: También en el Biobío, Contraloría detectó que dos médicos becados en la zona trabajaron menos de 6 meses en 6 años. Durante sus licencias viajaron fuera del país o pitutearon en otro lado.
12: En el mundo, muere el rey Harald de Noruega. Nuevas operaciones de rescate en Nepal cuando las cifras bordean los 500 fallecidos.
13: El destacado guitarrista clásico Luis Orlandini es el nuevo Premio Nacional de Música. Este mediodía se conoce el de literatura.
14: Y en el deporte, otro golazo de Osorio. Asadi fue presentado en Suecia. Tomás Barrios se mete en el cuadro principal del US Open.
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13: Casa de Reporteros, de Reporteras, la primera de la mañana, la de las 7 de la mañana, desde el barrio Yungay, aquí en Santiago de Chile, para el mundo a través de nuestra app. La cooperativa hoy día se escucha también online. Ojo que hay novedades en el caso del carabinero asesinado anoche en Renca. Un operativo en curso, se da cuenta incluso de una detención ya. Vamos a estar luego en las calles de Santiago. Todo a 10 años de la muerte de Juan Gabriel Verónica Franco.
14: El Divo de Juárez.
13: El Divo de Juárez.
14: Uno de los más grandes, si no el más grande en Latinoamérica.
13: Espectacular.
14: 5 grados 9 décimas en Santiago, cielos nublados, 93% la humedad, esperamos una máxima de 17. Chubascos hoy desde el Maule, al menos hasta Coyhaique. Cielos parciales nomás en el extremo austral. Cielos con nubosidad desde Santiago al norte, al menos durante la mañana. Viento incluso en Antofagasta para hoy. Chubascos en Rapa Nui. Vamos a estar hablando esta mañana del presidente Kast, que tiene previsto viajar a Magallanes la próxima semana, todo justo en medio de la tensión diplomática que asomó con Argentina por la soberanía y en la zona austral. Mariano Reyes, buenos días.
1: ¿Qué tal, Verónica? Rodrigo, muy buenos días. Claro, martes y miércoles va a estar el presidente José Antonio Kast de la próxima semana en la región de Magallanes como parte de un despliegue regional, pero justo da la coincidencia en que todo este viaje se concreta finalmente en medio de toda esta tensión que ha existido diplomáticamente con Argentina por la soberanía del estrecho de Magallanes. En la oposición hay quienes piden una respuesta más categórica del presidente Kast sobre la soberanía. Vamos a contarles qué piensa la moneda al respecto y también cuáles son las aristas que quedan pendientes en esta relación. Por lo pronto, un decreto que el presidente Milei se comprometió a modificar, donde habla de un control conjunto entre Chile y Argentina del estrecho de Magallanes y el mar de Drake. Eso todavía no ha ocurrido, todavía no ha existido la modificación a ese decreto que el presidente argentino se había comprometido. Así que todo eso lo vamos a estar comentando más adelante.
13: Volvemos con eso contigo, Mariano. Estamos con Paula Kelly también para saber de los procesos de remoción al interior del Poder Judicial respecto de los casos de jueces que viajaron con licencia médica. Y hay una evidente, al menos eso es lo que uno ve, presión al máximo tribunal del país en este tema. Paula Kelly, buen día.
3: Hola, ¿qué tal? Muy buenos días. Sí, vamos a estar revisando las acciones, también las declaraciones que se han emitido en la previa de el inicio de los alegatos en este proceso de remoción de al menos 56 jueces y juezas que viajaron con licencias médicas. Vamos a estar revisando también el análisis que se hace de este momento de la Corte Suprema, ya que por un lado se debe cumplir con el rigor, pero también hay exigencias, hay presión porque se cumpla con el debido proceso en este caso. Todo lo vamos a estar revisando luego en unos minutos.
14: Volvemos contigo, Paula Kelly. Vamos a estar hablando también de deportes como cada mañana con Ernesto Contreras, hoy algo de fútbol, algo también del tenis. Y estamos en las calles de Santiago.
13: Vamos contigo, Felipe Cofré, novedades respecto del caso del carabinero asesinado en las calles de la capital ayer. ¿Qué tal?
4: ¿Qué tal? Buenos días. Claro, hay varias cosas ocurriendo. Una de ellas en calle Arauco con Lira, pleno centro de Santiago, en donde el OS9 de Carabineros a esta hora está realizando diligencias en torno a la investigación por la muerte de este carabinero que, estando de franco en la comuna de Renca ayer, recibió un disparo presuntamente por delincuentes que trataban de quitarle su vehículo. Estas diligencias están orientadas a encontrar a los responsables de este hecho y ya han sacado funcionarios de la policía uniformada, han sacado una persona que no necesariamente puede estar involucrado propiamente tal o directamente en este delito. Lo cierto es que las diligencias que se están desarrollando a esta hora en ese lugar son tendientes a encontrar a los responsables de este asesinato. Todavía no se ha confirmado, como decimos, si es que esta persona tiene relación o no con el crimen propiamente tal. Lo cierto es que en estas diligencias ya al menos hay una persona detenida. Este hecho ocurre cerca de las 7:30, 7:30, 19:30 horas de ayer en la tarde, en el...

0: Norte. Estamos hablando del cabo segundo Alejandro Ortiz, que se encontraba junto a su vehículo en la intersección de calle 21 de Mayo, en la comuna de Red. Llegó un grupo de personas, esta es información preliminar, como decíamos más temprano, las autoridades han sido muy cautelosas en no entregar mayores detalles respecto a esta indagatoria. Lo cierto es que, según las mismas versiones de testigos que estaban en este lugar, dan cuenta de que llega un grupo de personas, aparentemente le habrían tratado de quitar su vehículo y en una resistencia por parte de este funcionario habrían disparado al menos en una ocasión en la cabeza de este funcionario que quedó tendido en la vía pública. Llega personal de carabineros y corrobora precisamente que se encontraba sin vida, además de corroborar que se trataba de un funcionario de carabineros, ya que contaba con su TIPCAR, la identificación de los funcionarios, en donde se confirma claro que es una persona perteneciente a la institución de carabineros. El general Juan Pablo Díaz, jefe de la zona metropolitana este de la Policía Uniformada, confirmó precisamente así el fallecimiento de este funcionario.
1: Lo primero, lamentar, efectivamente tenemos uno de los nuestros fallecido. Ser muy delicado y ser muy respetuoso de la familia. No se puede descartar ninguna dinámica respecto al hecho, pero efectivamente tenemos que lamentar la pérdida de uno de los nuestros en un procedimiento. Él estaba de franco, efectivamente estaba franco, pero no podemos descartar y tampoco confirmar ningún tipo de línea investigativa, que es la que el Ministerio Público, a través de los organismos especializados que disponga, puedan empezar a trabajar este sitio el suceso.
0: Y lo que llamó también la atención del personal especializado del OS9 de carabineros que quedó a cargo de estas diligencias es que en la comuna de Quilicura, en un sitio eriazo, fue encontrado un vehículo SUV que estaba totalmente quemado. Aparentemente le habrían prendido fuego y se está investigando si es que este vehículo es el que ocupaban estos delincuentes al momento de realizar este intento de encerrón a este funcionario de carabineros. Hay diligencias en ese punto y, como decíamos, diligencias a esta hora en el centro de Santiago, en calle Lira con Arauco, en donde ya ha habido una persona detenida y se tiene que confirmar o descartar si es que pertenece o es parte de este grupo de delincuentes que asesinó a este funcionario policial. Ayer, una vez conocido el hecho, también el ministro de Seguridad, Martín Arrau, se refirió a este hecho.
2: Es lo que hemos dicho del día uno. La misión de este gobierno es recuperar el rol de la autoridad, el respeto a nuestras fuerzas de orden y seguridad. Y eso se hace con leyes, por supuesto, como las que estamos viendo, la legítima defensa de franco a nuestros carabineros, para que tengan esa ley NAIN 2.0 que estamos tramitando, pero también la regla de uso de la fuerza, también el reforzamiento del equipamiento de nuestros carabineros en recambio de armamento y tantas otras cosas. El aumento de presupuesto que ustedes van a ver para el próximo año de nuestras policías. Es así como se le da apoyo a Carabineros de Chile, a la Policía de Investigación y Gendarmería.
0: Ahí estaba el ministro Martín Arrau respecto a esta situación, a este sensible fallecimiento de un funcionario, como decíamos, que se encontraba en su tiempo libre de civil cuando es asesinado recibiendo este disparo. Nos vamos a quedar muy atentos a las diligencias y también, por supuesto, a lo que está ocurriendo acá en el grupo 10 de la FACH en la comuna de Pudahuel, porque dentro de pocos minutos va a llegar el avión proveniente desde Miami y desde Colombia con el Goncho y el Turco, integrantes de una facción del Tren de Aragua, de los piratas, que fueron extraditados, ya están viajando hacia Chile para enfrentar a la justicia por varios delitos, entre ellos el secuestro y homicidio del ex teniente venezolano Ronald Ojeda.
3: Eso está ocurriendo, a la espera de eso, estamos ahí en el grupo 10 de la FACH, en paralelo, este allanamiento con al menos una persona detenida que se lleva adelante en la zona del barrio Franklin, del barrio Mata, ahí en Santiago Centro, y que tendría relación directa con la indagatoria respecto del crimen del carabinero, un hecho ocurrido anoche en Renca. Hay palabras incluso del presidente K sobre eso, pasada la medianoche, escribió.
4: Sí, pues antes escuchábamos al ministro de Seguridad, el ministro Arrau. Luego, a través de sus cuentas en redes sociales, el presidente Kast dijo que lamenta profundamente la muerte del cabo segundo de carabineros baleado en Renca en circunstancias que se investigan. Hizo un llamado a agilizar la discusión en el Congreso de leyes que permitan aumentar el resguardo de los policías, como es el caso de la ley Naín Retamal 2.0, el reglamento de usos de la fuerza, las famosas RUF. Necesitamos

0: necesitamos avanzar urgente en leyes que nos permitan entregar más herramientas de seguridad y protección en nuestro país, fue lo que subrayó el presidente Kast en su posteo en redes sociales.
1: La seguridad que ocupa la agenda y lo ha hecho estas últimas semanas y que se cierra en menos en este mes de agosto con el crimen de este carabinero ahí en Renca. Felipe, cualquier novedad retomamos, por supuesto.
2: Buenos días.
0: Gracias, Felipe.
1: Buenos días. En paralelo, ojo que hay despliegue de bomberos en Nueva Centenario con Cluípico. Eso es en la esquina de la expenitenciaría. Detrás está Santiago 1, hay otros recintos penitenciarios allí. Fuego en el sector de la lavandería de la expenitenciaría. Mucho humo, fuego en el sector de la expenitenciaría, en el sector de la lavandería en particular. Esto justo al costado de Machaza, donde está Chilevisión hoy día.
0: Ah,
1: tal cual.
0: En la esquina.
1: En la esquina. Cluípico con Centenario. Centenario en la calle de atrás que tuvieron que armar para darle acceso a Santiago 1, por ejemplo. ¿Sí? Que está como a un costado de Isabel Riquelme, donde nace la carretera.
0: Perfecto.
1: Bueno, en ese lugar.
0: Siempre está bien vacía, hay que decir.
1: En ese lugar, y había, acuérdate, operativos permanentes para sacar a los ambulantes de ahí, qué sé yo, por lo del régimen de visita. Bueno, en ese lugar, en Nueva Centenario con Cluípico, hay un llamado de bomberos por fuego en la lavandería de la expenitenciaría. Está ocurriendo a esta hora.
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7: Buenos días, las tradiciones son buenas, pero en este caso me parece que es importante, pero tengo entendido que se eliminó por la cantidad de ruido que había dentro, que hacía este cañón y que le afectaba mucho a las personas con discapacidad auditiva. Hay que modernizarse y también hay que ver la gravedad a veces de las cosas. En este caso, el cañonazo afectaba mucho a las personas con problemas auditivos. Que tengan buen día.
8: Hola, buen día. Hola, Cooperativa. Buen día. La saludo desde Chiloé. Yo no sé si será tan bueno este asunto del cañón, porque no nos olvidemos de los niños con espectro autista que tienen mucha dificultad cuando tienen ruidos muy fuertes. Así que no sé si será una buena idea. Hay tradiciones que es mejor no retomarlas.
9: Ya, pues ahí está la mirada de algunos de ustedes sobre esta propuesta del alcalde de Santiago, el alcalde de Fordes, de restablecer el cañonazo de las 12 que se dejó de hacer, se interrumpió en octubre del 2019, todo en medio de las razones de seguridad pública que se derivaban del estallido social en ese momento. ¿Fue esa la razón? No todo lo que estaba considerando el caballero, que a lo mejor se había puesto sobre la mesa en ese momento y que a lo mejor sí hoy habría que considerar antes de decidir si volver al cañonazo de las 12 o no. Pueden seguir opinando, ¿ah? El WhatsApp Cooperativa, el más 569-7888-0770.
10: Cañonazo a las 12. Da para todo. Ya se reporta lo del incendio en Transporte Informa de la Región Metropolitana. Esto está ocurriendo en el barrio penitenciario, es decir, la lavandería de la ex penitenciaria. 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
9: Hablemos del presidente José Antonio Kast, que viajará a Magallanes la próxima semana en medio de la tensión diplomática con Argentina que produjeron declaraciones de un general de la Fuerza Aérea Transandina por la soberanía en la zona austral, en el marco del Foro Madrid. Además, La Moneda busca concretar una reunión bilateral con el presidente Javier Milei. Mariano Reyes, tú nos vienes a contar todo.
11: Sí, ha sido una de las polémicas de la semana, Verónica, y hoy por hoy el gobierno pretende ya dar vuelta a esa página. El tema es que hay algunas aristas que siguen abiertas y estas tienen que ver con la posibilidad de que se vuelvan a repetir este tipo de declaraciones desde Argentina sobre la soberanía del Estrecho de Magallanes. Hay una crítica que apunta a la ausencia de una respuesta más categórica por parte de Chile a Argentina, específicamente por parte del presidente de la República. Y la crítica se da por la cercanía política que mantiene el presidente Javier Milei con el presidente José Antonio Kast. En La Moneda nos confirman que, de hecho, ni siquiera ha existido ni una llamada ni una conversación directa entre ambos mandatarios por este tema en particular. Y claro, los más críticos hacen la comparación con el expresidente Boric, que al momento de enfrentar esa tensión por los paneles solares argentinos, que ustedes recordarán fueron instalados en territorio chileno en la Isla Grande de Tierra del Fuego, ahí el exmandatario dijo: desde Europa o lo sacan ellos o lo sacamos nosotros. En La Moneda tienen otra visión. Ellos dicen hechos y no palabras, y lo que quieren decir es que finalmente la respuesta del gobierno argentino fue clara, que tuvo un resultado específico, que fue validar finalmente la visión de Chile respecto a este conflicto, y que con eso no hay necesidad, ven en La Moneda, de ir subiendo el tono solamente por retórica. Y bueno, la casualidad en la política siempre es tan oportuna, ¿no? Porque en medio de esta tensión es que el presidente Kast va a viajar a Magallanes, una visita regional que estaba preparada con harta anticipación para ver ejercicios militares, particularmente en la Fuerza de Tarea Anfibia de la Armada. Así que es muy probable que veamos al presidente José Antonio Kast el martes y miércoles de la próxima semana sobre un buque de la Armada, ahí en el disputado Estrecho de Magallanes, una imagen que casualmente coincide con toda esta tensión diplomática. Vamos a escuchar al presidente de la Comisión de Defensa en la Cámara, el diputado republicano Álvaro Carter, sobre el viaje del presidente Kast propiamente tal, y el presidente del PPD, el diputado Raúl Soto, de la Comisión de Relaciones Exteriores, sobre la respuesta que tuvo el Estado de Chile frente a este conflicto.
12: Nosotros, como país, no hemos hecho nada para que haya, de parte de Argentina, dudas respecto a señales que nosotros estemos dando. Son ellos los que tienen que dar explicaciones. Por tanto, que el presidente de la República vaya a visitar los ejercicios conjuntos de ambas fuerzas corresponde.
13: Mientras el presidente Kast agenda reuniones políticas e ideológicas como si fueran amigos y cercanos, se inhibe de actuar de manera más decidida para defender la soberanía y el interés nacional frente a el avance de una tesis que afecta a nuestra soberanía en el Estrecho de Magallanes.
10: Ya, ahí la postura también de la oposición. Escuchábamos al presidente del PPD, Felipe, ¿sí? O sea, perdón, Mariano, ¿sí?
11: Sí, sí, ya. A Raúl Soto.
10: Decir, son una cosa aquí, hay que tener prudencia en estos temas. El otro día yo lo decía, en la televisión pública se empezó a, no sé, mediodía, a informar de esto, y al lado aparecían unos unas imágenes de tanques movilizándose con el logo del ejército. O sea,
9: hemos llegado a eso.
10: Calma, calma y tiza, o sea, calma y tiza. Lo otro, es verdad que durante esta semana hubo contacto, que la Cancillería Argentina mandó un comunicado bien apegada a lo que decían los tratados internacionales, que es la postura que siempre ha dicho Chile. El Ministerio de Defensa comunica lo que le dijo el ministro argentino a Barros. No son ellos los que dicen eso, pero, o sea, pero tampoco lo desmienten. Entonces, bueno, pero falta esa declaración tal vez, y falta también que Argentina derogue ese famoso decreto de Alberto Fernández
9: del 2021,
10: que tanto ruido ha hecho, porque ahí hablan como de un control binacional. Y Alberto Fernández, ustedes saben que se pasaba un poquito de rosca varias veces, lo hizo en la pandemia, bueno, lo hizo en su relación personal, que hoy día lo tiene incluso enfrentado a los tribunales, lo hizo también en esta materia. Se supone que Milei debería tener el gesto de derogar eso.
9: Pero se le ha pedido varias veces, entiendo, durante el gobierno del presidente Boric. Yo entiendo que en cada bilateral que ha habido con Argentina el tema se ha puesto sobre la mesa.
10: Se ha puesto sobre la mesa. Ahora,
9: Piñera,
10: Milei y
9: Boric,
10: no
9: había Boric Fernández y Boric Milei. O sea, con todas las formulaciones posibles, de presidentes allá y acá, y ese decreto sigue vigente, Mariano.
10: Seguramente hay que...
11: Sí, mirarlo. De hecho, en marzo del 2025, del año pasado, el gobierno de Milei reconoció por escrito a Chile que hay una interpretación que podría constituir un error a la luz de los tratados que dan el Estrecho de Magallanes como soberanía nacional de Chile. Tratado de Límites de 1881 y el Tratado de Amistad y Paz de 1984. Y hablamos del decreto 457, aprobado en 2021 durante la gestión del expresidente Alberto Fernández. En ese decreto se compromete el Estado argentino al fortalecimiento de la exploración y el control conjunto del Mar de Drake y el Estrecho de Magallanes. Control conjunto, esa redacción particular es la que ha generado mayores dudas. Lo decimos, Milei se ha comprometido a reemplazar ese decreto mediante una nueva directiva de política de defensa nacional, pero aún no se concreta eso, y desde el oficialismo hay voces, desde el oficialismo, desde la derecha chilena, hay voces que dicen: yo no me quedo tranquilo hasta que eso se resuelva, más allá de todos los contactos que ha existido esta semana por el tema diplomático, por el llamado del ministro de defensa, no. El comunicado de la cancillería, etcétera. Falta todavía este tema en concreto, y es por eso también que en La Moneda dicen hechos y no palabras. Ellos dicen que están trabajando no en un sentido tan mediático ni en la retórica, sino que están trabajando en las gestiones para poder concretar esa modificación. Y un hito que podría ayudar mucho a ese proceso es lo que va a pasar la próxima semana en el marco del Foro de Madrid. La Moneda ha recibido una confirmación informal de que el presidente Javier Milei va a estar presente en ese seminario. Decimos informal porque de manera oficial todavía no se ha confirmado la visita del presidente de Argentina, pero La Moneda así lo tiene considerado al menos, y ahí se va a encontrar con el presidente José Antonio Kast. El gobierno está buscando gestionar otra instancia paralela al Foro de Madrid, una instancia más en una investidura de Estado, ¿no? Una reunión bilateral entre presidentes y una reunión que sea no en este marco de este foro, sino que en el Palacio de La Moneda.
10: Porque acuérdate que Milei vino en algún momento en el gobierno de Gabriel Boric a un par de cosas como más bien privadas y nunca estuvo en La Moneda.
11: Claro.
10: No se reunieron.
11: No pasó ni a saludar el presidente Javier Milei, y de hecho de eso también fue harta polémica en el gobierno anterior, ¿no? Sí. Cuando estaba en el mando Gabriel Boric.
10: Hay todo un timing con lo del Foro de Madrid, no solo por lo de Milei y el Estrecho Magallanes, pero en medio de las acusaciones de esta deriva autoritaria, ayer hablábamos un poco de eso también, justo cae esta cita que convoca a Vox y que tiene todos los fantasmas de ese mundo, digamos, y también los Estados Unidos, porque finalmente todos esos liderazgos responden un poquito al estilo Trump, ¿sí? Y, o sea, está ahí también el tema de los aranceles, digo, el timing tal vez no sea el mejor para el Palacio de la Moneda, sobre todo si hoy día leyeron la columna del embajador chino en el Mercurio que dice: algunos en Estados Unidos se creen el emperador de América Latina. Eso dice el embajador chino que estuvo el otro día nomás con Kast en La Moneda.
11: Claro. Claro, y la próxima semana van a ser días donde La Moneda, el gobierno va a tener que mover sus piezas con mucha afinidad, con mucho detalle, porque además del Foro de Madrid, donde también va a estar participando el ministro de Seguridad, Martín Arrau, que por cierto está buscando también un acuerdo nacional, también va a ser el aniversario del rechazo, y ahí también va a participar en una cena convocada por el presidente de la Cámara de Diputados, el diputado Alessandri, uh-huh. Y también va a participar el ministro Arrau, en un tema que es el plebiscito de salida del primer proceso constitucional, que sabemos ha dividido al país en varias ocasiones y que contradice un poco con esta misión que está teniendo el ministro de Seguridad de convocar a un acuerdo nacional para su reforma constitucional en materia de seguridad. Así que la próxima semana va a ser bien delicada para el gobierno, pero por lo pronto vamos a escuchar a los ex titulares de defensa, los ex ministros de esa cartera, convocados por el ministro Fernando Barros, para poder abordar y socializar la respuesta de Chile ante esta tensión con Argentina. Hay un consenso de que se actuó bien. Estos son los exministros Francisco Vidal y Jorge Burgos.
14: Siempre podríamos tener alguna diferencia con otros países fronterizos, pero lo relevante es la respuesta sobria, respeto a los tratados internacionales. La dirección política de centro, izquierda y derecha sostiene que la paz La paz se logra en la medida que haya una muy buena relación diplomática, pero simultáneamente una capacidad disuasiva de defensa de las fronteras de Chile clarísima frente a nuestros vecinos.
15: En esto hay que ser prudente, pero claro, y creo que Chile en esta vuelta fue prudente y claro. Tampoco se trata de escalar las cosas más allá de lo necesario.
11: Prudencia, entonces, lo que concluyen los ex timoneles de defensa. Hoy el presidente Kast va a partir su día en el Palacio Presidencial de Cerro Castillo, en Viña del Mar. A las 8:30 de la mañana va a partir un consejo de gabinete que pretende durar hasta las 3 de la tarde. Tiene más actividades el presidente Kast en Valparaíso y luego retorna al Palacio de la Moneda durante la tarde. Atentos. Durante ese consejo de gabinete para cerrar una semana marcada nuevamente por el debate de seguridad y también por el desorden interno dentro del gobierno.
9: Y todos los hemos estado revisando contigo, Mariano Reyes. Que tengas un buen día.
11: Igualmente, que estén bien, buen día.
10: Buenas.
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5: 6 grados. 6 grados en Santiago. Cooperativa. 7, 41 minutos. 7, 41 minutos.
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9: Hemos estado mirando muy atentos este incendio en el sector de la lavandería de la ex penitenciaría a la que tuvieron que asistir 13 compañías del Cuerpo de Bomberos de Santiago con sus voluntarios. Esto es en la Avenida Centenario, o entre la Avenida Centenario y la Avenida Club Hípico, ahí en la comuna de Santiago. Hace unos instantes, el ministro de Seguridad, Martín Arrau, ha posteado en sus redes sociales sobre este amago de incendio, así lo califica hoy, en el sector de lavandería del CDP Santiago 1, que generó una importante emanación de humo. Dice que la situación se encuentra controlada y que bomberos sigue trabajando en el lugar. No se registran personas lesionadas, dice el ministro Arrau en su posteo, ni ha sido necesario hasta ahora evacuar a la población penal. Las causas del incendio están en investigación. El posteo del ministro Martín Arrau, el ministro de Seguridad, en su cuenta de X.
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9: Hablemos de los viajes con licencias médicas y del proceso de remoción de los jueces que cayeron en esto hace ya un tiempo. Han surgido algunas presiones por las facultades que está ejerciendo la Corte Suprema en esta materia. Hay un requerimiento en el Tribunal Constitucional y de todo viene a contarnos Paula Kelly. Paula.
8: Así es, Verónica, y es que de manera completamente reservada va a comenzar la próxima semana este proceso de remoción de los jueces que viajaron al extranjero haciendo uso de licencias médicas. En la previa del inicio de los alegatos de los cuadernos de remoción que se fijó para el próximo miércoles, han surgido reparos a las facultades que está ejerciendo la Corte Suprema. Un grupo de jueces recurrió al Tribunal Constitucional por el proceso que se está llevando en su contra. Al respecto, la presidenta del máximo tribunal, la ministra Gloria Ana Chevesic, dijo que están en su derecho de hacerlo si creen que se están usando artículos que van en contra de la Carta Fundamental. También, aparte de esos requerimientos en el Tribunal Constitucional, han surgido reparos desde el exterior, por parte de expertos del Consejo de Derechos Humanos de la ONU, que están acusando vulneración del debido proceso. También la independencia por estos cuadernos de remoción que va a revisar el máximo tribunal del Poder Judicial la próxima semana. Una relatora especial de Naciones Unidas dijo que se deben rechazar todas las medidas disciplinarias que sean retroactivas de alcance general, que Chile debe encontrar formas más efectivas de fortalecer la confianza pública jurídica en el sistema judicial. Una opinión que comparten también desde la Asociación Nacional de Magistrados y Magistrados. Vamos a escuchar a la presidenta de la Corte Suprema y también a la presidenta del gremio, Mariela Hernández.
6: Que han recurrido al Tribunal Constitucional unos jueces o juezas, desde los cuales se abrió un juez de remoción por la Corte Suprema, y esto es la facultad, es un derecho que tiene cada uno de ellos para invocar ante el Tribunal Constitucional una determinada artículo que está siendo aplicado es contrario.
11: La Corte Suprema incumplió la propia normativa que ellos estipularon, se reabrieron casos que ya se encontraban ejecutoriados, casos que incluso habían jueces que habían cumplido su sanción. La relatora dio cuenta que si bien es esencial garantizar la integridad judicial, le preocupa que este caso se esté utilizando esta facultad extraordinaria del artículo 80 remoción para callar el debate público a raíz de un escándalo relacionado con el uso indebido de licencias médicas por parte de funcionarios públicos.
10: O sea, está efectivamente, como dice la ministra Chévez, y que están en su derecho de ir al TC, no hay inconveniente, están haciendo uso de ese derecho. Lo otro es que suene a rato a defensa corporativa de parte del gremio y también de la relatora aludida, porque si cayeron en una falta grave, incluso para la fe pública, para la confianza de los ciudadanos en el Poder Judicial, que jueces estén viajando con licencia médica, o sea, si lo hemos condenado en el funcionario más chico de una municipalidad, ¿por qué no a un juez de la República? O sea, vamos a ver qué, en definitiva, qué sanción dicta la Corte Suprema, pero los cuadernos de remoción, era como abrirlos, por lo menos, era lo mínimo que uno hubiera esperado, creo yo.
8: Claro, y por un lado se espera este rigor, que los jueces y juezas actúen de manera impecable, que sean severas las sanciones también en este caso, pero está el tema del debido proceso. Hay algunos ministros que se opusieron a la apertura de estos cuadernos de remoción que abrió la Corte Suprema, pues para ellos se pasa a llevar garantías constitucionales, el tema de la cosa juzgada, volver a revisar nuevamente un asunto que ya se resolvió. Acá los expertos en derecho hablan de un momento complejo para la Corte Suprema, porque como ya decimos, en algunos casos se realizaron sumarios, se establecieron sanciones para los jueces que incurrieron en faltas disciplinarias, y por otro lado también está el tema del rigor de los procesos internos también, y de lo estrictos que hay que ser con los magistrados y las magistradas. El presidente de Chile Transparente, Alejandro Ferreiro, llamó a revisar el sistema interno para cumplir justamente con el debido proceso en la aplicación de las sanciones y también las posibles destituciones. Vamos a escucharlo a él y también al expresidente del Consejo para la Transparencia, Francisco Leturia, que habló de igual forma de estas presiones externas que tiene hoy el máximo tribunal del país.
12: La Corte Suprema enfrenta una dificultad en este caso. Por un lado, la opinión pública pide rigor e impecabilidad en el desempeño de los jueces, y no parece entonces compatible con esa expectativa el que haya habido investigaciones y sumarios abiertos respecto de jueces que viajaron al exterior estando con licencia médica y que hayan dado como resultado sanciones menores o incluso la absolución. Pero por otro lado, esos jueces ya fueron sometidos al sumario administrativo, a investigaciones y en algunos casos absueltos.
13: La Corte Suprema siempre recibe presiones por funcionarios de organismos internacionales, como en este caso, pero uno supone que siendo jueces profesionales deberían ser inmunes a ese tipo de presiones. Eso no impide ver que muchos de los procedimientos de la Corte Suprema, la misma funcionalidad del Comité de Ética, tienen muchas deficiencias desde el punto de vista del debido proceso.
8: ¿Cuánto debería durar esta revisión de los casos que se iniciará la próxima semana, Paula?
14: Bueno, estos son procesos bien largos y, como sabemos, van a llevarse de manera completamente reservada. Entonces, no vamos a tener tanto acceso a los alegatos, pero ya sabemos que parten el miércoles 2 de septiembre con estos 56 magistrados y magistradas que van a ser sometidos al proceso de remoción por parte de la Corte Suprema.
8: Con sus cuadernos de remoción, estos procesos disciplinarios que podrían terminar en su destitución ya abiertos. Paula, seguimos atentos al tema. Que tengas buen día.
14: Buen día.
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10: Vamos al deporte, fue presentado a Sadi, un golazo de Osorio en Europa, otro más. Hay novedades con el tenis también, Ernesto Contreras, buen día.
21: Hola Rodrigo, Verónica, ¿cómo están? Recontra golazo bueno, Tazadi. Bueno, hola Rodríguez. Bueno. Está en cooperativa.cl. Y ojo, que el cierre del libro de pases cierra muy pronto. Sí. El 1 de septiembre. Para los que quieren llevarse Osorio. Sabes que ayer salía en la prensa inglesa en las últimas horas, no algo tan loco como el Manchester City, como el Liverpool, algo más aterrizado. El Hull City, por ejemplo.
10: Ya, que está, Premier. Que está en la Premier.
21: Que está en la Premier, que tiene un partido ganado ya en la Premier, tiene 3 puntitos. Hull City habría puesto los ojos sobre Darío Osorio, lo comentaba ayer ya durante la tarde un periodista inglés, y también un eventual interés del Crystal Palace. Yo siento que ya por ahí es un poquito más aterrizado lo de Darío Osorio, que lo está haciendo muy bien, pero en el Midland, no en la selección ni en un equipo más grande, así que paso a paso. Paso a paso. Pero lo de ayer, para que vaya a cooperativa.cl, es un golazo maravilloso. La línea de fondo, para que se haga una idea, córner corto. Y la clavó al ángulo. Superior derecho del arquero. Una maravilla.
10: Yo me acordé de la zurda de Arjen Robben.
21: Sí. Una especie de gol imposible del mortero a la vena, pero en movimiento.
10: En movimiento.
21: ¿O no?
10: Sí.
21: ¿Sí?
10: Ya. Pero en movimiento.
21: Bien, ahí. Perfecto, ahí nos ponemos de acuerdo. Para que lo vaya a ver el gol de Osorio, que estoy es muy eso, importante porque sí, porque esto fue en la Conference League, este encuentro. Ganó el equipo danés 4-1 al Rijeka en Croacia, y con esto ganan la llave y el equipo del Midtjylland se mete a la fase grupal de la Conference League y espera a su rival para este día. Tendría que estar en las próximas horas ya el sorteo de la Conference League y los rivales del Midtjylland. Ayer se sorteó la Champions, donde va a estar el Betis de Pellegrini. Estos son los rivales del Betis de Pellegrini. Recordemos que este otro formato, ya lo hemos explicado en años anteriores, cambió. Son 8 encuentros por equipo, 4 de locales, 4 de visita, sin ida y vuelta. Y pasan del 9 al 24 a los playoffs y del 1 a 8 directo a los octavos de final. El Betis, ¿cómo va a estar jugando esta Copa? Parte con el Arsenal de visita. Bayern Múnich de local, Porto de local, Borussia Dortmund de visita, Feyenoord de local, Lille de visita, el Como italiano de local y el Bratislava de visita. Difícil camino para el Betis, que arrancó con buena campaña 6-6 en la Liga Española. Así que eso con la Champions.
10: Hay que ganar los puntitos en casa, sobre todo a los rivales más abordables, y rescatar algo afuera, Bratislava, por ejemplo.
21: Tal cual, hermosa experiencia. Yo creo que si le va muy bien a Pellegrini, Vero, lo de la selección, si ya es una quimera, póngale al cubo, una quimera.
9: Va a seguir allá, dices tú.
21: Va a seguir allá seguramente, pues si le sigue yendo bien. Aunque probablemente tiene un margen la NFP con esta separación de la federación, las elecciones de fin de año para elegir recién probablemente el 2027, pensando que el 2028 se vuelve a competir.
9: ¿Cuándo pasa esto, Ernesto, para empezar a pensar desde cuándo no voy a tener tele?
10: A lo de Champions.
21: Usted me dice la fase de grupo. Primera semana de septiembre, sí. Verónica.
9: O sea, ahora ya.
21: Arranca ya la fase grupal. Sí. Mira, semana del 8 al 10. 8-10, okay. 8-10, en esos tres días de la semana de septiembre, para después, que después vaya planificando.
10: Hay un mes de receso por lo de la fecha FIFA.
21: Claro, y también hay receso en el torneo local, así que va a haber Copa Chile, la final de la Copa de la Liga, donde no está la Católica, así que de repente ahí se afaste verlo. Por lo menos en ese torneo. Oye, escuchemos a Lucas Asadi, que fue presentado finalmente en el AIC de Suecia, otro futbolista nacional que se fue a Escandinavia. Esto fue lo que dijo Lucas Asadi, va a jugar con la 10, contrato hasta el 2030 en el club sueco.
0: Me siento muy contento, muy preparado, con muchas ganas de ya conocer a mis compañeros, de entrenar con ellos y de poder jugar ya. Como dije, van a ver un jugador muy comprometido con el club, con ellos mismos, con la hinchada, y que voy a dar todo de mí para hacer un aporte al equipo y poder ganar todos los partidos.
10: Ya, digamos que Suecia está arriba, arriba, arriba de Europa, o sea, en paralelo a Groenlandia, cerquita del polo, al lado de Noruega, al lado de Finlandia, se va a un destino complejo desde ese punto de vista.
21: Mira,
10: el frío, el hielo. No, y hay, ponte tú, en verano prácticamente no hay noche, en invierno prácticamente no hay día.
21: Es duro porque más a un futbolista que le costó acá, pues, le costó acá en Chile, imagínense, mantenerse estable, mantenerse constante, le costó acá, y como tú bien dices, un factor viene a considerar, lo climático, el idioma, son varias pruebas las que tendrá que pasar Asadi, pero probablemente para su carrera y para su personalidad le va a venir bien si pasa esta etapa adversa, creo yo, como lo comentan ustedes, lo climático y en lo deportivo, no digamos que tampoco es el gran salto, o sea, un equipo que ni siquiera está en Copa Internacional, así que es una apuesta básicamente para darle una vuelta, valga la redundancia, a su carrera. Nos vamos antes, lo del básquetbol ayer, para decir que Chile perdió con Estados Unidos alternativo, pero Estados Unidos al fin y al cabo, 89-71, esto es en el marco de las clasificatorias de las Américas para el Mundial de Qatar, lleno total, como siempre, que hay deportes que no son fútbol en el Parque Estadio Nacional. Chile está último en el grupo E, lamentablemente, pero a un punto de meterse en zona de clasificación, así que bien por los chilenos que compitieron. Vamos. Pero están ahí todavía, sí, peleando. Y en el tenis, Tabilo Hoffmann, en la primera ronda del US Open, ganó Barrios, espera rival, se retiró Garín, 5-0 perdió en el tercero y se retiró.
9: Ya pues, Ernesto Contreras, gracias por toda la información, nos encontramos en
21: abrazo.
9: Un ratito.
21: Chao, chao.
10: Chao.
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12: Un detenido por el asesinato del carabinero de Franco, asesinado ahí en Renca. El presidente Kast lamentó el crimen, pide avanzar en la agenda de seguridad.
13: Extraditados desde Estados Unidos y Colombia, llegan a Chile el turco y el gocho, imputados por el secuestro con homicidio del teniente Ronald Ojeda.
12: Esta mañana quedó la formalización del presunto responsable del mortal atropello a la cineasta Paz Ramírez, hecho ocurrido en Providencia.
13: No tenía efectivo, en el peaje no la dejaron pasar y tuvo que dar a luz minutos después a arriba de su auto. Ocurrió en la ruta interportuaria de Talcahuano.
12: También en el Biobío, la Contraloría detectó que 2 médicos, becados en la zona, trabajaron solo el 10% del tiempo en 6 años. Durante sus licencias médicas, viajaron fuera del país o pitutearon en otro lado.
13: En el mundo, nuevas operaciones de rescate en Nepal cuando las cifras bordean los 500 fallecidos y más de 1.400 desaparecidos. Noruega, de luto, ha muerto el rey Harald.
12: El destacado guitarrista Luis Orlandini es el nuevo Premio Nacional de Artes Musicales. Este mediodía se conoce el de literatura.
13: En el deporte, otro golazo de Osorio. Asadi fue presentado en Suecia. Tomás Barrios se mete en el cuadro principal del US Open.
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0: 9:04. 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
0: Nueve horas y 11 minutos.

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Muy buenos días, Puerto Natalia. Arrancamos este viernes con la mejor energía y la compañía de siempre, de una mañana diferente. Qué bueno que estés ahí, del otro lado del dial, sintonizando nuestra señal para hacer este día algo único. Hoy tenemos una agenda cargada de información, buena música y también los temas que nos importan a todos los que vivimos y sentimos nuestra región. Así que acomódese, póngase cómoda ahí en casa, en el trabajo o a bordo del auto, porque ya vamos a empezar con este espacio hecho especialmente para todos ustedes. Y vamos a ver quién está hoy día de onomástico.

0: Bueno, hoy día es un día, un santo muy especial, San Agustín, ¿eh? Dicen que San Agustín es un santo muy milagroso, así que, y si usted se llama Agustín, también, ¿eh? Nos saludamos, y también usted, si tiene un Agustín por ahí, que sea cualquier persona importante, amigo, hermano, papá, hijo, ¿eh? Dele un lindo abrazo hoy día, porque hoy día es San Agustín. Bueno, y hoy día vamos a comenzar con dándole también los indicadores económicos para el día de hoy, para que usted vea ahí sus finanzas. Hoy día el dólar terminó con un alza de 4 pesos en el mercado cambiario local, en una versión donde el tipo de cambio se vio influenciado por la caída del cobre y el fortalecimiento de la divisa a nivel global. De esa manera, el billete verde entró sus operaciones a 924 pesos un centavo vendedor y 923 pesos 8 centavos comprador. El valor del euro está en 1.078,56 centavos y el peso argentino en 0,61. En cuanto a la unidad de fomento, hoy día está en 40.869,82 centavos. Hoy día vamos a tener un clima igual más o menos que ayer, estuvo bastante cálido, cálido digamos entre paréntesis, pero este viernes se espera un pronóstico con condiciones nubladas durante el día y cielo parcialmente nublado por la noche, con unas temperaturas máximas de 6 grados y una mínima de menos 2 grados también en la noche. En cuanto a precipitaciones, solamente va a haber un 10% de precipitaciones, si es que hay precipitaciones. Pero parece que no, salió el sol, está bonito. En este momento no me marca. ¿Cuánto te marca a ti de temperatura?
1: Un grado
0: de temperatura. Eso quiere decir que ya pasamos al más, no al menos. Y bueno, y ayer también hizo 7 grados la máxima, así bien, que estaba bonito. En la tarde no hacía frío para
2: nosotros. Hoy día igual se esperan 7 grados.
0: Sí, aquí dice 6, pero bueno, tú sabes que siempre se equivocan con nosotros. Vamos al primer tema musical, José. Hoy día, ya estamos casi a fin de este mes de, y ya el lunes termina, porque este mes trae el 31, el lunes ya le decimos adiós al mes de agosto.

0: Bien, íbamos a revisar los titulares de los diferentes diarios que nos llegan acá en Magallanes, principalmente el diario La Prensa Austral, el diario El Pingüino. Hoy día en el diario El Pingüino, en su titular principal, habla del alarmante incremento de muertes asociadas a salud mental en Magallanes. Registros entregados por el Servicio Médico Legal confirman 29 fallecimientos por causas autoinfligidas en lo que va del año en la región, frente a 19 decesos informados durante todo el 2025. Eso quiere decir que subió casi en 10 más que el año pasado, 19 y ahora el año pasado, y 29 ahora, justamente 10 más que el año pasado. Eso es más, yo pienso que son más bien los suicidios, los suicidios que justamente por problemas de depresión o cosas así, las personas toman la determinación de suicidarse. Bueno, y otras de los titulares hoy día del diario El Pingüino habla que la oposición a proyecto del H2B en San Gregorio. El abogado Alfonso Campos, aunque el CEA le haya dado autorizaciones, no podrán hacer nada porque ellos, la empresa, no son dueños. La están haciendo en terreno de mi propiedad. Ah, mira. Siempre ha sido controvertido este caballero. Había harto tiempo como político, pero tuvo un tiempo de receso. Pero tiene plata, ¿no? Tiene propiedades, tiene campos, como le llamaba acá. Llamado y comunicado al Ministerio de Defensa de Argentina, aclara dicho de general sobre soberanía del estrecho de Magallanes. Y presentaba licencias, Contraloría detecta que dos médicos becados en el hospital del Biobío trabajaron menos de 6 meses en los 6 años. ¡Wow! Se pasaron. No han podido con el poder judicial, porque también ahí hay varios que están ahí. Ahora, no sé, dice que se va a ver, pero la impunidad de repente te da rabia. Y Campus Central, UMAC suspende sus actividades por rayado amenazante. Y cierto futuro de la ex Casa Azul del Arte en Punta Arenas. Y por factor climático, restricciones en el Paine continuarán hasta el mes de septiembre. Esquiadores locales de 7 años brilló en prueba nacional. Siempre están destacando a nuestros deportistas acá, sobre todo los niños. Otras 10 agrupaciones recibieron subvenciones del municipio. Otros de los titulares del diario El Pingüino, donde se ven ahí todos muy contentos recibiendo sus diplomas. Un alivio que no significa que el programa estructural esté resuelto. Habla de Aranco retoma venta de GNC tras semanas de espera. Ese sería el titular de hoy día del diario El Pingüino. Vamos a ir revisando los otros diarios, como La Prensa Austral y El Mercurio, que siempre nos llega a nuestro correo la información de lo que pasa en Chile y también en el mundo, y también detallando lo que usted va a ver hoy en el día de las noticias más destacadas. Bueno, hoy día, en el titular del diario La Prensa Austral, de 19 a 29, la tragedia estadística de suicidios que golpea la región. Lo mismo que estábamos viendo en el diario El Pingüino, que se decía por problemas de salud mental. Bueno, aquí habla directamente de los suicidios. Las cifras siguen en alza en Magallanes, lo que refleja una grave crisis de salud mental en la población. Así que no estamos muy equivocados. Y buses debutarán en el servicio urbano. Natales se embarcaron en Puerto Montt. Allá vienen en viaje los buses. Hoy son bonitos. Son grandes. Son grandes, son como los que hay en Punta Arenas. Pensé que iban a mandar así como unas liebrecitas. En Santiago había por los transportes cuando yo era pequeña, que se llamaban las liebres, ¿ah? Era chico, yo lo sé, ya no era poca gente, y al final yo terminaba colgar en las puertas porque te recibían todo nomás para adentro, todo para adentro nomás. Bueno, una doble alerta de virus respiratorio y un brote de neurovirus tensiona la urgencia del Hospital Clínico en la ciudad de Punta Arenas. Y uno de los abogados demandados del caso Tumbas Inundadas pide intervención de la Suprema para hacer cumplir el fallo. Hoy esta cuestión lleva años. Yo conocí a la Sandra, ¿te acuerdas? Que se falleció su hijo, pequeñito, y cuando en una de las visitas resultó que estaba toda su tumba inundada. Y eso lleva años. Yo te estoy hablando de cuántos, más o menos, unos 20 años.
1: Sí,
0: más o menos, sí. Y todavía están ahí con que, bueno, que cuando hay lucas la gente no quiere pagar. Eso son los locos. Bueno, el Tribunal de Contratación Pública frena convenio de pasajes para pacientes de Natal. No hay problema. Ahí empezaron los problemas. En un masivo evento, más de 800 escolares recibieron computadores. Qué lindo. Tras impasse con Argentina, presidente Kast y ministro Barros presenciarán ejercicios militares en Magallanes. Esta semana viene el presidente, pero no viene a Natal. Está enojado con nosotros. Acuérdate, aquí le hicimos tremenda para que una vez le tiraron no sé qué cosa, le pegaron acá, ¿de acuerdo o no? A la campaña parece que fue en dos oportunidades que se portaron como bueno, y pagamos todo, pero no creo que, porque igual sí, pues siguió viniendo, pero venía más piolita, no se hacía mucho ver, porque la verdad que somos bien bien violento fue la cosa en ese tiempo, principalmente porque eso no se le hace, pues, aunque tú tengas un candidato a otra, no le vas a estar pegando a quien no se le pegó a la JAR, ni se le pegó a quien más era. No sé si vino Kaiser, parece que no. Yo hasta Punta Arenas, ¿no? No, para acá no vino. Bueno, y el diario La Tercera: la mitad de los trabajadores formales en Chile ganan más de 1 millón al mes. Formales, bien. Bueno, y igual se hace poco 1 millón ahora. Kast gestiona bilateral con Milei en Foro Madrid de la cumbre, desata críticas transversales. Los aranceles del rol de Pía Ayasola tras restituir gabinete de la primera dama. No, bien, pues si ellas trabajan. Y de repente ellos se dedican a la parte más de lo social, las primeras damas. Qué bonito ver ahí a la presidenta con su señora, su familia. Y más encima viven de La Moneda, que les echaron, cachao. Están ahí. Pero es medio complicado porque no tienes privacidad, pues. Y de repente te van a golpear la puerta, presidente. Emergencia. ¿Cierto? Bien. Oye, vamos a la música.

0: Bueno, siguiendo con las noticias que nos trae el diario La Tercera, de lo que, como todos los días, nos muestra lo que tienes que saber un día como hoy, ya hoy día viernes. Una de las noticias más destacadas, que tú la vas a ver en cualquier medio de comunicación, ya sea radial, televisión y plataformas de información. Bueno, una de ellas: la mitad de los trabajadores formales de Chile gana más de 1 millón de pesos al mes, según datos de la AFP. También CAS gestiona bilateral con Milei en Foro Madrid, y cumbre conservadora desata incomodidad en el sector de la moneda. También la otra noticia: la metodología de Carabineros para distribuir funcionarios ante el déficit del personal. La institución renovó los factores para calcular el destino de los nuevos carabineros. Fórmula prioriza comunas con necesidades policiales y más vulneradas. Y otra noticia: CAS repone gabinete de la primera dama. La decisión fue tomada en el pasado 13 de mayo, con el fin de otorgar un soporte institucional al equipo liderado por Pía Arriazola y fortalecer sus funciones en el gobierno. Y el desafío de reconstrucción en Nepal: las inundaciones que dejan centenares de fallecidos en un país golpeado por el cambio climático ponen a prueba la capacidad de respuesta del nuevo gobierno del premier Belén Cha. Y nuevo incidente diplomático con Argentina: Chile hace bien en denunciar declaraciones o visiones que ponen entredicho sus derechos soberanos en el estrecho de Magallanes. Así que esas serían las noticias que hoy día usted va a estar viendo, yo creo que hasta el fin de semana, porque ya hoy día viernes, y el fin de semana las noticias, ya la parte periodística no nos llega. Así que bueno, vamos a seguir consumiendo esta noticia. Vamos a nuestra pausa comercial y regresamos con ustedes cuando son las 9:36.
1: 9:36.

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4: 9 horas y 42 minutos.

Bueno, y consultando principalmente cuáles van a ser las actividades que va a venir a desarrollar el presidente José Antonio Kast a la región de Magallanes el próximo martes para realizar una visita oficial de 3 días enmarcada principalmente en la supervisión de las maniobras y ejercicios conjuntos del ejército y la armada en los canales australes. Los ejes centrales de su programa para la próxima semana contemplan inspección y de despliegue militar. El mandatario, junto con el ministro de Defensa, acudirá a presenciar las últimas etapas de ejercicios operacionales de las Fuerzas Armadas en la zona austral. Una actividad que cobra especial relevancia tras la reciente cerroce diplomático y declaraciones en torno a la soberanía del estrecho de Magallanes. También en la agenda viene también en visita la compañera primera dama, que está previsto que la primera dama María Pía Driasola participa en viajes con una agenda paralela centrada en actividades comunales, específicamente en la ciudad de Porvenir. Y consultaba con respecto a esta controversia que hay, que otra vez va a venir la primera dama, que van a gastar loca, que van a son sueldos. Bueno, en la agencia específica de la primera dama, María Pía Driasola, en su visita a la región de Magallanes y particularmente en su paso programado por la comuna de Porvenir, se centrará en encuentros con organizaciones comunitarias locales, agrupaciones de familia y la revisión de iniciativas de carácter social y cultural de la Isla Grande de Tierra del Fuego. Es lo que yo más o menos le decía, que ella se va a dedicar a la parte más bien social, que siempre lo han ido haciendo las primeras damas con algunos programas, ¿te acuerdas? Sonrisa de Mujer, de Buena Alimentación, en el caso de la señora de Piñera. Bueno, esta visita se marca en reciente formalización y reposición de su gabinete y funciones, instituciones de rol enfocada fuertemente en el trabajo territorial, la infancia y el apoyo a la red de organizaciones de sociales civil tras el rediseño de esta instancia ejecutiva a medida que la avanzada presidencial afine los detalles del itinerario de los próximos días. Se confirmarán las reuniones con autoridades comunales y los puntos exactos de su recorrido en la ciudad de Porvenir. Así que nosotros, después nos vendrán a ver a nosotros, ¿no? ¿Cierto? Bueno, no podemos pedir ya. Así que el presidente se va a ir a recorrer los canales ahí, de ser lindo. Y la primera dama se va a ir a Porvenir, ahí a reunirse principalmente yo pienso con las puestas comunales, para ver cómo se trabaja en la parte social. Vamos a la música y después vamos a volver ya con el horóscopo para el día de hoy.

mejor y que no. ¿Viste cómo nos deja ahí Alejandro Fernández? Bueno, para el signo de Aries, hoy día 21 de marzo al 20 de abril, en el amor, tenga cuidado, ya que con el amor o los sentimientos de las demás personas no se debe jugar. Y en cuanto a la salud, un simple paseo puede ayudarle bastante a superar sus problemas de ánimo. Y en cuanto al dinero, sus deudas aumentarán potencialmente si es que sigue pidiendo créditos. Hoy día su número de la suerte puede ser el número 7, así que cualquier cosa por ahí que usted vaya a jugar, que esté el número 7 en medio. Y para el signo de Tauro, estos jóvenes nacieron, o estas señoritas nacieron entre el 21 de abril al 20 de mayo. En el amor, si busca dialogar con cosas que han quedado pendientes, este mes tiene buenas posibilidades de que las cosas mejoren. Ahora, en cuanto a la salud, trate de dejar la pereza. Deje la pereza de lado, y pues esto repercutirá también en su organismo. También en el dinero, cuidado con las tareas pendientes. Hoy día, entre sus apuestas por ahí, agreguen el número 4. Y para el signo de Géminis, 21 de mayo al 21 de junio, en el amor, no se complique más si esa persona no le hace caso a sus pretensiones, ya vendrá alguien bueno para usted. Hay tanto, le voy a elegir, ¿eh? Y en cuanto a la salud, cuidado con el consumo de sal, ya que afecta su presión sanguínea. Y en el dinero, haga frente a las dificultades laborales. Hoy día su número de suerte es el 6. Mi abuela decía que cuando uno le echaba mucha sal y te quedaba sal la comida, la cocinera estaba fuerte. No se quería ir, ¿eh? Así que bueno, son cosas que decían las abuelas. Hay tantas cosas que tú en el momento cuando tu abuela te las decía no las captabas. Pero con el tiempo tú te vas recordando todas esas cosas tan peculiares que decían las abuelas, o dichos, o cosas que ahora te hacen sentido. Vamos a la música, José, cuando son las 9:51 minutos. Hoy no se olviden que hoy día sí viene Benjamín a su programa de salud, acompañado de Felipe Muñoz, a hablarnos de cosas tan importantes como es la salud del doctor, y sobre todo los beneficios que tiene de que usted compre en las farmacias del doctor Sigue. Vamos a la música.

Bien, linda música. Bien, José. Bien, hoy día para el signo de Cáncer, que los que nacieron entre el 22 de junio y el 22 de abril, en el amor no solo debe ser amante de su pareja, también debe ser su confidente y su amigo o su amiga. En cuanto a la salud, trate de velar siempre por la salud de los miembros de su familia. En cuanto al dinero, los problemas están se irán invirtiendo, pero nada será instantáneo. Hoy día es el número 9. Y para el signo de Leo, los que nacieron entre el 22 de julio, 23 de julio y el 22 de agosto, en el amor de usted dependerá si hace caso o sea a ese antiguo amor del pasado que pretende cruzarse en su camino. Va para tropezar otra vez con la misma piedra, dice nada. Ya. Y en cuanto a la salud, ojo con que está cayendo en un vicio tan peligroso como lo del alcoholismo. Y en dinero, gastos fuera de lo considerado no es bueno, ¿eh? Y el número en que usted tiene que poner por ahí para hacer alguna, tentar la suerte, es el número 19. Y para el signo de Virgo, que son los que nacieron entre el 23 de agosto al 22 de septiembre, en el amor, apoyándose en los demás, podrá superar rápidamente los problemas que han ido apareciendo últimamente. En la salud es importante que tenga más cuidado con las enfermedades cardiovasculares. Y en dinero, aunque las cosas parezcan difíciles, no debe ser, no debe usted rendirse a la primera. Y el número que hoy día tiene que incorporar a la suerte es el número 11. Bien, sigamos con la buena música que nos tiene para el José.

0: Bueno, y la comuna Torres del Paine ha estado con bastante actividad en estos días. Entre ellos fue el día Cerro Castillo, se realizó la reunión del gabinete regional dirigido por la delegada regional presidencial Erika Faría, tierra que contó con la participación de la subsecretaria de Turismo María Paz Lagos Valdivieso y reunió a todos los secretarios regionales ministeriales de Magallanes. En el encuentro se abordaron diversos temas planteados para las provincias de Última Esperanza, con especial atención en Torres del Paine, instancia que aprovechó la alcaldesa Anahí Cárdenas Rodríguez para exponer sobre proyectos para la comuna y futuros desafíos para el desarrollo territorial. También se desarrolló la segunda jornada del turismo científico en Torres del Paine, conectando patrimonio y territorio. El evento de difusión y ciencia contó con la interesante potencia de David Rubilar, jefe del área paleontológica del Museo Nacional de Historia Natural de Chile, quien expuso sobre los dinosaurios del fin del mundo. El paleontólogo Héctor Ortiz, que expuso sobre la paleontología, turismo e identidad local, también presentó el doctor de geología José Venado Wilson sobre la conservación de la geodiversidad y Matías Cuevas, geógrafo de Nodo Subantártico, que dio a conocer experiencias en la nueva en la reserva de la biosfera Cabo de Hornos. Y bueno, y ayer en la tarde, el jueves, llegaron las delegaciones de Valdivia, Castro y Osorno, que fueron recibidas por la alcaldesa Nay Cárdenas Rodríguez y el concejal Edmundo Bilbao Payayalagua. Los pugilistas están presentes en el festival, los pugilistas que están presentes en el boxeo, Jorge Cuajo Andrade en Torres del Paine. Hoy día se suma la delegación de Punta Arenas para contemplar el total de deportistas que subirán al cuadrilátero del gimnasio municipal de Villa Cerro Castillo a partir de las 20 horas. Las entradas son liberadas, así que están esperando si usted quiere ir a participar en esto, tanto que le gusta el box, tiene la posibilidad de ir a la comuna Torres del Paine a presenciarlo. Incluso creo que van a haber micros que van a ir, porque como es la tarde, en la noche, van a poner ahí medios de transporte. Bueno, y en el marco de la celebración del Día Nacional del Títere y la Marioneta, los niños y niñas de Cerro Castillo participaron del taller Fabricación de Marionetas con Identidad Torre Painina. La iniciativa es impulsada por la Oficina Local de la Niñez, dependiente de la Dirección de Desarrollo Comunitario, con el apoyo del Departamento de Cultura de la Municipalidad. El taller fue impartido por el artesano Alfonso Cárcamo. Durante la jornada de elaboración estuvo presente la alcaldesa Nay Cárdenas Rodríguez, acompañada con los estudiantes. En la etapa final asistió el Seremi de Cultura de la Región de Magallanes, el señor Rodrigo Bravo Garrido, quien compartió con los niños y participó en este taller que busca promover el acceso a la cultura a niños y adolescentes como sujetos de derechos, fortaleciendo la creatividad y la participación y el reconocimiento de las tradiciones de la comuna. Así que bueno, tuvieron bastante actividad en estos últimos 3 días en la comuna Torres del Paine. Y hay otra, pero primero vamos a ir a un tema musical, o vamos a ir a nuestra pausa comercial, y vamos a regresar con las últimas 2 actividades que también desarrollaron hoy día en la mañana.
1: 10 horas y 5 minutos.

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0: Bueno, estamos muy conformes por la convocatoria, los excelentes expositores, los temas que se obviamente se trataron, se discutieron, y como alcaldesa la verdad que vamos a seguir haciendo este tipo de seminario, porque obviamente nos ayuda a entender, a saber más también de nuestro territorio, de nuestro patrimonio, y la verdad que la calidad de expositores yo la quiero destacar, así que solamente agradecer y decirles que Torres del Paine está a la vanguardia con este tipo de seminario. Vamos a seguir trabajando para cada vez tener mayor convocatoria y también excelentes expositores. Para nosotros fue sumamente importante que la subsecretaria de Turismo esté presente, porque también se abre otra lista de un turismo científico, un turismo de intereses especiales. Nuestro territorio es extenso, donde hay hallazgo, donde hay arqueología, donde hay paleontología, y todo tiene que estar muy conectado con el turismo. Sabemos que nuestra actividad importante, que es la actividad que pasó de la ganadería, estamos siendo turístico, vamos hacia la ciencia, y obviamente a través de estos encuentros, de estos seminarios, vamos avanzando.
1: La verdad que en esta ocasión estamos muy contentos de haber captado la atención de diversas autoridades regionales. Creo que ha habido instancia para poder intercambiar y en el fondo ponernos de acuerdo todos de la importancia que tiene la actividad turística para esta región, y la verdad que como nodo justamente nuestro afán es articular a estas personas, porque a veces eso, los científicos están en su propio mundo, en su propia burbuja, las autoridades con servicios públicos con sus propias agendas, y por otro lado la comunidad local o la industria del turismo tratando de avanzar en esa incertidumbre. Entonces creo que como nodo estamos logrando esa articulación.
2: Quisiera agradecer una vez más la invitación al seminario de la Municipalidad de Torres del Paine, y me pidieron esta vez hablar y vincular lo que es la paleontología con el turismo y también la identidad local, lo que genera un fuerte información para que la comunidad tenga permanencia e incorpore como parte de la paleontología y los millones de años de historias que tenemos acá en las rocas, y que toda esta información sirva para tener diferentes relatos que se transformen en cuentos, en historia, en paleoreconstrucciones y en protección del patrimonio de la región.
3: Bueno, lo primero que debo decir es que estas iniciativas son fabulosas, porque permiten engranar tanto el conocimiento científico como el deseo de la comunidad por saber. Y eso es espectacular, porque hay ocurre una puesta en valor ahí del territorio en el que habitas. Llevar este tipo de iniciativas, digamos, con el conocimiento más fresco que se tiene en ciencia, paso directo hacia ello, es una de las instancias, creo yo, más significativas que tiene que ver, que genera la educación. Y ese tipo de iniciativas puntuales, digamos, del paso de la generación del nuevo conocimiento hacia la comunidad directa, solo la propician instancias como la que organizó la Municipalidad de Torres del Paine. Por eso los felicito por esto, fue estupendo, yo lo he pasado maravilloso. Y hoy día tuvimos también una actividad muy genial con los actores locales, Agencia de Turismo, con promotores, con estudiantes también, porque a veces uno habla de cosas en ciencia, pero no sabe a quién afecta a futuro, ¿ya? Entonces acá había muchos chicos interesados, y tal vez en el futuro tengamos que uno de los paleontólogos, uno de los científicos que esté generando la nueva investigación de la comuna, haya estado presente aquí en la actividad.
4: A mí me tocó la oportunidad, yo vivo en la región de Aysén, y me tocó la oportunidad de exponer, de dar cuenta de una problemática de uno de los elementos del geopatrimonio más importante que hay en Chile, que y el principal, creo yo, de la región de Aysén, que es el Santuario de Naturaleza Capillas de Mar. Y creo verdaderamente que es una súper oportunidad, porque generalmente se habla mucho de conservar la biodiversidad, que a pesar de que se habla tiene muchas dificultades, pero muy poquito de conservar la geodiversidad. Entonces, plantear estos temas en esta instancia, con operadores turísticos, con autoridades, creo que es una súper oportunidad.
5: Creo que es necesario acercar el conocimiento científico al turismo para poner en valor el ecosistema, la biodiversidad, el patrimonio cultural, y así la gente, más que solo venir a recorrer y mirar, viene a aprender y a conocer más sobre estos territorios y lugares.
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6: 10 horas y 16 minutos.

Bien, y seguimos con los signos del zodiaco para el día de hoy, que son Libra, Escorpio y Sagitario. Para los signos de Libra, que son entre el 23 de septiembre y el 22 de octubre, en el amor, si ambos ponen de su parte, las cosas pueden resultar para usted y para su pareja. En cuanto a la salud, no se quede entre cuatro paredes. Eso no le ayuda a mejorar su estado anímico. En dinero, la mejor forma en que se abra las puertas es capacitándose. Hoy día su color es el amarillo y su número es el 22. Y para el signo de Escorpio, que los que nacieron entre el 23 de octubre y el 22 de noviembre, en el amor, fingir un sentimiento que no, de no querer hacer sufrir a alguien, para no ser querer sufrir a alguien que está a su lado, le terminará provocando más sufrimiento que si dijera la verdad. En cuanto a la salud, evite las frituras durante un buen tiempo. Y en dinero, enfrente sus problemas con la frente en alto. Hoy día su número de la suerte es el número 2. Y para el signo de Sagitario, que los que nacieron entre el 23 de noviembre y el 22 de diciembre, en el amor, más cuidado con su pasado, termine siendo una caja de Pandora. A veces es mejor dejar todo como estaba. En cuanto a la salud, tenga más cuidado con esos trastornos del sueño. Busque ayuda. Y en cuanto al dinero, ya es tiempo que cobre el dinero que le deben, ¿eh?

ya su número de la suerte es el número 15. Vamos con la música, ya estamos, ya son las 10 con 19 minutos, estamos, ya nos queda poquito de para acompañarlo. Ya viene Felipe Muñoz y a las 11 viene Felipe.

0: Ganadera Cerro Guido Sociedad Anónima, RUT, número 96.798.760-3. Solicita la constitución de un derecho de aprovechamiento consuntivo de aguas subterráneas, de ejercicio permanente y continuo, por un caudal máximo de 0,6 litros por segundo y un volumen total anual de 18.921,6 metros cúbicos. Las aguas serán captadas por elevación mecánica desde un pozo profundo emplazado dentro del acuífero Río Serrano, sector acuífero Río de las Chinas, y ubicado en la comuna de Torres del Paine, provincia de Última Esperanza, región de Magallanes y de la Antártica chilena, en un punto definido por la coordenada UTM Norte 4.367.205 y este 673.798, datum WGS 1984, uso 18. Del caudal solicitado, 0,27 litros por segundo y un volumen total anual de 8.514,72 metros cúbicos serán destinados para consumo humano y saneamiento, mientras que 0,33 litros por segundo y un volumen total anual de 10.406,88 metros cúbicos se destinarán a turismo extractivo. Se solicita un área de protección de 200 metros de radio en torno al eje del referido pozo.
1: Bien, y vamos con los últimos tres signos del zodiaco para el día de hoy, que son Capricornio, Acuario y Piscis. Para el signo de Capricornio, que los que nacieron el 21 de diciembre al 20 de enero, cuidado con dejarse tentar por una persona que simplemente sabe qué fibra debe tocar. En cuanto a la salud, trate de descansar más, ya que el fin de mes será bastante intenso. Y en dinero, no olvide mostrar toda su disposición al trabajo que realiza a diario. Hoy día su número de la suerte es el número 10. Y para el signo de Acuario, que son los que nacieron en las fechas del 21 de enero al 19 de febrero, en el amor a veces las personas se cierran y no quieren escuchar. Así que siga su camino y de una de esas, y huya de esas personas. Y en salud, controle los nervios o llegará un momento en que se saldrá de sus casillas. Y en dinero se vendrán cambios para usted. Su número de la suerte es el número 16. Y por último, para el signo de Piscis, que los que nacieron entre el 20 de febrero y el 20 de marzo, en el amor les recomiendo que sea un poco más cómplice con su pareja. Si hacen alguna actividad juntos será lo ideal. Y en la salud, tenga cuidado con su estómago. En dinero, no se asuste con esos problemas que surjan en el trabajo. No tienen relación con usted. Y su número de la suerte hoy día es el número 11. Y vamos al siguiente tema musical y después volvemos para despedirnos, porque viene la segunda parte de Una Mañana Diferente con Felipe Ángel.

0: con una lágrima en la garganta, sí, con una lágrima en la garganta estoy resfriado. Bueno, nosotros ya nos estamos despidiendo del programa. Vamos a ir a la segunda parte con Felipe Muñoz en el día de hoy, con como todos los días viernes, con la despedida, el programa de salud del doctor Sima. Así que nos vamos despidiendo de este primer bloque, porque no se muevan de ahí, que la mañana sigue y se pone cada vez mejor a una mañana diferente. Ya se viene con nosotros en los estudios Felipe para continuar con todo lo que tenemos preparado para hoy, y como cada viernes llega a nuestro espacio de salud y bienestar con la visita imperdible del químico farmacéutico don Benjamín Muñoz para resolver todas las dudas sobre medicamentos y cuidados que nos tiene el doctor Sime en su farmacia, que está instalada ahí en Bulnes, esquina al llegar a Prat. Bien, será hasta el lunes. Que tengan un lindo fin de semana y que Dios los acompañe. Chao, gracias por su sintonía.
1: 10 horas y 32 minutos.

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0: Muy bien. Bueno, estamos aquí a través de la radio Paine por tratar de llevándole, bueno, ya este segundo segmento de una mañana diferente con, bueno, anunciándoles que hoy día vamos a tener el programa del doctor Sime a las 11 de la mañana con salud. Estamos hablando del mes del corazón. Y hoy día vamos a tocar dos temas que uno dice relación con el colesterol y los triglicéridos, que serán las dos cosas. Y el segundo tema es salud cardíaca y suplementación. Ya, eso vamos a hablar hoy día de en el doctor, si me lo voy a ordenar como corresponde, así está, ya. Muy bien. Oiga, estaba pensando y yo dije entre mí, y si no me equivoco, y lo voy a averiguar al tiro, ¿qué fecha cae el próximo año? El 18 de septiembre. ¿O qué día, en definitiva? ¿Por qué? Porque fíjese que en Chile existe la famosa ley de que este día, ¿qué día cae el 18? Fíjese ahí, Peco, está que está al lado del calendario. Este año cae
1: día sábado. Empieza no. El 17, jueves.
0: No, pero el 18.
1: Ah, 18, día viernes.
0: Ya, y el año, pero el año 2027, a ver. ¿A qué me quiero referir? Porque resulta que el próximo año, y estoy bien, porque por la correlación, el próximo año el 18 caerá día sábado. Entonces, si ahora estamos alegando por la ley para que den el 17 feriado, que es día jueves, imagínense qué va a ser el próximo año cuando el 18 caiga sábado. Claro. Entonces, la idea es que así como se legisló en algún momento determinado para que los feriados que están a mediados de semana se corran al principio o al final de la semana, no recuerdo bien cómo es ese cuento, ¿por qué no se legisla de una vez por todas con respecto al 18 de septiembre? ¿Qué pasa cuando caiga día sábado, como va a ser el próximo año? Entonces, lo que debería decir la ley, no soy abogado ni ninguno de estos cuentos, pero lo que debería decir es que para que no se discuta nunca más en la vida, que se ponga por ley el hecho de que cuando un feriado de fiestas patrias caiga, por ejemplo, sábado y domingo, se asigne inmediatamente el día 17 como feriado. O que la ley diga que aseguremos al pueblo chileno que no se va a contar las fiestas patrias con menos de 3 días. ¿Ah? O con mínimo 3 días, por ejemplo. Para así evitarse todos los años estar cayendo en estas peleas estériles, que haciendo encuestas y viendo, oye, no, todos queremos que el 17 sea feriado, y todo el cuento, no, que va a firmar por ley, decir, ¿sabe qué? Asegurémosle a los chilenos que van a tener 4 días de feriado para las fiestas patrias. Así sea, agregando días al principio o agregando días al principio de semana o al final de semana, no sé. Pero la idea es que podamos decidir, porque el próximo año, digámoslo claro, el próximo año las fiestas patrias caen sábado 18 y domingo 19.
1: Correcto.
0: ¿Y qué vamos a estar alegando? Si salimos el viernes de la pega, es como los que trabajan de lunes a viernes, para ellos el sábado y el domingo hacen lo mismo, entonces la gente no va a poder salir, la gente en el norte que se va a ver a la familia al sur, o van a la playa y se toman un fin de semana largo, no van a poder hacerlo el próximo año, si vamos a tener que caer en esta misma discusión, y el gobierno se opone a poner más feriados. Entonces, ¿por qué no lo legisla de una vez por todas? Y esto más sentido me hace que digan, no, que el presidente no quiere. Cuando el presidente no quería, el famoso segundo retiro, los mismos parlamentarios juntaron firma, entre ellos se juntaron, dijeron, hagamos esto, hagamos esto, hagamos esto otro. Y con la cantidad de parlamentarios necesaria que impulsen una ley como esta, se puede. Lo vamos a averiguar. Vamos a ir a la música y estamos de regreso.

Muy bien. Ahí estamos, la María José Quintanilla, con bonitos temas musicales para acompañarnos aquí a través de la Radio Paine. Oiga, y claro, a eso me refería yo, ¿eh? Entonces, lo que yo estoy viendo es cómo, por ejemplo, los parlamentarios en algún momento determinado pudieron sacar y doblarle la mano al presidente en aquel entonces con el famoso segundo retiro para la pandemia, ¿se acuerdan? Entonces, ¿cómo pudiera ser, no sé porque no soy parlamentario, impulsar, por ejemplo, una ley que hable para siempre, que diga para siempre esto? Por ejemplo, ¿qué pasa con los feriados del 29, que es el de San Pedro? A ver, ¿cuáles son los dos feriados que se pueden correr para día lunes? A ver, aquí lo tengo anotado. El del 29 de julio, que es el día de San Pedro y San Pablo, y el día de la raza, que le llamamos el día de la raza, o el día del encuentro de los dos mundos, como le llaman, antiguo día de la raza, ¿sí? Ahora se llama el día del encuentro de los dos mundos, ¿ya? Entonces, esos feriados, esos dos feriados en específico, el del 29 y el del 12 de octubre, cuando caen a mitad de semana, ¿cierto?, se trasladan al lunes anterior, esos dos feriados en específico. Cuando caen día viernes, se trasladan al lunes, si no me equivoco. Pero cuando caen viernes y sábado, lo dejan así nomás, ¿ya? Entonces, si pudiera hacerse una cosa parecida con el 18 de septiembre, de que se pudiera incorporar un día más o un día menos, sino que incorporar un día más o dos días más, dependiendo el caso de las fiestas patrias, podría ser una buena legislación, una buena iniciativa para no andar peleando todos los años el mismo tema. Vamos a la música, Pecosín.

0: Claro, estaba leyendo y buscando la ley. Claro que hay una ley que dice eso, pues. Entonces, ¿qué va a pasar el próximo año? Claro, yo decía, ¿qué va a pasar el próximo año? ¿Va a estar peleando? No, no, no, no va a estar nada peleando, oiga, fíjese. Hay una ley que dice que, bueno, el número de la ley no se lo voy a decir. O se la digo, 19.668. ¿Ya? Que es la misma que mueve el 29 de junio y el 12 de octubre, ¿cierto? Y que a su vez, a ver, espérense, como dice, ya, asegura la de las fiestas patrias también. Dícese que si el día lunes, si las fiestas patrias caen el día lunes, le asegura 4 días. Si cae martes, 5 días de feriado. Si cae miércoles, también son 5 días. A ver si lo explico mejor. Si el, por ejemplo, si el día lunes cae lunes, si el día el 16 y 17, que son sábado 16 y 7, y lunes 18 y 19 tienen 4 días, ¿cierto? Si el lunes 18, ¿cierto? Ahí van a tener 4 días porque tienen sábado y domingo, correcto. Ahora si cae el martes, por ejemplo, si el 18 cae día martes, ahí se asegura que tiene el sábado 15, domingo 16, se le da el lunes 17 también. Ahí se le da, cuando cae martes el 18, se da sándwich el día 17. Si cae miércoles, el 18 de septiembre, el 18 es miércoles 18, jueves 19 y el 20 también se da feriado. Y ahí tiene también sábado y domingo agregado. Cuando cae jueves el 18 de septiembre, ahí tiene el jueves 18, viernes 19, sábado 20 y domingo 21. Si cae viernes, como es este caso, la ley dice que tiene 3 días, porque es viernes 18, sábado 19 y domingo 20. Y yo me pregunté, claro, ¿qué va a pasar el otro año cuando el sábado caiga 18? Claro, ahí se le suma un día extra. El próximo año sí, el 17 va a ser feriado, ¿ya? Pero ese feriado no es obligatorio, porque por ley es el 18 y 19 feriado obligatorio. Y si cae domingo, si el 18 cae domingo, ahí va a tener, claro, si cae día domingo el 18, el 16 va a ser feriado. El sábado 17 también, 18 y 19 día lunes. ¿Ya? Entonces, ¿cómo dice acá? Claro. Dice, domingo son 3 días de feriado. Pero este es por otra ley. La del sábado y la del domingo son otras leyes, que son la ley 20.983, ¿ya? Que esa fue creada el año, que están creadas específicamente para el año 2027, ¿ya? Para el próximo año. Ya se anticiparon. Para el próximo año 2027 se va a dar viernes, sábado y domingo. Y por la misma ley, para el año 2028, va a ser el viernes 16, sábado 17, domingo 18 y lunes 19. Así que, Pecosín, estamos obligados a llegar al 2029 para tener 4 días. ¿Ya? Muy bien. Vamos a la pausa comercial. Ya viene en algún instante más. Yo voy a hacer la conexión con Benjamín y el espacio de bienestar o salud del doctor Simi.
1: Ganadera Cerro Guido Sociedad Anónima, RUT, número 96.798.760-3. Solicita la constitución de un derecho de aprovechamiento consuntivo de aguas subterráneas, de ejercicio permanente y continuo, por un caudal máximo de 0,6 litros por segundo y un volumen total anual de 18.921,6 metros cúbicos. Las aguas serán captadas por elevación mecánica desde un pozo profundo emplazado dentro del acuífero Río Serrano, sector acuífero Río de las Chinas, y ubicado en la comuna de Torres del Paine, provincia de Última Esperanza, región de Magallanes y de la Antártica chilena, en un punto definido por la coordenada UTM Norte 4.367.205 y este 673.798. Datum WGS 1984. Uso 18. Del caudal solicitado, 0,27 litros por segundo y un volumen total anual de 8.514,72 metros cúbicos serán destinados para consumo humano y saneamiento, mientras que 0,33 litros por segundo y un volumen total anual de 10.406,88 metros cúbicos se destinarán a turismo extractivo. Se solicita un área de protección de 200 metros de radio en torno al eje del referido pozo.
2: 10 horas y 59 minutos.

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0: Once horas y tres minutos.

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2: 11 horas y 5 minutos.
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5: Muy bien, ya le damos la bienvenida a toda la gente que nos está escuchando a través de la Radio Paine y ahora también a través de Facebook Live y YouTube, ¿cierto? Que están junto a nosotros en nuestras redes sociales. Vamos a seguir con el mes del corazón. Creo que esta es la última semana que nos toca el corazón. Y hay una cosa que es muy importante, hay quien dice relación más con el corazón, con las arterias, todo este cuento, que son el colesterol y los triglicéridos, que son realmente, por qué importan tanto, cuándo se convierten en un problema y qué podemos hacer para controlarlos. Nos acompañaron Benjamín Muñoz, químico farmacéutico de la farmacia del Dr. Simi de aquí en Puerto Natales. Estamos dándole esencialmente la bienvenida a Benjamín. ¿Cómo estamos, Benjamín?
6: Muchas gracias, don Felipe. Aquí estamos, gracias a Dios, todo bien. Con este bonito día que nos tocó con solcito, heladito, pero hay solcito y se agradece. Disculpándome la semana pasada que por circunstancias de fuerza mayor no pudimos realizar el programa, pero como ya hemos hecho en otras ocasiones, vamos a hacer un 2x1. Y como bien decía, estamos terminando el mes del corazón. Así que vamos con el colesterol y triglicéridos, y la otra ronda se va a tratar con suplemento y cómo cuidamos nuestro corazón, que creo que es lo que más le va a importar a todos.
5: Muy bien, antes de todo, bueno, vamos a invitar a hablar del colesterol y los triglicéridos. Vamos a saludar principalmente a nuestros auspiciadores, principalmente al doctor Simit, ¿cierto? Y por qué no mencionar también a los amigos de Inform, que tienen el complejo vitamínico y todo este cuento que todavía van a salvando porque ya se nos va acercando la primavera.
6: Exacto.
5: ¿Cierto? Que por lo demás es bien importante. Ya ahí vamos a hablar de otras cosas porque la primavera es otra época también importante. 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Así que, Benjamín, primeramente vamos a hablar de qué son el colesterol y los triglicéridos. Mucha gente tiene miedo al colesterol. ¿Es realmente tan malo el colesterol, Benjamín? Bueno,
6: ya
5: ahí está, ya está conectándose a su red de
6: bueno, claro, Antes de contestar la pregunta, a modo de introducción, para que entendamos en grandes palabras, el colesterol y los triglicéridos son lípidos esenciales para la vida, ¿ya? El cuerpo los necesita. El problema aparece cuando sus niveles se elevan demasiado y empiezan a dañar las arterias. Hoy vamos a explicar la diferencia entre el colesterol bueno y el colesterol malo, por qué suben los triglicéridos, cómo se diagnostican y qué se puede hacer desde la alimentación, el ejercicio, suplementación y cuando es necesario, medicación.
5: Ahora se acuerdan de usted.
6: Entonces, tal como decía, el colesterol la gente le tiene miedo. ¿Es realmente tan malo como me pregunta usted? Y finalmente, no del todo. El colesterol es una molécula indispensable, ¿ya? Forma parte de las membranas de todas nuestras células. Es precursor de la famosa vitamina D, de las hormonas sexuales y de los corticoides. El problema no es el colesterol en sí, sino cuando circula en exceso. Se transporta en sangre unido a lipoproteínas, ¿ya? Al final les voy a explicar un poquito más qué son esas palabras nuevas, lipoproteínas. Las más conocidas sí son el LDL, que ustedes siempre cuando se hacen los exámenes ven ese parámetro, o el colesterol malo. Este lleva el colesterol desde el hígado hacia los tejidos. Cuando hay demasiado, se acumulan las paredes de las arterias y forma esas placas cuando hablamos sobre el soplo, ¿se acuerdan? Que era un,
5: pero esto son grasas en realidad, ¿no? ¿Qué, no qué?
6: Claro, son grasitas que forman unas placas, que se van pegando a las arterias arriba, esa misma grasa, que ya no se empieza a diluir y comienza a acumularse, formando esas placas de ateroma que le habíamos llamado. Y es entonces el LDL, y después tenemos el HDL, o el colesterol bueno. Este recoge el exceso de colesterol y lo lleva de vuelta al hígado para eliminarlo. Este tiene un efecto protector y siempre se busca que lo tengamos en unos niveles más altos. Entonces, después, los triglicéridos, por su parte, son el principal tipo de grasa del cuerpo. Se almacenan en el tejido adiposo y se usan como fuente de energía entre comidas. Pero cuando están muy altos, que se llama hipertrigliceridemia, también aumenta el riesgo cardiovascular. Especialmente si se combinan con HDL bajo.
5: Ya. Entonces, en palabras simples, bueno, ya conocimos lo que es el colesterol bueno y el colesterol malo, que le llaman. Uh-huh. Oye, ¿el exceso de uno tiene que compensarse o de repente tiene que tener más de uno, menos de otro?
6: Claro, exacto. LDL, que es el colesterol malo, no buscamos que estén en los niveles altos en los exámenes. Hay unos rangos de referencia, entendiendo la edad del paciente, si tiene más riesgo cardiovascular, si tiene más enfermedad, entonces uno busca ciertos parámetros dependiendo de la persona. Entonces tiene que estar en ese límite, no pasarlo, sino que más bajito ese límite, el LDL. Y el HDL nosotros buscamos que no esté bajo, sino que esté más alto, porque ese, como decíamos, es el que lleva la grasa y la elimina, ayuda a eliminarla. En cambio el otro, igual cuando funciona de forma normal el LDL, ayuda para eso, pero cuando es en exceso empieza a acumular grasita por todos lados. Yeah. Por eso tener eso en alto es sinónimo de que hay que tener cuidado.
5: Esto me suena a un río que de repente cuando el agua está estancada empieza a quedarse lo malo que trae el río, se van quedando sedimentos.
6: Exactamente.
5: Entonces me hace sentido decir, oye, ¿qué tiene que ver, por ejemplo, de que la circulación sea de la sangre más rápida? Porque el agua estancada es la que trae moco, ¿cierto?
6: Exactamente, claro. Hay un concepto que se llama la fluidificación de la sangre. O sea, cuando nosotros hablamos de los soplos cardíacos, cuando un corazón funciona normal, exactamente como un río sereno, tranquilo, que fluye, no hace ni ruedas, y tranquilito avanza, ¿ya? Así funciona en equilibrio nuestro cuerpo. Pero cuando está en estos excesos de colesterol, cuando ya se enforcan esas placas, ya se forma más sedimentosa, exactamente. Entonces genera ese ruido ahí, se empieza a trabar, hace que el corazón se esfuerce más para llevar sangre a todos lados porque no está andando como corresponde. Exactamente, buena aclaración.
5: O sea, el colesterol malo viene ensuciando y el bueno viene limpiando.
6: Exactamente.
5: Ya. Muy bien. ¿Por qué sube el colesterol y los triglicéridos?
6: Bueno, para entender esto tenemos que irnos parecidos. Hay dos grandes grupos de personas que tienen pueden subirle el colesterol y los triglicéridos. Están las hiperlipidemias primarias o hereditarias, ya estas que se forman de forma vertical por herencia que ya tenían con el ADN impuesto, lamentablemente. Y la más conocida ahí es la hipercolesterolemia familiar. Las personas ya nacen con niveles muy altos de LDL y tienen un riesgo mucho mayor de infarto a edades tempranas. Ya es como cuando una persona nace con diabetes tipo 1, ya que lo puede producir insulina a su páncreas, es algo parecido, ya algo de hereditario. Pero las más comunes, las que más se ven, son las hiperlipidemias secundarias, ya, o las adquiridas, ya. Ahí con esas se contesta mejor por qué sube el colesterol y los triglicéridos. Estas son las más frecuentes y están ligadas al estilo de vida y otras enfermedades. Por ejemplo, alimentación rica en grasas saturadas, azúcares y ultraprocesados. Múltiples veces hemos hablado de eso, que es dañino, que tenemos que intentar buscar lo más orgánico posible, que cuando vemos los ingredientes de lo que estamos consumiendo no tenga 20, 30 cosas, sino que estamos consumiendo algo, ojalá tenga 1, 2, 3, 4, 5 máximo, pero no los 20. ¿Ya? ¿Por qué? Porque ese exceso de azúcares, ultraprocesados, grasa saturada, va a generar que aumenta el LDL y los triglicéridos, ¿ya? Después tenemos el sedentarismo. ¿Por qué el sedentarismo? Como hemos hablado igual en otros

0: durante el día, se va a empezar a acumular en forma de grasita, y cuando se empieza a acumular en forma de grasita, pasa eso de la sedimentación que dice del corazón, entonces la sangre no deja de fluir mal, se empieza a trancar y ¡pum! Ahí está el gran problema.
1: O sea, en palabras simples, la grasa se acumula. Uh-huh. El problema no es que se acumula eso que uno tiene en la guatita, o que se le va al trasero,
0: claro.
1: Ese cuento. Aquí se le acumula en las venas, en las arterias, ¿no?
0: Claro, o sea, esa misma, al estar tanto en el cuerpo que ya no sabe cómo asegurar, se empieza esa misma un poquito a ir soltando para todos lados, el exceso de todos lados, porque además después se ponen, se unen al hígado, se unen a los otros órganos, por eso hay muchas veces, hay fotos donde sale una persona que no tiene exceso de colesterol y otra que sí, y se ve como las partes del músculo casi no se ve, tienen puras cosas amarillitas, y la grasa se empieza a ir uniendo como en forma de reserva.
1: Ya.
0: Como que cual osito inverna, pero nosotros no necesitamos eso. Ahora, si fuera como un oso que no va a comer en meses y se juntó toda la grasita para ocuparla.
1: Oye, eso de la vida sedentaria me hace sentido en que cuando uno hace chicharrones, para que la grasa se derrita, tiene que ponerle calor.
0: Claro.
1: Y eso, entonces, si uno tiene una vida sedentaria y no hace ejercicio, no produce ese calor para que esta grasita se derrita.
0: Exacto, una excelente analogía. Que fluya, que se empiece a derretir y que se pueda eliminar con el mismo HDL y LDL. Sino que es como, qué buena analogía para que la gente lo imagine y lo piense cuando ven como cuando la grasa se queda sedentaria. Claro, imagínense eso en su
1: como cuerpo. Cuando uno hace una sopa de cordero, ¿cierto? Y se enfría la sopa, la grasa queda arriba.
0: Exacto.
1: Y uno tiene que sacarla con cuchara y porque no está caliente el... Entonces usted vuelve a calentar la sopita y la grasa se disuelve.
0: Exacto.
1: Y eso es lo que pasa esencialmente con el cuerpo y el gasto de energía.
0: Claro. Bueno, después tenemos el tabaquismo por los otros problemas que hemos hablado, que el humo del cigarro...
1: ¿El tabaquismo será algo para bueno? ¿Algo,
0: no,
1: algo
0: o sea, claro, como le dije en otros momentos, muchas veces, en vez que la persona esté full estresada, full así ansiosa... que le disminuye un poco, eso sería lo único, pero al final todo lo otro va a hacer daño. Pero en este caso es porque hace trabajar mucho más el cuerpo, al hígado y todo, entonces le cuesta más aún eliminar el exceso de grasa, de colesterol, porque está trabajando a su vez con el nocivo del humo del cigarro. Después el consumo excesivo de alcohol, porque daña el hígado, y el hígado es uno de los principales que procesan el colesterol. Después tenemos la diabetes tipo 2, porque cuando hay exceso de azúcar en sangre, el exceso de azúcar en sangre se vuelve en grasita y se va a la periferia, es la cara de la misma moneda prácticamente, y enfermedades como hipotiroidismo, síndrome nefrótico y uso prolongado de corticoides. Es aquí, por eso igual que los corticoides son con receta, porque pueden provocar una hiperlipidemia secundaria cuando se toma de forma no racional y no prescrita.
1: Dentro de los vicios vida siempre destacamos el tabaquismo y el alcoholismo.
0: Uh-huh.
1: ¿Por qué nunca hablamos de la drogadicción? No hablamos de la droga, de la cocaína, de la marihuana.
0: Claro, o sea, sí, es un buen punto, porque más comúnmente esto es como lo legal, porque aquí es uno se asume que todas las personas pueden llegar a comprar un cigarro y comprar alcohol, pero en esas otras cosas son cosas que están como bajo la cuerda, que no se hablan, que sabemos que están ahí, efectivamente, y es un problema hoy día sanitario igual que gigante, algún día lo tomaremos, pero efectivamente. Hay una escala de daño y vicio que dan distintas drogas, ¿ya? Y una de esas, la mayor, el alcohol, el cigarro, la cocaína, usa la marihuana, una de las que está más abajo y todo, pero es todo un mundo eso ya de las drogas que aparte, pero que igual justamente afectan a la, sobre todo lo que es esto del corazón, la cocaína.
1: Alguna vez hablaremos de los vapers. Oiga, bueno, no nos cambiamos de tema. ¿Qué pasa cuando los lípidos están altos durante mucho tiempo?
0: Claro, ahí empieza lo peligroso y lo que da miedo, y por qué es tan importante educar sobre esto y que entiendan las implicaciones clínicas y cómo su diagnóstico. Entonces, ¿qué pasa cuando están altos mucho tiempo? El exceso de LDL se deposita en las paredes de las arterias y forma las placas de ateroma que hablamos las sesiones pasadas. Esas placas estrechan y endurecen los vasos. O sea, yo quiero que mi vaso tenga este círculo y que sea elástico, que se pase la sangre bien fluida, pero esto hace que se vaya estrechando y se vuelva rígido. Entonces, eso forma la aterosclerosis. Entonces, si una placa se rompe, se forma un coágulo que puede provocar un infarto al miocardio o un accidente cerebrovascular. Por eso es muy peligroso cuando no se hacen chequeos comunes, está en alto en sangre. ¿Por qué? Porque como dice ahí, se estrechan, endurecen los vasos, se pega la grasita, y entonces de repente esa está pegado y la grasa, y de repente la fuerza del corazón, de la sangre por querer pasar, la liberó y rompió por dentro, y ahí se forma el coágulo porque el cuerpo quiere arreglar esa ruptura, pero al formar ese

0: Paulo tapa todo y después no le llega sangre al cerebro o al infarto. Por eso es muy importante tener los perfiles de colesterol, hacérselo y verificar que esté en los rangos que corresponden.
1: Antes de ver cómo se diagnostica, me imagino una situación, que porque estamos en el mes del corazón, esto claramente. Entonces, cuando tenemos una arteria tapada es cuando uno, por ejemplo, que estábamos en época de inundaciones, ponías una bomba y que en este caso supongamos que la bomba es el corazón, ¿cierto? Y tiene que absorber el agua. Y si la bomba de absorción le metes una piedra, la bomba va a hacer mucha más fuerza. Y por eso de repente va a tirar menos agua. Entonces yo creo que por ahí tiene relación con el
0: Exactamente.
1: corazón. Si tú
0: Exacto.
1: trabajas una arteria, trabas todo el circuito, la rotación
0: Claro. Y nosotros
1: la
0: recuerden
1: rotación circular de la sangre.
0: que no sé cuántos litros de sangre se filtran y están constantemente corriendo. Cada latido de corazón hace que la sangre llegue al cerebro, a todas las partes del cuerpo, hasta los pies, y después vuelva. Todo el día está a 1.100 latidos.
1: Claro, y una vez
0: Sí.
1: hay una arteria tapada, lo que hace es estancar el
0: Exactamente.
1: fluido.
0: Lo mismo cuando hay varices en las venas, es porque ya se empezaron igual a funcionar mal la elástica y la sangre no se devuelve bien, el retorno venoso no es bueno y ahí se comienzan a hinchar, le cuesta, el edema, por lo mismo.
1: Claro, bueno.
0: Entonces, estamos hablando del LDL, pero igual existe la hipertrigliceridemia, ¿ya? Esa que es de los triglicéridos. Entonces tenemos LDL, HDL y triglicéridos, ¿ya? Los LDL, HDL transportan el colesterol y los triglicéridos son como otras cadenitas que se forman, ¿ya? Que es como para ocuparlo como energía, pero en exceso es el problema. Cuando hay hipertrigliceridemia, sobre todo cuando va acompañada de HDL bajo y LDL pequeño y denso, ¿ya? Eso que se llama perfil lipídico aterogénico, también aumenta el riesgo, especialmente en personas que ya tienen síndrome metabólico o diabetes. Como lo habíamos comentado en otras partes, cuando comienza a tener el colesterol alto, significa que ya tiene el azúcar alta y el corazón está funcionando mal. Es una tríada. Y hoy en día ya se conoce que no es solo una tríada, sino que además afecta al riñón. Es cuatro en uno. Está hoy en día. Si empieza a fallar el corazón, comienza a fallar acá. Si empieza a fallar acá, empieza a fallar acá. Está todo como conectado. Entonces, si la persona, además de tener los triglicéridos altos y tiene otros problemas, es más peligroso.
1: Así como la hipertensión y la diabetes son asintomáticas, ¿podría ser que esto también o no?
0: Claro, se puede decir que no se siente, pues, y eso es lo peligroso porque muchas veces es cuando ya la persona se dejó estar mucho hasta que ya. Pero comúnmente hay algunos indicios, se empiezan a salir como de repente
1: Ah,
0: unas
1: la
0: pepitas, sí,
1: grasita.
0: cositas así, en distintos lados, por acá y todo, de repente aquí en la espalda igual se hacen como unas líneas, y eso igual como que avisa, más que todo de repente, o bueno, casi siempre la gente que tiene el colesterol alto y tiene un problema al corazón lo siente en su día a día. Por ejemplo, si antes podía caminar, hacer cosas, estaba bien y ahora se está fatigando mucho y todo, es muy probable que el corazón esté no funcionando bien porque justamente tiene el colesterol alto, la presión ya está alta y todo eso, porque el colesterol alto genera igual como tapa las cosas que funcione, esté estancada, como dice el agua y todo, haga ese problema.
1: Hoy me dijeron que la palta es muy buena, ¿no?
0: Sí, íbamos a hablar después de los suplementos, porque la palta tiene omega 3 y el omega 3
1: ¿Y el
0: son
1: pescado?
0: grasitas, exactamente, tienen ayudan a eliminar esas grasas malas, por eso es tan buena. Ahí lo vamos a conversar en profundidad.
1: Ya. Bueno, diagnostiquemos, pues ya vimos algunos síntomas que podría ser que tengas una cosita aquí, una grasita.
0: Claro.
1: ¿Cómo
0: Bueno,
1: se diagnostica?
0: esto es con un examen simple y de rutina, ¿ya? Se hace un examen de sangre en ayunas, el llamado perfil lipídico, que debe incluir colesterol total, LDL, HDL y triglicéridos. Yo creo que todos los que alguna vez han hecho un examen han visto esos parámetros ahí y se ve exactamente. Bueno, hoy día los exámenes son así: uno va al laboratorio, se hace el examen y le coloca los rangos acá, y acá al lado de la otra tabla te colocan cuánto debería estar. Entonces ahí se ve al tiro. Muchas veces ni siquiera se necesita. Bueno, el médico lo va a interpretar y cuando interprete eso va a decir: ¿sabes qué? Tus parámetros están muy encima como debería estar, así que vamos a tener que hacer un poquito de dieta, hacer un poquito de ejercicio, cambiar el estilo de vida, aplicar herramientas no farmacológicas. Y si ni con esto ya va a cambiar, vamos a tener que además sumarte medicamentos y viendo cómo vas, porque tú no te puedes mantener con esos niveles de colesterol, porque es una bomba de tiempo, un peligro para tu vida. Y recordemos que toda una persona, un mundo, un universo que tiene núcleo familiar, y no solamente le afectará a él, va a afectar a la familia. Entonces, se recomienda que a partir de los 40 años, en personas sin factores de riesgo y antes, si hay antecedentes familiares o enfermedades asociadas, se tengan que hacer sí o sí este perfil lipídico, ya, sobre todo adulto mayor. Recordemos que en los CEFAM tienen el programa EMPA y todo eso, eso está pagado por nuestros impuestos, aprovechen eso, que se lo hacen gratis, que tiene que ir y le ven, y para no estar como la ruleta rusa, que si se estar en una hoja en blanco sin saber, muchas veces, sobre todo si tiene antecedente y todo, usted siente que está más cansado por cosas que antes no, para salir de la duda. Y recordemos que entre más tiempo se mantenga eso y no hayamos hecho nada, más peligroso se vuelve. Entre antes detectemos, igual que todas las enfermedades, ¿se acuerda cuando hablamos el año pasado sobre el cáncer de mama? Que si se podía detectar a tiempo, las posibilidades eran un 90%+ claro, de que haya todo bien, pero si se detecta tarde, las posibilidades bajan, pum. Entonces, claro, aquí es parecido.
1: Aquí hay dos cosas entretenidas con los exámenes, que ahora, por ejemplo, tú vienes, miras tus exámenes y te da un resultado y entre paréntesis te sale en qué rango tienes que estar. Uh-huh. Entonces, claro, uno dice, ¿y en qué trabaja el médico acá?
0: Claro, ¿cuál es la ciencia? Ahí tiene que prescribir bien, pues, el buen medicamento, decirle los ejercicios que tiene que hacer, apoyarlo, no meterle miedo, decir exactamente lo que dije yo, porque esto va a bajar. Cuando uno de repente le diagnostican algo, mucha gente piensa que es un veredicto, no, yo tengo esta enfermedad, voy a estar siempre con eso, y todo, no, cuando diagnostican algo es, bueno, ahora tú sabes que tiene de eso, y tenemos que empezar a trabajar para que esto no se desarrolle, lo revertamos, incluso que es mejor que antes. Pero hay que tener ese compromiso, el por qué yo quiero hacerlo. Entonces tomo las riendas de lo que quiero hacer y junto con el equipo de salud vamos trabajando. Tienen que sentirse la gente conectada con su equipo de salud. Si ellos no lo hacen, uno buscarlo, porque al final, como le digo, nosotros estamos pagando ese servicio, algo que pagan su lazo, tienen que velar el sistema de salud porque uno esté bien. Y nosotros apoyar, porque igual si todo el sistema de salud intenta después, y al final la persona no se toma los medicamentos, igual queda nada. Entonces claro, es parte de las partes de los dos. A propósito. Y entonces, los objetivos cuando se diagnostica esto dependen, como les decía adelante, del riesgo cardiovascular de cada persona, ¿ya? En riesgo muy alto se busca un LDL inferior a 55 miligramos por decilitro en sangre. Cuando digo que hay un riesgo algo alto cardiovascular es cuando la persona ya tiene problemas de hipertensión, por ejemplo, o tiene diabetes diagnosticada por GES, ¿ya? Ahí entonces yo tengo que eso tiene que estar bajo 55, porque si no es riesgoso que tenga más de eso. Y cuando hay riesgo bajo, o sea, solo tiene el colesterol alto y no tiene otra enfermedad base, que sea inferior a 116. Y los triglicéridos deberían mantenerse bajo 150 miligramos por decilitro en cualquier persona, porque muchos de esos de triglicéridos igual empiezan a dañar. Los triglicéridos son moléculas como se llaman radicales libres, que empiezan a dañar después a otras células. Entonces comienza a fallar mi hígado, comienza a fallar mis pulmones, todo es como unas moléculas larguitas de grasa que van haciendo daño. Por eso no tienen que estar arriba de 150.
1: Oye, lo interesante de del colesterol y los triglicéridos es que uno los puede regular sin medicamento, en definitiva.
0: Exactamente.
1: Una buena alimentación. No es que, por ejemplo, cuando uno tiene diabetes, de repente ya, oye, te enchufan una pastilla y ya tienes que tomarla.
0: Pero incluso con la diabetes y el colesterol, son cuando se encuentra al principio, como digo, todas las guías, hay guías clínicas que se llaman algoritmos, que están actualizados con la mejor universidad del planeta, que es lo mejor. Entonces siempre dicen, nunca comenzar al tiro con el medicamento. Primero, explicándole a la persona por qué pasó esto y qué es lo que hay que hacer de manera no farmacológica. Y si vemos que no hizo el cambio de estilo de vida, no terminó con el sedentarismo, no cambió un poquito y aplicó lo que hemos hablado en todas estas charlas, y aún así sigue con eso, entonces el médico dice, ya, yo no te puedo seguir manteniendo con esta presión, intentamos hacerlo de la forma no medicamentosa, entonces te vamos a agregar algunas estatinas comúnmente, que son las que...
1: Pero para este caso el colesterol no hay medicamentos, ¿sí?
0: Sí, pues, todo solo estos famosos que todos lo toman, atorvastatina, rosuvastatina, simvastatina, esetimiba, distintos modelos, pues incluso si la atorvastatina da efecto adverso, la persona dice, oiga, ¿sabe médico? ¿Sabe que esto me está haciendo esto? Y le tienen que cambiar a otro, y así van jugando con los medicamentos. Y hay de distintos miligramos, de 10, de 20, 40, 80, dependiendo cuánto arriba esté.
1: O sea, déjame entender. Uh-huh. ¿Es un mito decir que asociar el colesterol alto al sobrepeso?
0: Cuando son... estas que dije que son hereditarias,
1: o sea, no son sinónimos,
0: es que sí, muchas veces sí son sinónimos, pero hay unos cuantos casos, como en este que le había hablado de la hipercolesteroleremia.
1: Por ejemplo, tú que eres delgado, ¿puedes tener
0: sí,
1: colesterol alto?
0: Si tuviera una hiperlipidemia primaria hereditaria. Hay cuatro distintas, se llama hipercolesteremia familiar, y está el tipo 1, tipo 2, tipo 3, tipo 4. Entonces hay gente que por herencia, aunque estén flacos y todos, pueden tener eso muy alto, pero aún así funcionar. Yo una vez hice un curso de farmacogeriatría, primero que hicieron en Valdivia, con un farmacéutico especialista en Hospital Digital de Santiago, que fue a hacer la clase, y él dijo: yo estoy sano y todo, pero mi colesterol tanto es de 200. ¿Qué pasa acá? Entonces nos preguntaba y todo, chuta, pero ¿cómo si está flaco, está sano y todo? ¿Nos acuerdan de esto, de la herencia? Y todos quedaron, oh, verdad, porque hay unos casos que justamente por herencia, como que su cuerpo funciona de esa forma, y es más peligroso y tienen que cuidarse. Pero si no, casi siempre, efectivamente, cuando se le hace esto del IMC, de la cintura y todo, es sinónimo, incluso cuando se ve mucha gente, la gente que se infarta, casi todos comparten esa como la guatita, como esa gordita.
1: La ponchera, como
0: esa, claro. Realmente se dice que es más peligroso esa sola guatita, cuando tienen solo guatita aquí, que cuando son con más gorditos por todos lados. Esa de acá es la más peligrosa, es la que es sinónimo de inflamación y que aquí hay un riesgo cardiovascular, hay que ver.
1: Ya. Uh-huh. Oye, entonces, claro, podríamos decir que un porcentaje alto que el colesterol lo podemos asimilar a la obesidad.
0: Exactamente.
1: Ya, eso ya está exacto. O sea, ¿a qué me refiero esto? Que usted, si tiene colesterol alto, puede bajar sus niveles comiendo bien,
0: exacto,
1: haciendo ejercicio.
0: Eso, ¿qué mejor ejemplo el que dijo eso? Como cuando se calienta la grasita, ¿cierto? Entonces lo mismo, cuando uno empieza a mover el cuerpo, transpira, sube la temperatura, entonces comienza a botar todo lo malo, ya, a que se empieza a fluir eso que estaba pegado y todo. Por eso es tan importante el movimiento de la salud, que es el primer fármaco que se dice que si quieres tener una pastilla milagrosa que te ayude para todo, dejar el sedentarismo y hacer el ejercicio es lo mejor.
1: Oye, ahora, antes que termine el mes del corazón, uh-huh, porque me imagino que hay gente que tiene las arterias tapadas o semi-tapadas, y dice, ¿sabes qué? Ya quiero empezar a llevar una vida sana para uh-huh poder bajar mi nivel de colesterol, destapar mis arterias, estamos al anticoagulante, entonces claro, esto es raro que lleva una vida sana. El llegar y decir, ¿sabe qué? Voy a llevar una vida sana y voy a empezar a hacer ejercicio, tampoco puede ser muy drástico, porque como tiene la válvula tapada, no.
0: Exactamente, ahí puede pasar lo mismo que cuando está el viejito argentino viendo a su equipo de sus amores, cuando baja a segunda división y se estresa por la función, de repente va a pasar eso, lo mismo. Hay cuántas historias cuando la gente se están teniendo relaciones sexuales, el abuelito y todo, lo mismo. Si el corazón no está muy cuidado, no está acostumbrado, siempre es algo paulatino, despacito, no es que me voy a echar una carrera y voy a hacer cosas, no. Si la persona no está acostumbrada y hace mucho tiempo no ha hecho ejercicio y sabe que tiene estos niveles, es de a poquito. Como siempre hemos dicho, esas caminatas suaves, caminando un poquito, que aumente el ritmo del corazón.
1: ¿Puede recomendar cómo empezar a hacer ejercicio de a poquito?
0: Sí, exactamente. Y ahí por eso es bueno muchas veces que esté de mano con el médico, porque con el que está ahí. Pero si no, hay cosas muy sencillas, como le digo, como esas caminatas más o menos rápidas, ¿ya? Más rápida. O el
1: o para aquí, cuando se sienta bajo, acelerado,
0: ¿no? Eso, cuando ya está mucho, ya hasta acá nomás, ya se me aceleró el corazón, está bien. Que se me acelere el corazón porque estoy haciendo ejercicio y no por ansiedad, es bueno, porque así el corazón está pum mandando ya más, vamos, estamos usándolo bien, al fin me están ocupando, estamos pa mandando ya un poquito más de presión buena. Claro. Porque comúnmente el corazón está así, pero está por ansiedad, porque ya está muy... La taquicardia, claro, que se llama. Eso no es sano. Cuando uno está en descanso, debería tener un pulso lento. Pero cuando está en movimiento, haciendo ejercicio, ahí debería aumentar, porque los músculos y todo el cuerpo necesita que llegue más sangre para trabajar más.
1: O sea, bonito ahí de repente tener un relojito que te va indicando.
0: Sí, exacto. Yo mismo, pues no lo tengo ahora, pero yo con eso un tiempo incluso yo voy a mediar mis latidos las mañanas y todo, es bueno eso. Igual que los perfiles de presión, pues las tomas de presión, que el doctor Sim igual tenemos, tener eso, hacerse, no sé, una semana, ya me tomo la presión en la mañana, en ayuna, en la tarde, tranquilo, y en la noche. Y con una semana, si me evito muchas veces, si la persona puede hacer eso solo en su casa, anotando, hoy día en la mañana tuve esto tanto, tanto, en la tarde tanto, tanto, por una semana. Incluso con eso se puede ahorrar al médico, y después usted cuando vaya al médico le dice, mire, yo me hice esto con la máquina, ¿cómo estamos? ¿Necesito algo? ¿Todo? Se pueden hacer cositas.
1: Claro. Entonces, bueno, si se decide, como consejo sería, si se decide empezar a hacer ejercicio, la verdad que es recomendable, que porque los chilenos somos exagerados, o las queremos hacer las cosas...
0: Sí, pues, y por eso muchas veces igual se frustran, porque no hay ¿cómo se llama? Los resultados rápidos, que se vean rápidos. Pero aquí lo que importa en sí los resultados, lo que importa es solamente hacerlo, y después la consecuencia de hacerlo van a llegar solitas, no tienen ni que esperarlo, van a llegar solitas. Pero no esperen que de la noche a la mañana va a haber cambio tan rápido, es un proceso paso a paso, poquito a poquito. Pero como siempre digo, si una persona estaba 24 horas del día sin hacer nada por su salud y ahora por último hizo 10, 15 minutos de esas 24 horas, ya es un pasito, es algo, porque siempre va a ser que se haga un poquito va a ser mucho mejor que nada, porque cuando siempre hablo que está la enfermedad, está la salud, y nadie está totalmente enfermo, nadie está totalmente en salud, es una línea continua. Entonces cada vez que yo hago un poquito de ejercicio me voy moviendo para acá, nos vamos moviendo siempre la vida, nadie está siempre en salud o en enfermedad y nada, dependiendo las cosas como van. Entonces si me empiezo a cuidar, dejo sedentarismo, como un poquito mejor y todo, voy moviéndome para acá. En cambio, si no hago nada, me estreso, duermo mal, voy moviendo para acá, y así va.
1: Claro, podría ser un consejo de repente hacer ejercicio en esta zona tan penca, bueno, con el frío, no, no, tan gratificante. Bueno, en resumen, ¿qué se puede hacer para controlar esto?
0: Claro, bueno, lo primero y lo más importante en prácticamente todas las enfermedades son los cambios de estilo de vida, porque muchas veces el estilo de vida fue el que llevó a la enfermedad. Una dieta cardiosaludable, mucha fruta, verduras, legumbres, frutos secos, pescado azul y aceite de oliva virgen extra, la misma palta como me comentaba delante. Limitar las grasas saturadas, muchas grasas trans que vienen en los ultraprocesados, los azúcares añadidos, ultraprocesados. Ejercicio aeróbico regular, ese es uno de los más importantes, ¿ya? Dependiendo como está usted, don Felipe, si está acostumbrado a hacer ejercicio. Mire, si una persona alguna vez en su vida hizo mucho ejercicio, recordemos que el cuerpo tiene memoria, los músculos tienen memoria, entonces esa persona puede empezar un poquito más, pero si está empezando de cero, ahí poquito, poquito, poquito. Controlar el peso, ¿ya? Si tenemos peso alto, como estamos comentando, muchas veces sinónimo que hay colesterol alto, entonces mantengamos en un peso más o menos óptimo. Siempre se dice que si uno mide 1,70, ojalá 8 para abajo, 8 para arriba máximo, que no pase de eso, kilos. Y bueno, el dejar de fumar paulatinamente o ir bajando la cuota del cigarro siempre va a ser una ayuda. Y recuerden que ahí en la otra charla vamos a hablar de suplementos que ayudan cuando está en eso. Y cuando estas medidas no alcanzan, también recurrimos a suplementos. Por ejemplo, en Dr. Simi tenemos, podríamos decir, entre 4 suplementos naturales que ayudan especialmente al colesterol. Uno de esos se llama el Die Plus, que significa, por ejemplo, una persona va a comerse un cordero y sabe que tiene el colesterol alto y quiere comer algo con grasita. Consume de esas pastillas naturales 2 antes de comer, esa con grasita, y entonces la grasita que llega ya no se va a transportar al hígado y que vaya la sangre y se acumule, sino que en el estómago la va a agarrar esa pastilla, se va a unir, ¿sí? La absorbe, que se llama, y la eliminas con la S. Entonces es un buen método cuando la persona sabe que, o sea, cuando da unos milcados va a comer algo, se va a desordenar, tener eso ahí, ¿no? Porque así la grasa no se pasa en exceso. Después tenemos uno que es muy famoso, que son fitoesteroles naturales, llamado CardioSmile. El CardioSmile, su eslogan es tómatelo en serio, son 30 sobrecitos y tiene evidencia científica que baja hasta un 15-30% el colesterol malo en sangre, tomándolo en el desayuno, y es natural, no es un medicamento. Pero lo mismo que he explicado en otras ocasiones, jamás uno de estos va a reemplazar al medicamento. Siempre se toma, se le pregunta al médico, y después cuando se haga los exámenes de nuevo, y si ven que bajó harto su colesterol y el LDL y todo eso, ahí usted le dice al médico: oiga, médico, y si ya bajamos la dosis, en vez de estar tomando 40 miligramos bajo a 20, es que ahora estoy tomando un suplemento natural y creo que me ha funcionado, estoy caminando un poco más, estoy dejando de comer tanta grasa. Entonces, y así vamos desescalando el tratamiento, que se llama, desescalar los miligramos, se va a dar poquito, igual que, bueno, hola, ya. Entonces después tenemos, y si ya ni con todo eso, después tenemos otros que ayudan a que el metabolismo funcione más rápido, etcétera, otros que queman grasitas, y si ninguno de eso ya sirve, están las estatinas, que son los que, cuando el médico les prescribe eso, son los fármacos más utilizados y con mayor evidencia para bajar el LDL y reducir eventos cardiovasculares. Pero igual que en otros programas he hablado, lo fundamental y lo más importante cuando se está tomando un medicamento es la adherencia farmacoterapéutica. Adherencia, ¿qué quiere decir adherencia? Que si yo tengo que tomarlo todos los días a las 10 de la noche, lo tomo todos los días a las 10 de la noche y no se me olvida. Lo mismo que la pastilla del corazón. Como hablamos en el primer programa, cuando empezamos el corazón, ¿qué pasa si yo un día sí tomo para mi corazón y otro día no? El corazón ya al estado latiendo tanto tiempo, no haberlo cuidado mucho, ya dejó de funcionar como esa bomba rápida que llegaba a todos lados. Y si dejó de funcionar bien, le damos un medicamento para que de nuevo esté funcionando como cuando era joven. Pero si yo estoy tomando un día, otro día no, entonces un día mi corazón está bien, el otro día chuta, ya me lo sacaron de nuevo y comienza mal. Y eso, por eso es muy importante la adherencia, porque no podemos estar jugando que un día sí estoy funcionando bien corazón, otro día no, ya se olvidaron de mí. Lo mismo con los antibióticos, porque si es tanto con receta y no se vende así nomás, porque si a la persona le dicen que tome su medicamento uno cada 12 horas por 7 días y a los 3 días se siente bien y deja de tomar eso, las bacterias que quedaron vivas, porque van a quedar días, por eso es una semana, porque cuando uno lo hace una semana se asegura de que no quede ni una sola viva, porque si queda una sola viva, esa va a generar resistencia y se va a multiplicar y le va a dar la herencia a sus hijas bacterias, y después cuando yo tenga un problema de nuevo voy a tomar ese antibiótico y no va a hacer nada. Y ahí está lo que siempre me he escuchado, la resistencia antimicrobiana, y por qué los antibióticos son muy importantes que se usen de forma racional y prescrita, y no si yo siento que me va a dar un resfrío voy a tomar un antibiótico por esto mismo, que además hace daño a nuestro estómago. ¿Se acuerda cuando hablamos de los probióticos el año pasado? Y sí. Todo? Ahí se conecta, lo mismo, por eso es muy importante esto. Entonces, la fundamental, la adherencia. El control de los lípidos no es algo puntual, es un compromiso al fin y al cabo a largo plazo. Muchas personas se sienten bien y abandonan el tratamiento, pero la enfermedad sigue avanzando en silencio.
1: Muy bien, ahora vamos a llegar a la parte interesante, para eso vamos a cambiar al conductor. Oye, ¿qué pasa con los animales? Con los animales, porque llegamos a simipet.
0: Exactamente. Bueno, los gatos y perros, la gente se podrá preguntar si efectivamente pueden tener colesterol o triglicéridos altos. Y bueno, sí, aunque es menos frecuentes que en los humanos. Se habla de hiperlipidemia o hiperlipemia, cuando hay exceso de triglicéridos y o colesterol en sangre en los perritos. Esto puede ser postprandial, que es después de comer. Esto es normal y puede durar de 7 a 12 horas. Por eso los exámenes de sangre en mascota se hacen en ayuno. Secundaria, asociada ya a otras enfermedades como pancreatitis, diabetes, hipotiroidismo, hiperanadrenocorticismo, obesidad u otras enfermedades. O la primaria, que es hereditaria, que es la más rara. Ya no es como nosotros, que es más común, ellos que hereden así un problema, que tengan colesterol alto, es difícil. Porque hay una diferencia importante con los humanos, ya que los perros y gatos son carnívoros estrictos y toleran bien dietas con alto contenido de grasa. Por eso, dar una dieta baja en grasas a un animal sano por prevención no es necesario. Solo modifica la dieta cuando ya existe un diagnóstico confirmado de hiperlipidemia. Y cuando hay diagnóstico, muchas veces es pues, porque presentaron síntomas. Estos muchas veces no dan síntomas y se descubren con un examen solamente de rutina. Cuando aparecen, pueden ser vómitos intermitentes, diarrea, inapetencia o molestias abdominales. Si los triglicéridos superan los 1000 miligramos en decilitro, el riesgo de pancreatitis aguda, convulsiones o problemas neurológicos aumenta. La recomendación es mantener un peso saludable y hacer chequeos periódicos. Ante cualquier signo, vómito recurrente, decaimiento, molestias abdominales, recordemos que el profesional a cargo que cuidar nuestras queridas mascotas son el médico veterinario. Ya, consultar con ellos siempre cuando veamos algo de esto.
1: Muy bien. Bueno, ya estábamos con esencialmente nuestras mascotas y, oye, me da la impresión ahí que como los perros son más activos que los gatos, los gatos llevan vida más sedentaria, claro. Se mueve todo el día, entonces eso hace que de repente no sean tan propensos a poder tener estos problemas de colesterol. Exacto. Bueno, cerremos con una referencia para que cambiemos al próximo tema.
0: Ya, sí.
1: Una reflexión final con respecto
0: a esto. Exactamente. Lo que hoy aprendimos es que el colesterol y los triglicéridos no son el enemigo, pero cuando están descontrolados se convierten en un factor de riesgo importante. La buena noticia es que se pueden manejar con alimentación, movimientos, suplementos, control de peso y cuando hace falta, con medicamentos y seguimiento. En este mes del corazón, invitamos a todos a hacerse un perfil lipídico si aún no lo tienen y no abandonar el tratamiento si ya lo están recibiendo. Recuerden que en su farmacia del Dr. Simi estamos para orientarlos con la mejor disposición por su salud.
1: Muy bien, Pecocino, nosotros vamos a hacer un pequeño alto para diferenciar los temas, porque es la cosa. Y ya estamos de regreso.

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2: Muy bien, ya estamos de regreso con Benjamín Muñoz. Bueno, no vamos a hacer preámbulo porque ya lo hemos presentado antes. Pero vamos a hablar ahora de la salud cardíaca y la suplementación. Primero, yo creo que lo que compete aquí, Benjamín, es principalmente hacer una introducción con respecto al tema, ¿no?
3: Exactamente. Y para terminar el mes del corazón, el último ciclo del mes de agosto, sobre todo lo que es salud cardíaca, ya, ¿qué mejor que hablando con la suplementación y de qué forma podemos cuidar nuestro corazón? Ya conocimos los distintos tipos, la primera charla fue los distintos problemas al corazón que existe, la segunda fue los soplos al corazón, después tuvimos ahora esta de los triglicéridos y ahora de la suplementación para terminar. Entonces,
2: pues empecemos entonces. ¿Cómo empezamos?
3: La prevención es la primera barrera del bienestar, jamás lo olvidemos. La prevención, la promoción. La alimentación en este caso es fundamental, pero a veces, por antecedentes, edad o condiciones específicas, necesitamos complementar con ciertos nutrientes. Hoy vamos a revisar los suplementos con mayor evidencia o uso tradicional para apoyar la salud del corazón. Siempre recordando que antes de empezar cualquier suplemento, lo ideal es consultar con su médico o con su químico farmacéutico.
2: Muy bien, entonces ya estamos viendo que vamos a hacer principalmente esta la parte del consejo, así como el cierre. Exacto. Total respecto a esto de lo que tenemos, lo que no tenemos que hacer y que lo que podemos esencialmente, y lo que hablamos delante también, es que hay cosas que se pueden esencialmente mejorar. Bueno, si tuviéramos que recordar solo un suplemento para el corazón, ¿cuál sería, por ejemplo, en lo que estábamos hablando principalmente?
3: Claro. En este caso,
2: sí, porque hablamos del omega 3 en algún momento
3: determinado, claro.
2: Y yo lo relaciono con el pescado.
3: Exactamente. Y sin duda alguna, la base indiscutible, si tuviera que solamente recomendar uno, es el omega 3, específicamente estas grasitas saludables llamadas EPA y DHA. Estos ácidos grasos, ¿ya? ¿Por qué son tan importantes? ¿Por qué se recomiendan, ya? Y que cada vez salen más investigaciones al respecto. Estos ácidos grasos se incorporan a las membranas de nuestras células, ¿ya? Sus principales beneficios cardiovasculares, escuches cuántos son, reducen los triglicéridos, lo que acabamos de comentar que era tan peligroso tenerlo alto. Actúan como potentes antiinflamatorios naturales. Mucha gente realmente tiene mucho dolor, que siente inflamación. Imagínense, tiene un antiinflamatorio natural. Mejoran la función endotelial. ¿Se acuerdan cuando hablamos que el endotelio, las paredes detrás de las arterias, necesitamos que estén extendidas, que fluya la sangre bien? Mejoran esa función. Ayudan además levemente a bajar la presión arterial. Fluidifican la sangre y disminuyen el riesgo de coágulos. Justamente lo que hablamos antes, ¿qué pasaba con el colesterol alto? Que la sangre no estaba fluidificada, se ponía más espesa, como nos dijo don Felipe, que imaginamos qué pasa con la grasita cuando está fría. Y además aumentan las enzimas antioxidantes del organismo. Para impacto cardiovascular se buscan dosis de entre 1 a 3 gramos de EPA y DHA combinados al día. Lo comúnmente, las dosis más altas que se ven son estas de 800-400 que se llaman, y ahí generamos arriba de 1 gramo. También se pueden obtener de pescado azul, frutos secos, la palta, semillas de lino y chía. 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Lo ideal, de nuevo, es conversar con el médico cuando se va a comenzar con estos tratamientos o el farmacéutico para elegir la más adecuada según cada persona.
2: Bueno, vamos a hablar ahora de las fibras. Antioxidante, oye, ¿qué es el anticoagulante? Se me ocurrió también, porque hay como varios anti que,
3: claro,
2: que uno de repente puede ser que encontrar en el alimento. Una vez, claro, me dijeron, cómete un ajo diario. Y
3: justamente vamos a hablar del ajo como un suplemento bueno para tener.
2: Ven, hablemos entonces de qué más es importante con respecto a este tema.
3: Claro, entonces, tal como entonces, ¿cuáles más son importantes? Después de esa base indiscutible que el number one, que era el omega 3, tenemos la fibra y los antioxidantes. La fibra ayuda a reducir el colesterol, mejora el tránsito intestinal y favorece la flora. Se recomienda especialmente a personas con riesgo cardiovascular, ¿ya? Aquí, para entender la fibra, muchas veces hay gente que toma la fibra pero no le gusta mucho cuando comienzan recién a comer avena o a comer estos panes integrales. Como a modo de una vez tiempo atrás leí que Chile era el segundo país que consumía más pan en el mundo. Primero estaba Alemania, no me acuerdo cuál es el otro. Pero la gran diferencia con todos esos que están en el top 5, top 10, es que ellos consumen pan negro, o sea, pan integral. Y acá nosotros consumimos pan blanco. ¿Qué pasa cuando nosotros consumimos pan blanco sin aporte de fibra? Hay que imaginarse, cuando hemos hablado, lo mismo que pasa con las bebidas azucaradas, que llegó esa masita al estómago y se disolvió al tiro, ¡pum!, como cuando un algodón de azúcar se disuelve en el agua, y el azúcar en sangre aumenta de manera alta el pic de glucosa en sangre, y al tener ese pic de glucosa en sangre no se ocupa y se empieza a utilizar esa reserva de energía, ese exceso de energía que le dimos al cuerpo se va en forma de grasita y el problema. Entonces, cuando consumimos fibra, ese pico insulínico se hace más pequeño, y cuando se hace más pequeño, entonces el azúcar en sangre se va liberando de a poquito, ¿ya? No se libera de tirón, que eso es lo peligroso. Se recomienda entonces, como dije, especialmente a personas con riesgo cardiovascular. Y además que ayuda a la digestión. Muchas veces la gente dice, no puedo ir al baño, lo que se toman un laxante. Cuando uno toma un laxante, la correcta deposición, para que todos aprendamos, cuando uno va al baño, es un 30 o 20% del intestino grueso, la última colita que se va eliminando, ¿ya? Y se va juntando. Entonces, de acá arriba, pum, va juntando y se bota solo esto. Pum, se vio para abajo y se bota esto. Cuando uno toma el laxante, pum, se bota todo. Entonces, después la gente dice, pasaron 3 días, 4 días, de nuevo no voy al baño. Y es porque el laxante le hizo que se vaya todo. Entonces, tienen que volver a de nuevo a rellenar todo el intestino grueso, intestino delgado, etcétera. Y ahí entra la fibra tan importante, porque ahí la fibra hace que se empiece a acumular en el intestino, se llene, entonces después puede hacer sus deposiciones como corresponde, porque cuando no hay fibra en el alimento y solo es pan blanco, arroz y fideo, papas fritas, papas blancas, eso no forma bolo de claro, para el digestivo, entonces
2: oye, recordemos que el intestino grueso no es una fuente de almacenamiento de la porque dentro de la deposición hay un grado bien importante que hace el intestino grueso, que es la absorción de líquidos.
3: Claro, reabsorbe los líquidos después del alimento. Pasó, claro, del estómago, después del intestino. El intestino le fueron sacando todos los nutrientes, dejando todo el bolo alimenticio, sacándole todo lo que necesita. Y después, cuando llega ahí al intestino grueso, le absorbe el último del líquido, reabsorbe. Sí. Y la vitamina K igual tiene que ver con eso.
2: O sea, no es que el intestino grueso sea una fuente de acumulación.
3: Claro.
2: No es como la vejiga, por
3: exacto,
2: ejemplo, que uno acumula la orina, ¿no?
3: Exactamente.
2: El intestino también grueso también ocupa su función, que es absorber los líquidos de todo el proceso que hizo el estómago, el intestino delgado, y después viene el proceso del intestino grueso.
3: Exactamente.
2: Saltar el proceso del intestino grueso con una diarrea, por ejemplo, no es sano tampoco.
3: Exactamente, por eso ahí después ya se llegan que los probióticos en sobre, las sales de rehidratación oral, todo eso cuando hay diarrea, porque efectivamente perdimos bacterias buenas, se fue en exceso los electrolitos y todo por ahí, no se reabsorbieron, se fueron, y por eso es tan importante cuando hay esos cuadros hidratarse con electrolito y todo eso, y además con unas bacterias favorecibles para el tema. Entonces,
2: o sea, no hay que tener el intestino grueso vacío, eso no es bueno.
3: Claro, mucha gente, por eso dije eso lo del laxante, nunca había cuando me lo enseñaban en la universidad, porque yo quedé, wow, con razón tanta gente, pues como es como un ciclo vicioso, porque piensan, pucha, de nuevo no puedo ir al baño, pero claro, si botaste todo, más te demoras ahora en comer para llenar todo, porque el proceso natural del cuerpo es que tire un poquito, no. Por eso, en vez, si quiere ir más al baño, fibra. ¿Y dónde puede encontrarlo? En fuentes naturales, como verduras, frutas, legumbres, avena, semillas y frutos secos. Y si la dieta es baja en fibra, existen suplementos muy buenos de fibra soluble, como es la simifibra, que yo creo que muchos han escuchado. Eso es lo que lo compra mucho la gente, se recomienda de 3 a 4 veces máximo por semana en la noche, y siempre se tiene que tomar con bastante agua y distancia de otros medicamentos. Y lo más probable es que empiece a tener gas, se le duele un poquito, pero es un proceso natural, porque como le está llegando prebióticos, fibra a las bacterias, las bacterias se ponen felices, comienzan a comer eso y empiezan a liberar gases, y por eso se empieza a sentir hinchado, que le molesta, pero es un proceso que es normal, ya que no genera un riesgo, y es lo que se espera cuando se comienza a estar con fibra. Y después comienzan los antioxidantes, porque son muy importantes en neutralizar el daño de radicales libres sobre el corazón y las arterias. Cuando nosotros hablamos de radicales libres, dirán, ¿qué es eso? Bueno, una forma de entenderlo, por ejemplo, cuando nosotros tenemos un auto, ¿cierto?, que le echamos combustible, el combustible se utiliza en el motor y todo, y liberan esa energía que se utilizó para hacer andar el vehículo en forma de monóxido de carbono, ¿ya? En este caso, cuando nosotros consumimos alimentos, consumimos alcohol o el cigarro, todas esas cosas, cualquier tipo de alimento, el proceso de nuestro cuerpo hace que se liberen radicales libres, y esos radicales libres después atacan al corazón, a las arterias, a otros órganos, y nosotros no buscamos que ocurra eso. Entonces, cuando tenemos el radical libre que va a atacar acá a mis células y las daña, ¿ya? Entonces, para evitar que ese radical libre dañe, es donde le metemos el antioxidante, y el antioxidante se une con este, y el radical libre ya no ataca acá, porque este lo agarró y se elimina por otro lado. Por eso es muy importante en este caso, por ejemplo, la vitamina E, conocida como la vitamina del corazón, protege las células de la oxidación, y está en el aceite de oliva y en suplementos como Simi Vitamina E, que cuesta solo 2.000 pesos, en nuestra farmacia Dr. Simi tiene para toma diaria. Después tenemos el magnesio, que es esencial para la contracción muscular. Y recordemos que el corazón es un músculo, pero es un músculo que no necesitamos que crezca, porque eso es peligroso. Es un músculo que necesitamos que trabaje serenamente, tranquilamente, que tenga sus latidos necesarios, en calma, para que así esté funcionando como cuando era joven por más tiempo. Pero si está siempre dándole por estrés, mala alimentación, ansiedad, que la mente se va para todos lados, entonces me genera palpitaciones. Eso es peligroso. Entonces, el magnesio es esencial para construcción muscular. Su déficit puede favorecer a calcificaciones. 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La vitamina C protege las grasas de la oxidación, ayuda a mantener la vitamina E activa y favorece la salud de los vasos, y puede contribuir además a controlar la presión. La encontramos en cítricos o suplementos como Crevet Light, ya que son comprimidos masticables, libres de azúcar, que son normales, o fortificadas con maqui, más acción antioxidante. 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Y después los betacarotenos o vitamina A, que potencian también la acción de la vitamina E, y se obtienen fácilmente de todos los productos de color naranja, como la zanahoria, zapallo y frutas. 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
2: Muy bien. Oye, y nos queda un segmento aquí, que es las coenzimas Q10.
3: Sí. ¿Ya?
2: Y otros...
3: Exacto, ya hablamos todo lo más principal, exactamente, el omega 3 arriba, después la fibra y lo antioxidante, y ahora bajamos un poquito más abajo con algo que igual se ha escuchado la gente, pero lo entiende mucho, es la coenzima Q10 y otros complementos naturales. La coenzima Q10 es un antioxidante también potente, que participa en la producción de energía celular. Puede ayudar a proteger el corazón y mejorar la capacidad de ejercicio en personas con enfermedad cardíaca. 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Y después tenemos otros que se utilizan tradicionalmente y que tienen harto respaldo y que vienen con más respaldo emergente, como la creatina. Hablando de creatina, voy a empezar de disculparme con los clientes, los usuarios que llegan a la farmacia, porque el Dr. Simi tuvo un cambio de plataforma, ¿ya? Creo que ahora hay un robot que pesca los medicamentos y le echa la bandeja, ¿ya? Entonces fue un proceso grande que se venía hablando hace tiempo, iba a ser en junio, no pasó, julio tampoco, pasó en agosto. Y la cosa es que supuestamente uno iba a estar una semana sin medicamentos, sin que no iba a llegar pedido. Entonces, tiempo atrás me abastecí con hartos, recordemos que viene de Santiago, Santiago Puntarenas acá, y con el tiempo malo, que cierra la frontera en Osorno, muchas veces es difícil que llegue algo. Si se me acabó algo hoy día, me va a llegar en 2 semanas, ojalá, hasta pues 3 semanas puede ser. Por eso es muy complejo acá llevar una farmacia, sobre todo estas que son más chicas, no como las de cadenas grandes que vienen con cuestiones gigantes. Y entonces, justamente por este mismo cambio, no sé, pues yo tenía un pedido de 20 y tantos millones y llegaron como 2, imagínese. Entonces, por eso ahora estamos sin creatina y con distintos medicamentos, pero para decirle que de la otra semana ya se llega un pedido bueno, y después ya desde septiembre, mediados, ya vamos a tener de nuevo el stock como corresponde, y esperamos nunca más vuelva a pasar, porque la verdad que es incómodo decir a la gente disculpe, no ha llegado, pero no es nuestro problema, fue algo que pasó en todo Chile, mucho desabasto.
2: ¿Dónde la puede encontrar si no la encuentran? ¿En qué alimento podría ser?
3: La creatina en proteínas, cuando se come igual pescadito, cosas como carne y todo eso, pero comúnmente acá es mejor en la suplementada. Nosotros trabajamos una que tiene 99,9% de pureza y es solo creatina monohidratada, no tiene otros suplementos. Y igual tenemos en gomitas, que llegó hace poquitos, que igual le gusta a la gente.
2: ¿Y la creatina ayuda en qué?
3: Estudios demuestran que puede mejorar el rendimiento muscular y cardiorrespiratorio en pacientes con insuficiencia cardíaca. ¿Ya? 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Es como que le da el fuego para que la combustión buena para que funcione bien. Ayuda a nivel cerebral, por eso lo toman los adultos mayores, los jóvenes que van a hacer ejercicio, todo. Está bien de moda. ¿Ya?
2: Entonces, pero eso después de la próxima semana.
3: El ajo ayuda a fluidificar la sangre y se asocia a mejor control de colesterol y presión. ¿Ya? Existe en esto, tenemos simiajo y perejil, que ayuda cuando ya hay mucho, si tiene un poquito de retención de líquido, ayuda al perejil. 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
2: Aquí cae, por ejemplo, el término... Está más lento que el río Manjar. Claro, lo que hace el ajo es que te hace más líquida y que el río fluya mejor.
3: Exactamente, eso mismo. Y después tenemos la cúrcuma, ya tiene efectos cardioprotectores y se puede usar en cocina o en preparaciones. Ya ahí la cúrcuma, yo como en otras explicaciones igual le he dado, yo años atrás cuando era más joven hice una vez un curso de alguien que se llama Jim Wick, que se llamaba Super Brain, Super Cerebro, y él enseñaba como, dice, no hay buenas memorias, no hay malas memorias, sino que hay memorias no entrenadas solamente. Y entonces ahí aprendí hartas cosas, y él decía que lo más importante justamente es cuidar la salud del cerebro. Y en la cúrcuma era una de las principales que él decía. Entonces desde ahí yo, todos los días, a cualquier almuerzo, incluso cuando hago pan, le echo cúrcuma y pimienta negra para que se absorba mejor.
2: ¿Y el jengibre se parece a la cúrcuma?
3: Sí, es que son raíces, pues, del suelo, pero tienen otros beneficios, ayuda más a los pulmones, para los resfríos y cositas así, ¿ya? En este caso la cúrcuma tiene efectos cardioprotectores tanto para el corazón y para el cerebro. Entonces yo recomiendo
2: raíces ahora ya.
3: Entonces siempre recomiendo que cualquier cosita que cocinen le echen un poquito de esto y queda exquisito, además no se siente mal. Después la melisa, y se encontrarán, ¿por qué la melisa? Porque es útil cuando hay palpitaciones o alteraciones del ritmo de origen nervioso ansioso. Y eso es muy importante, y aquí voy a aprovechar de tirar mi sabiduría, decirle, aportar con lo que llevo ya 10 años sabiendo y 7 años practicando en mi vida, cuando me dijeron que el estrés causa el 90% de todas las enfermedades, ¿ya? Entonces la melisa va a bajar el ritmo, lo va a controlar, o en su defecto hacer las meditaciones mindfulness que hemos hablado, porque nuestro cuerpo puede estar en estado de alerta o simpático, en estado de descanso o parasimpático. Vivimos constantemente en este estado, tenemos que aprender a llegar a este otro estado. La melisa ayuda a llegar de a poquito, si no, haciendo estas respiraciones diafragmáticas, lentas, concentradas, ya, para activar el nervio vago. Y cuando activamos el nervio vago, gracias a respiraciones diafragmáticas, genera que el sistema parasimpático se active. Estamos cuando hacemos eso, le estamos dando una señal al cerebro, está todo bien. Porque si no estuviera todo bien, el cerebro, cuando estamos respirando así, miren, por la boca, no nos damos cuenta, el cerebro está diciendo, aquí hay alerta porque estoy respirando mal. Le estamos dando una señal de alerta, entonces aumenta el cortisol, aumenta la adrenalina, el corazón comienza a latir, se va para la periferia la energía, comienza a digerir menos, el pulmón funciona mejor, peor, el corazón lo dejó trabajar más. En cambio, cuando nos relajamos, aprendemos a relajarnos, ya, ahí activamos el sistema de recuperación, de regeneración del cuerpo, el parasimpático.
2: Después tengo un amigo que me dijo una vez, la melisa al principio me hizo bien, me casé con ella y quedó las cosas.
3: Claro, eso se puede aplicar para cualquier tipo de droga y cuestiones, porque muchas veces igual piensan, no, que ya si después yo no tengo esto, yo no funciono.
2: Yo estaba hablando de la Melisa, su señora.
3: Sí, pues entendí, pero se puede aplicar igual a realmente como es.
2: El cacao, dice.
3: El cacao es rico en antioxidantes, mejora la función vascular y puede contribuir a bajar la presión. Preferir chocolate amargo de al menos 70% o cacao puro sin azúcar.
2: Ya es bitter generalmente.
3: Exactamente. Los otros, claro, el Sanenú y todo eso son ricos, el trencito y todo, pero lamentablemente tienen más grasas saturadas y más como azúcar. Por eso es tan rico. En cambio, este otro cacao es más negro, se puede comprar en polvo o en chocolate, comer una barrita nomás al día, porque además es cargoso, ayuda bastante a la función vascular.
2: ¿Vos qué lo como bitter? ¿Usted cuando busca el chocolate dice bitter o dice al 70%?
3: A 70, sí, exactamente. Entonces,
2: 90 son más
3: malos. Sí, pero son beneficiosos. Incluso yo compro dos para el mes, igual son un poquito caros, no lo vamos a negar, pero lo vamos comiendo de a poquito, uno al día o uno cada medio día, o sea, cada dos días, para obtener ese rico en antioxidantes. Y después el polen de abeja, ya que aporta...
2: ¿No es lo mismo que la miel?
3: Beta-caroteno y antioxidante, no, no es lo mismo. El polen tiene esa cosita chiquitita que van dejando las abejas cuando se pasan, igual es difícil de conseguir, pero creo que en el Emporio Dos Peces vi que vendían, y ayuda igual porque... por el aporte de beta-caroteno y antioxidantes. Pero repito, igual que siempre, ninguno de estos va a reemplazar una dieta y un estilo de vida saludable. Y en el estilo de vida saludable hablamos de estar igual más tranquilo y todo, porque eso tiene que ver con la salud. Todos deben ser evaluados siempre igual con el profesional de la salud.
2: En el, bueno, nos falta Simipet, con respecto a lo... porque... Claro, cuando hablamos de alimento, el ajo, a los perros no hay que darle condimento.
3: Claro, exacto. Son más.
2: ¿La regulación de alimentos no rigen ellos o vienen en los preparativos?
3: Claro. Entonces, ¿pueden tener suplementos también?
2: Ya.
3: Pueden tener, pero son muy distintos a los de las personas. El único que es el más parecido, que es igual el estándar para ellos, es el omega 3. Porque como le digo, el omega 3 cada vez tiene más estudios, muy beneficioso, una grasita beneficiosa para nuestro cuerpo. Entonces el omega 3 es el suplemento estrella para perros y gatos. Ayuda a la salud cardiovascular y además beneficia su piel, pelaje y articulaciones. Existen fórmulas especializadas para mascotas que combinan omega 3 con taurina y L-carnitina, nutrientes importantes para el músculo cardíaco, especialmente en gatos y en algunas razas de perro. Estos productos pueden usarse solo bajo indicación veterinaria siempre, ya recordemos eso. La recomendación general es no automedicar jamás a su mascota, consultar siempre al veterinario antes de dar cualquier suplemento y priorizar una alimentación de calidad y control de peso, que ya son grandes protectores del corazón de nuestras queridas mascotas.
2: Muy bien, no tendrá nada que el alimento que para los gatos y comida con... salmón, con
3: claro,
2: pescado
3: y con... Más. Justamente por eso habla más ahí de los gatos, porque igual como son un poquito más sedentarios, usted como decía, y todo eso es distinto.
2: El ratón no le hace bien, ¿eh? Bueno, estamos llegando ya al final, bueno, las palabras finales, Benjamín.
3: Sí, bueno, la suplementación puede ser una herramienta muy útil para apoyar la salud de su corazón, pero nunca es el primer ni el único paso. Primero viene la alimentación, dejar el sedentarismo, el movimiento, el control del estrés, no fumar, no tener excesos con el alcohol y dormir bien. Los suplementos entran cuando hay necesidades específicas o cuando el médico lo indica. Recuerden que en Farmacia del Dr. Simi estamos para orientarte sobre las opciones disponibles y ayudarte a elegir de forma segura. Muchas gracias por su escucha, les deseo a todos que cuiden su corazón, que lo llenen de amor, de cariño, no de odio. El odio lo envenena el corazón, el amor lo engrandece y lo cura.
2: ¿Ganó alguien ayer o no? ¿Alguien
3: sí, ganó? Una buena venta, como de 20,000+ pesos. Ah, no. El chico contentísimo, incluso dijo, chuta, justo iba a pedir más, dijo, no, bueno. El jueves de bondad, recuerden nuestro jueves de bondad,
2: claro.
3: Todavía está ahí operativo hasta fin de año.
2: Bueno, nosotros estamos agradeciendo vuestra sintonía. No se olvide que el Dr. Simin tiene también desecha seguro, trae sus medicamentos vencidos bueno, ahí lo puede depositar.
3: ¿Cierto? Claro, ese es el proyecto que ya se viene pronto, que ya tenemos, está todo avanzado, ya tenemos la empresa que va a venir a retirar vía marítima cada 3 meses. Estamos esperando que la Dr. Simin de Santiago se comunique con la Seremi y envíe todas las cosas, pero para que ya vayan juntando sus cositas y sepan que acá va a ser el primero de la provincia de la Última Esperanza, acá en la zona, que vamos a tener ahí para ayudar a la comunidad con el tema de cuando hay medicamentos y no saben qué hacer, que es un peligro sanitario también, ya que contamina agua si no se desechan bien. bien, etcétera, etcétera.
2: Lunes descuento, ¿cierto?
3: Y lunes los descuentos 25%. Recuerden que siempre se avisa unos días antes y va a haber más descuento, ¿ya? Como pasó la vez pasada, que hubo un descuento de emergencia por todo lo de las lluvias que sufrió el norte. Entonces, bien, el doctor Simi dijo 30% con Banco Estado. En septiembre, comúnmente, han habido Root Pay los otros años. No lo han avisado aún, pero como antesala, en septiembre los otros años ha habido Root Pay. Entonces, debería haber uno, no se sabe cuándo, pero debería haber uno para que estén atentos igual cuando haya. Que ahí es 40% de descuento con Root Pay.
2: Bueno, nosotros nos estamos despidiendo, nos estamos yendo, despedimos también el programa del doctor Simet y a su vez también una mañana diferente a través de la Radio Paine. Nos reencontramos mañana nosotros con Somos de la Generación X, algo interesante vamos a hablar y buena música vamos a escuchar. Sería hasta mañana.
3: Hasta mañana. Muchas gracias, como siempre. Chao a todos por acá.
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1: 12 horas y 21 minutos.

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Chile vuelve a ser el país de los pueblos. No el país de los asesinos.

0: 12:31.
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0: Un curadito de los que nunca faltan, ¿no es cierto?
1: Así, ¿eh?
0: Escoba.
1: Sí. Y no me digas escoba, oye.
0: Llega donde el dentista.
1: Ajá.
0: Y se sienta ahí en el sillón y le dice al doctor, le dice, doctor, le dice, fíjese que tengo los dientes amarillos.
1: Mira el colorcito.
0: ¿Qué puedo hacer para solucionar el problema? Le dice. Entonces el dentista le dice, bueno, ponte corbata café, pues así es el juego. Por
2: pobre vieja presuntuosa, no puede ver a los pobres, porque tiene cuatro cobres y una chauchera mogosa, ya se cree mucha cosa. Porque usa un collar dorado, un viejo zorro plateado que hace juego con su zorro y no se fija que el zorro lo tiene todo pelado.
1: Mire la viejita, nos vamos con la otra patita, póngale nomás.

0: la maracuyá, pues.
1: 12 horas y 38 minutos.
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0: ¿Conocieron al Mañongo? Seguramente que no. Era un cabro de mi barrio que en mi época de niño conociera una pichanga que jugábamos un día con los cabros de la cuadra que está detrás de la mía. Parecía siempre enfermo porque tosía y tosía, y por eso en la pichanga casi nunca lo ponían. Decían que era muy flaco, que para chutear no servía y que si alguien lo trancaba no aguantaba y se caía. Nunca fue amigo de nadie porque nadie lo quería. Y cuando después de clases armábamos la partida, él se quedaba mirando desde afuera de la cancha, esperando la revancha para ver si lo ponían. Yo parece que lo veo mirándonos pichanguear. Con las manos a la espalda, su pena disimulaba, y aunque a veces no aguantaba y casi a punto de llorar, miraba como diciendo: yo también quiero jugar. Era derecho el Mañongo, y el día que me agarré fue el único que a mi lado, a puñete y puntapiés, me defendió como pudo y aguantó mejor que yo la paliza que nos dieron entre todos, a los dos. Perdonen si les aburro contándoles estas cosas, pero amigo como aquel no he vuelto a tener jamás. Fue por eso que lloré, como hombre que era y que soy, el día que para siempre se lo llevó aquella tos. El Mañongo fue mi amigo y por eso lo recuerdo. Si a veces casi lo veo cuando me pongo a pensar, allá fuera de la cancha, su pena disimulada, diciendo con la mirada y casi a punto de llorar: muchachos, ¿pero qué pasa? Yo también quiero jugar.
1: ...12:42.
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2: Doce horas y 59 minutos.

0: 13:06.
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0: 13 horas y 17 minutos.
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2: Pongan atención que va a decir un verso. Por pura curiosidad de Eva fuimos condenados hasta que Cristo murió por librarnos del pecado.
3: A mí, Adán. Adán, me voy y me llevo a mi hijo.
4: Mira, Eva, a nuestro hijo.
3: Es mío. Yo lo di a luz.
4: Sí, pero yo puse la corriente, vos.
2: No es cierto, no es cierto, porque tenía ahí los tapones quemados. Y la echamos con la cueca Adán y Eva.

0: 13:23.
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2: 13 horas y 25 minutos.

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2: Trece horas y 30 minutos.

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6: ¿Cómo están? Buenas tardes, día viernes. Última segunda edición del diario de Cooperativa de esta semana hábil, ¿no? Que hay noticias al fin de semana, güey. Se juega la pelotita también, será transmisión varios partidos de Cooperativa de Deportes. Va a estar bueno el fin de semana, dicen, ¿sí? 16 grados de temperatura hasta ahora en la capital. Vamos para 17, con suerte 18, si es que brilla el sol, ¿eh? En Santiago hay harta nube, pero hay más sol que nube. Y en la noche todavía el pronóstico dice que podría caer algún chubasco por aquí por allá. En la noche y en la madrugada del sábado también. Vamos a ver. Mire, lo importante es que es viernes. Verónica Franco, buenas tardes.
7: ¿Cómo estás, Rodrigo? Buenas tardes. ¿Qué ocurre en el resto del territorio? Hay lluvia, chubascos, incluso tormenta eléctrica entre Rancagua y Coyhaique. En Coyhaique, poquito, eso sí. 16 grados se esperan en O'Higgins, hasta los 15 llegan en Talca, 13 en Chillán, lo mismo que en Concepción, uno menos en Temuco, 12 también en Valdivia, 11 en Puerto Montt y 10 grados se esperan en Coyhaique y en la región de Aysén. 6 grados la máxima prevista para Torres del Paine, 7 en Punta Arenas con cielos parciales, cielos nublados y 3 grados bajo cero es lo que se espera en la Antártica. ¿Qué ocurre hacia el norte? En la región de Valparaíso y en la costa esperan una máxima de 16 grados hoy, van a andar parejitos todo el fin de semana con cielos parciales si es que van a salir de la capital rumbo a la playa. 17 esperan en la Serena Coquimbo, hasta los 22 llegan en Copiapó, hasta los 19 en Antofagasta con viento también para Iquique con 20 grados, 21 esperan en Arica con cielos parciales. Viento y 16 grados para Juan Fernández, cielos parciales y 21 grados para Rapa Nui. Así partimos el diario de Cooperativa en viernes.
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6: Muy bonito. Hemos hablado de Juan Gabriel estos días. Lógico que hoy se están cumpliendo 10 años de su fallecimiento, 10 años de la partida del llamado Divo de Juárez, que partiera ahí cantando en el Noa Noa, ¿sí? Y miren en lo que se transformó, en una verdadera leyenda de la canción popular latinoamericana y en particular de su México querido.
7: 10 años han pasado desde que murió Juan Gabriel y quizá la mejor medida de su importancia sea que una década después cuesta hablar de él en pasado, porque sus canciones siguen sonando en las radios, en las fiestas, en los karaokes y también en esos momentos en que hay que acompañar una pena. México y buena parte de América Latina recuerdan hoy al Divo de Juárez, porque Juan Gabriel no fue solamente una voz, fue también un compositor formidable con más de 1500 canciones y también estaba el personaje, exuberante, elegante, divertido, dueño del escenario.
6: Un estilo. estilo particularísimo. Bueno, Juan Gabriel, que además regresa al cine, ¿sí? Después de 10 años de su muerte, con material inédito, además de su primer concierto en el Bellas Artes, que era como un escenario inmaculado, ¿no? Reservado más bien para otras formas de arte o expresiones artísticas en México, y él lo hizo propio como pocos. Bueno, ya más grande, más avanzada su carrera, volvió un par de veces, una vez con Isabel Pantoja, en un registro maravilloso también. Y está en los cines, entiendo, en toda Latinoamérica. Esto de Juan Gabriel, jovencísimo además, cantando ahí en el Bellas Artes de México. Con esa chaquetita corta, como con bordados con hilos dorados.
7: ¿Sí?
6: Como de mariachi, tal cual, sí, parecido. Y con su orquesta y qué sé yo. Y tiene imágenes inéditas, esa es la gracia. Parte de lo que contaba Joel Poblete ayer cuando conversábamos con él también. 10 años ya, sin...

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1: Me dieron ganas de ir a Acapulco, fíjate.
2: Sí, yo pensé que te habían dado ganas de ver el recital
1: también,
2: en el cine.
1: También.
2: Pasamos de la música a las noticias, partimos en el área policial que tiene hoy al menos dos informaciones bien relevantes que se disputan ahí la primera plana. Felipe Cofré, contigo el avance, buenas tardes.
3: Buenas tardes, Vero. Claro, son dos hechos en materia policial que nos tienen bastante pendientes. Primero, las diligencias realizadas por el S9 de Carabineros durante esta mañana en torno al asesinato de un funcionario de la policía uniformada el día de ayer en la comuna de Renca, que se hablaba en primera instancia había sido luego de un intento de robo, donde recibe un disparo por parte de 13 antisociales que luego huyen de este lugar. Luego, durante esta jornada y tras varias diligencias, se ha podido difundir otra hipótesis, la de una posible junta a través de un acuerdo por la venta de un artículo a través de la plataforma Marketplace de Facebook, hasta donde habría llegado este funcionario luego de sus labores en Conchalí para juntarse con este grupo de personas. Esa transacción habría salido mal y le habrían disparado a este funcionario, y todavía hay diligencias para encontrar a los responsables. Lo otro tiene que ver con el proceso de extradición de dos integrantes del tren de Aragua, de la célula Los Piratas de Aragua, que estarían vinculados en el secuestro y homicidio del exteniente venezolano Ronald Ojeda. Van a ser formalizados dentro de pocos minutos más por estos delitos. Antes, el fiscal Héctor Barros confirmó la tesis de un móvil político. Además, dijo durante esta jornada que Diosdado Cabello estaba detrás del pago al tren de Aragua por el asesinato de Ronald Ojeda, además de confirmar que existen otras 6 órdenes de detención pendientes para involucrados en este delito. El detalle, por supuesto, más adelante acá en el Diario de Cooperativa.
1: Vamos a ampliar en un ratito contigo, Felipe. La seguridad al desempleo. Gonzalo Aguirre, buenas tardes.
4: ¿Qué tal? Buenas tardes. Sí, esta mañana se conocieron las cifras actualizadas de empleo al mes de julio, primera mitad del invierno, y el resultado da cuenta del complejo aumento del mercado laboral. La tasa de desocupación subió a 9,5% y alcanzó su mayor registro en 5 años. En el caso de las mujeres, el dato se elevó a 10,3% en 12 meses y subió también el empleo informal a 26,5%. Desde el gobierno destacaron caídas en esos datos respecto al trimestre anterior y dicen que hay algunas señales que empiezan a mejorar, pero de todas maneras plantean que no podemos estar conformes, tema que estaremos desarrollando en un ratito más.
2: Volvemos contigo, Gonzalo Aguirre, y con Mariano Reyes estamos mirando este viernes de Consejo de Gabinete cruzado por la reforma de seguridad. Mariano, buenas tardes.
5: ¿Qué tal, Verónica? Muy buenas tardes. Claro, termina la semana y estamos pronto a que termine el mes, motivo suficiente para que el presidente José Antonio Kast encabece un nuevo consejo de gabinete, en esta ocasión desde Cerro Castillo, en el Palacio Presidencial de Viña del Mar. La fecha no es baladí, septiembre tiene grandes desafíos para el Ejecutivo, como lo es el presupuesto 2027 y también la agenda contra el crimen organizado. En esta última materia, el gobierno enfrenta una tormenta perfecta, porque sin el apoyo necesario del oficialismo para su reforma constitucional, se suma una ola de críticas incluso del mundo académico. Muchos han hablado de la carta de los constitucionalistas Javier Couso y Alberto Fontaine, advirtiendo el inicio de un gobierno autoritario. También por cómo ha recibido ese tipo de cuestionamientos el ministro Arrau, los ha calificado de opinólogos, de que hay una especie de campaña de epítetos en contra de esta mega reforma. Superioridad moral acusó al respecto el exministro del Interior Gonzalo Blumel, dirigente de Bópoli. Todo ese detalle, todo ese debate lo vamos a comentar más adelante.
1: Ya, volvemos con eso. Al sur nos vamos, ¿sí? Hay policías detenidos por la muerte de una persona en un control policial. Claudio Arevalo, buenas tardes.
6: ¿Qué tal, Rodrigo? Verónica, buenas tardes. Sí, dos carabineros fueron detenidos por la Policía de Investigaciones de Temuco, acusados de tener participación en la muerte de Gabriel Utrera, cantante de hip hop, conocido como el Vegetal, en medio de un control vehicular. La fiscalía les va a imputar homicidio y obstrucción a la investigación, ya que según el fiscal César Chivar, los uniformados entregaron una versión falsa respecto de cómo ocurrieron los hechos. Luego los detalles desde la Araucanía.
2: Vamos a estar contigo en la Araucanía, Claudio Arévalo, y vamos a estar en el Biobío, donde tiene puesta su lupa la Contraloría en el rally y en algunos médicos. Christopher Espinosa, buenas tardes.
7: Hola, Verónica, muy buenas tardes. Sí, el trabajo de la Contraloría con diversos informes puso la lupa sobre 15.760 millones de pesos que salen desde el sector público, Fernatur y gobierno regional del Biobío para financiar la fecha del Mundial de Rally. Hay algunas observaciones realizadas a los organismos públicos allí. También otro caso que llama poderosamente la atención de dos médicos becados que en 6 años debían retribuir lo que el Estado les financió para su especialidad, pero se descubrió que de los 2.190 días que tienen 6 años, solo trabajaron 100, han sido destituidos y denunciados a la fiscalía. Todo eso lo revisamos luego en la siguiente edición del Diario de Cooperativa.
1: Todo cuando se viene septiembre, y el aguinaldo. Paula Kelly, ¿qué tal?
8: ¿Qué tal, Rodrigo? Muy buenas tardes. Una de las principales preocupaciones de los chilenos este 18 es el presupuesto para las fiestas patrias. Por eso, en esta edición del Diario de Cooperativa vamos a estar hablando del aguinaldo. En el caso del sector público, les corresponde a todos los funcionarios, y en el sector privado no existe una obligación legal. Por eso, si no está estipulado en el contrato o convenio colectivo, rige entonces la costumbre. Además, hoy el Instituto de Previsión Social informó que casi 3 millones de jubilados y jubiladas recibirán, junto a su pensión y sin realizar ningún trámite, el beneficio de aguinaldo de fiestas patrias. Los detalles sobre eso y sobre los preparativos también de seguridad en las fondas del Parque O'Higgins los contamos luego.
1: Todo de cara al mes que se viene. En el deporte hoy día, Alexis y Messi, frente a frente en la MLS.
2: Sí, qué claro. Buen encuentro ese.
1: El Montreal contra el Inter de Miami. No sé si van a jugar.
2: Yo lo diría.
1: Ellos dos, pero se supone que sí. Vamos a hablar de arqueros también hoy día, y del lago Ontario, que ahora en el lado del estado de Nueva York, Trump decidió que se llame el lago América, porque como está enfrentado con Canadá, le quitó el nombre al lago. Y Mark Carney, el primer ministro canadiense, dice que el lago se va a llamar Ontario ayer, pues, hoy y siempre.
2: ¿Te acuerdas que hace un tiempo dijo que le iba a cambiar el nombre al Golfo de México por Golfo de América?
1: Él se lo cambió, hay un decreto
2: y firmado. Sí, sí, de acuerdo.
1: Otra cosa es que todo el mundo lo llama como Golfo de México.
2: Porque es el Golfo de México.
1: Sí, claro.
2: Cuestionó incluso a las grandes empresas, a Google, si mantenían en sus mapas Golfo de México, los iba a sancionar.
1: Bueno, quería quedarse con Groenlandia. El lago Ontario, el que está arriba entre Toronto y Nueva York, y que da origen un poquito más abajo a las cataratas del Niágara, nada más.
2: ¿Quiere cambiar el nombre de los océanos también? No, el del Pacífico y el Atlántico por Océanos de América. Ese es Trump. Ya, sí, ya lo conocemos.
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1: Nos sorprendió esta información hoy. El Servicio de Migraciones decidió embargar en los últimos días las cuentas bancarias de la aerolínea JetSmart. ¿De qué se trata? ¿Por qué? ¿Cuál es este, o de qué se trata este procedimiento? Estamos con el director de Migraciones, el exdiputado Frank Sauerbaum. ¿Cómo está, Frank? Buen día, bienvenido.
9: Hola, muy bien, buenos días, Verónica, Rodrigo.
2: Muy buenas tardes, director. Oiga, ¿qué significa concretamente que Migraciones embargue las cuentas corrientes de JetSmart y por qué se toma esta decisión?
9: Sí. A ver, primero una pequeña corrección, ¿no? El Servicio de Migraciones es el que hace el embargo, lo hacen los tribunales. Nosotros simplemente presentamos nuestros recursos de protección y los recursos debidos, dado a la alta deuda, ¿cierto?, que tenía esta empresa por distintas multas que se habían ya cobrado desde el año 2023. Hoy día la justicia decide retener estos recursos para poder asegurar el pago, que son más de 780 millones de pesos. Pero yo quiero un poco especificar por cuál es la razón, fundamentalmente, ¿ya?, a que la ley de migraciones establece tres normas importantes que la línea aérea y medios de transporte tienen que cumplir. Una, que es la infracción, que es la más importante de nuestro punto de vista, por la omisión del control de documentación. O sea, en palabras simples, esta empresa trajo a muchas personas que no tenían la documentación respectiva para entrar al país. Esa es una de las graves faltas. Y la otra tenía que ver con la no entrega de los listados a la policía de investigaciones previo al arribo del vuelo al país. Y la tercera, que existe en general también en esta normativa, es la infracción que es por negarse a reconducir a las personas que no pueden entrar al país. O sea, personas que no tienen permiso para entrar, nosotros le negamos el ingreso y obviamente ellos tienen que llevarlos de vuelta. Hay empresas que se niegan y obviamente también son multadas. Entonces, en este caso, esta empresa básicamente tiene las dos primeras que les nombré muy frecuentemente, y por eso, después de un largo litigio, ¿cierto?, donde ellos tuvieron el derecho de defenderse y todo, hoy día la Corte nos da la razón y finalmente retiene estos recursos para pagar estos más de 700 millones.
1: Claro, son casi 800 millones de pesos, deja de ser. Oiga, y estas son irregularidades, no sé cómo llamarlas, o malas prácticas, si quiere, ¿de cuándo a cuándo, en qué periodo ocurrió esto?
9: Sí, mira, yo quiero ser súper claro, esta es una de las empresas que nosotros estamos llevando adelante un litigio y cobrando multas, porque desde el año 2022 a la fecha tenemos 1.404 infracciones de este tipo de distintas líneas aéreas. Esta es la primera, ¿cierto? Pero nosotros esperamos que el resto de las líneas aéreas se pongan al día. Y también, para ser también súper claro, nosotros entendemos que se cometieron una serie de irregularidades por ignorancia de la normativa y una serie de cosas. Y estamos también trabajando con ellas. Hace tres semanas atrás empezamos algunas capacitaciones. De hecho, hoy día en la mañana, por ejemplo, hubo una capacitación en el Servicio de Migraciones para las empresas que venden los pasajes, estas empresas que se dedican al turismo, básicamente. Para hacerles entender la agencia.
1: Perdón, director, le preguntaba yo por el plazo. ¿Cuándo ocurrió esto?
9: Ah, no, esto ocurrió, este hecho específico ocurrió entre el año 2023 y 2025, en donde se ingresaron, por eso le digo, son años de discusión en los tribunales para que hoy día se llegue a este resultado. Ahora, esta empresa en particular trajo a personas de tres nacionalidades distintas, de República Dominicana, de Haití y de Venezuela, básicamente.
2: Usted dice hoy que en este caso la justicia les está dando la razón, pero hay un antecedente bien reciente, de comienzos de agosto, en que la Corte de Apelaciones de Santiago había dejado sin efecto una multa por más de 1.600 UTM aplicada a JetSmart y ordenó retrotraer el procedimiento, porque decía que la conducta sancionada no estaba comprendida en la norma invocada por Inmigraciones. ¿Esta multa forma parte de esas 10.820 UTM que ustedes están cobrando ahora o embargando ahora?
9: Sí, son básicamente la misma discusión. Hemos tenido una discusión larga, como usted entenderá, desde 2023 que se vienen cobrando esto en tribunales. Finalmente, como le digo, hoy día se decidió embargar estas cuentas justamente para poder hacer el pago, porque ya no hay futuras instancias. Esta es la última instancia.
2: ¿Solo JetSmart incurre en este tipo de faltas de entrega de información a las autoridades chilenas, director, o no?
9: No, mire, bueno, primero, la falta más grave para nosotros es justamente traer a personas que no tienen la visa ni las autorizaciones para entrar al país, primero. La segunda, que es no entregar los listados, es una cosa que para nosotros es menor, pero tiene que ver directa en un incumplimiento, de todas maneras, que se hace con la PDI. Pero son varias las líneas aéreas, y como le digo, esta es una de ellas, pero nosotros por lo menos tenemos 25 líneas aéreas que tienen multas desde el año 2022 y que suman en total 1.404 multas que nosotros hemos sacado y que estamos obviamente en litigio. Ellos tienen derecho a defenderse y todo lo demás, pero obviamente en este caso particular es bien significativo que se nos haya dado la razón.
1: Oiga, usted habla, hemos tratado también de en paralelo hacer capacitaciones, pero uno ve las causas y son cuestiones de alto sentido común, digamos, incluso de seguridad. O sea, no entregar un listado de pasajeros es peligroso, sí, claro, para el que recibe, para el que se sube a ese avión, para todo el mundo, ¿no?
9: Sí, claro, pero miren, ellos han alegado algunas situaciones confusas y nosotros también entendemos que puede suceder, pero
1: eso, el listado es una cuestión mínima.
9: Le pongo claro, el tema del listado es bien evidente, pero por ejemplo, cuando uno vende un pasaje, para ellos es complicado ver solamente que el pasaporte con el cual se compra está vigente. Eso es una cosa, pero resulta que ellos, la falta que cometen o el error que cometen en no preguntar o no pedir el documento que acredita que tienen la visa para entrar al país, que son dos cosas distintas. Claro. Entonces, ahí es donde nosotros hemos encontrado la mayor cantidad de errores y por eso estamos, en el fondo, pidiéndoles y enseñándoles cuál es el procedimiento adecuado que tienen que ocurrir.
1: Y que
9: tienen
1: que cometer, claro. Esto eventualmente puede dar, por ejemplo, para una denuncia en fiscalía, que se indaguen eventuales delitos, considerando el origen de esos migrantes que llegan de esta manera, a todas luces irregulares, o en condiciones irregulares.
9: Hay una investigación, cierto, que se está haciendo en el caso de los niños haitianos en particular, que la está viendo la fiscalía. En torno a este caso hay 8 denuncias distintas, de 8 distintas investigaciones que el fiscal nacional finalmente agrupó en una sola. Y nosotros le hemos entregado todos los antecedentes que la fiscalía nos ha entregado, pero entiendo yo que todavía no nos han solicitado este tipo de información en particular respecto a las que tienen en multa, las empresas que tienen multa, así que bueno, si la fiscalía lo hace, nosotros vamos a entregar los antecedentes.
1: Okay.
2: Es el director del Servicio de Migraciones, Frank Sauerbaum, en el diario de Cooperativa. Muchas gracias por esta conversación, director. Que tenga una buena tarde.
9: Muchas gracias a ustedes. Un abrazo.
1: Hay noticias, una de las más esperadas del día.
2: Una noticia de último minuto. Se acaba de conocer el nombre del Premio Nacional de Literatura 2026. Se trata de Cynthia Rimsky, escritora, periodística, académica chilena, quien desde hace más de una década vive en Argentina, donde también enseña escritura en la Universidad Nacional de las Artes. Ella comenzó su trayectoria profesional en el periodismo, publicó relativamente tarde su primer libro, Poste Restante, en el año 2001, cuando ya rondaba los 40 años. Es recién la séptima mujer en obtener el Premio Nacional de Literatura.
1: Claro, comparte ese premio con Gabriela Mistral, Marta Brunet, Marcela Paz, Isabel Allende, Diamela El Tit y Elvira Hernández, que se lo ganó hace poco, el 2024.
2: Poetisa.
1: Cynthia Rimsky, Premio Nacional de Literatura 2026.
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3: La venta de un artículo por Marketplace explicaría la ubicación del carabinero de Franco asesinado en Renca. Se indaga vínculo con un automóvil quemado en la zona norte de la capital.
4: En paralelo, el gobierno pide avanzar en su agenda de seguridad, mientras el fiscal Valencia dice aquí en Cooperativa que la persecución penal no puede ser a cualquier precio.
3: El desempleo salta a su mayor nivel desde julio de 2021. Llegó a 9,5%. Se destruyeron 16,000 plazas en un año.
4: Servicio Nacional de Migración pide el embargo de las cuentas corrientes de la aerolínea JetSmart, que acumula multas por casi 800 millones de pesos.
3: Extraditados desde Estados Unidos y Colombia, líderes de los piratas de Aragua ya están en Santiago, imputados por el crimen del teniente Ronaldo Ojeda.
4: Hay dos carabineros detenidos en el sur del país tras abatir a un conocido rapero de Temuco que habría evadido un control policial.
3: Alerta meteorológica por fuertes vientos en el norte, hasta 120 kilómetros por hora el fin de semana. Tormentas eléctricas en el Bío Bío hoy día.
4: En el mundo, ya son casi 2,000 los desaparecidos en Nepal, donde se agrava la crisis humanitaria tras la avalancha. Trump cumple su amenaza y le cambia el nombre al lago Ontario, que comparte con Canadá.
3: Cynthia Rimsky, escritora, periodista y académica, se convierte en la séptima mujer en ganar el Premio Nacional de Literatura.
4: Y en el fútbol, otro golazo de Osorio a días de que cierre el mercado europeo. Bocinha de nuevo a la banca este domingo, todo indica Castellón es duda en el arco azul.
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4: Hay a esta hora en Santiago 16 grados, los cielos más bien despejados, cuando hay un aviso de la Dirección General de Aeronáutica Civil respecto de un accidente, todo indica, en la zona de el Valle del Alfalfal. Esto en la región metropolitana, al interior del Cajón del Maipo, sector Paraguirre. Investigadores del Departamento de Prevención de Accidentes acuden hasta ese sector aquí en el Gran Santiago debido a un suceso de aviación de un helicóptero que habría sufrido algún desperfecto, algún problema. Esto es un helicóptero privado de la empresa Ecocopter y que tiene este inconveniente. Se está investigando o cuántas personas iban a bordo de esta aeronave. Insistimos, una investigación en curso a propósito de un posible accidente aéreo de un helicóptero de una empresa privada en el sector Parraguirre, Valle del Alfalfal, aquí en Santiago.
3: Y nos vamos a las diligencias que se han hecho en las últimas horas para encontrar a los responsables del asesinato de un carabinero de Franco, hecho ocurrido ayer por la tarde en Recoleta. Felipe Cofré, tú tienes la información. Buenas tardes.
5: Buenas tardes, Vero. Claro, esta mañana se han intensificado las diligencias en torno a la investigación por el asesinato de este carabinero que se encontraba de Franco, que murió baleado durante la tarde de este jueves en la comuna de Renca. El hecho ocurre cerca de las 19:30 horas en calle 21 de Mayo, en la intersección con avenida Miraflores, donde el cabo segundo Alejandro Ortiz Vázquez se encontraba a un costado de su vehículo cuando recibió un disparo a la altura del cuello. Según los antecedentes preliminares, este funcionario habría sido abordado por tres sujetos y uno de ellos habría efectuado una cantidad indeterminada de disparos. Este carabinero resulta gravemente herido y pese a los esfuerzos por auxiliarlo termina falleciendo en el mismo lugar. Este hecho fue al menos escuchado por los vecinos, que dan cuenta de la sucesión de los hechos que ocurren en torno a este asesinato, que se hablaba en primera instancia, se trataba de un intento de robo, pero según los mismos testimonios de los vecinos del lugar, dan cuenta de que no hubo una intimidación o una pelea previa entre los atacantes y la misma víctima luego de los disparos. Escuchamos precisamente el testimonio de estos vecinos.
6: un disparo, 10 segundos y después dos disparos. Y antes de eso se escucharon unas voces, al menos dos personas. No hubo un forcejeo, no hubo una discusión, no hubo una pelea previa. Nada que nos dijera a nosotros para poder mirar o poder decir, oye, algo está pasando afuera, nada.
7: De repente sentimos los disparos y yo me asomé por la ventana, no viendo el peligro, y veo a la persona tirada acá en el piso.
8: Claro, y la dinámica todavía tiene que establecerse. Lo cierto es que, como decíamos, se hablaba en primera instancia de la hipótesis de un eventual intento de robo, encerrón, aportonazo en ese lugar. Este funcionario de Carabineros pertenece a la dotación de la subcomisaría Conchalí Norte y luego de que él terminara sus servicios en ese lugar, se habría dirigido en calidad de Franco, vestido de civil, hasta este lugar. Hasta ahora no se sabía por qué. Hay hipótesis de que este funcionario policial se habría dirigido a ese punto porque habría acordado a través de la plataforma Marketplace la venta de un artículo. Es por eso el motivo de que se encontrara en ese lugar y que aparentemente esta transacción no habría salido como se esperaba, lo que desencadena en que los supuestos compradores de este artículo abrieran fuego en contra de este funcionario policial. Es una hipótesis que se está confirmando, que no ha sido corroborada por el Ministerio Público. Se habla de manera condicional, de manera preliminar, porque obviamente con el trabajo científico técnico de las policías se tiene que verificar. Los antecedentes preliminares respecto a esta investigación los entregó el fiscal Cristóbal Salazar del equipo ECO.
9: Se ha logrado acreditar que efectivamente un funcionario, en este caso de Carabineros, que estaba de Franco, de civil, durante el transcurso de la tarde, efectivamente murió con un impacto balístico. Se están realizando las diligencias para poder determinar la participación de los sujetos que se vieron involucrados.
10: Fiscal, ¿todavía no hay personas detenidas por este?
9: No, todavía no hay ninguna persona detenida respecto a esto. La figura legal es homicidio. Homicidio simple en este caso, como también no descartamos ninguno de los otros hipótesis, pero hasta el momento la figura legal o la calificación jurídica del hecho sería un homicidio.
8: Y desde el gobierno también reaccionaron a la muerte de este funcionario. A través de X, el presidente Kast lamentó este hecho, y también el ministro Arrau, el ministro de Seguridad, que además de lamentar el hecho, aprovechó de referirse nuevamente a la agenda de seguridad que propone el Ejecutivo, que dice, a juicio de él, es necesaria para hacerle frente a este tipo de crímenes.
11: Es lo que hemos dicho del día uno. La misión de este gobierno es recuperar el rol de la autoridad, el respeto a nuestras fuerzas de orden y seguridad. Y eso se hace con leyes, por supuesto, como las que estamos viendo, la legítima defensa de Franco a nuestros carabineros, para que tengan esa ley NAIN 2.0 que estamos tramitando, pero también las reglas de uso de la fuerza, también el reforzamiento del equipamiento de nuestros carabineros en recambio de armamento y tantas otras cosas. El aumento de presupuesto que ustedes van a ver para el próximo año de nuestras policías. Es así como se le da apoyo a Carabineros de Chile, a la Policía de Investigación y Gendarmería.
8: Todo mientras hay diligencias en torno a encontrar a los responsables. Es el OS9 de Carabineros que está a cargo de las diligencias y todavía no se registran personas detenidas por este crimen.
3: Del que vamos a seguir atentos contigo, Felipe Cofré. Retomamos en un ratito. Gracias.
4: Buenas tardes. Vamos a la región de la Araucanía, donde hay dos carabineros detenidos, acusados del crimen de un cantante, de un rapero de la zona, en medio de un hecho que se investiga como un control policial, en donde el sujeto habría evadido la acción de la policía. Aparentemente hay versiones encontradas de lo que allí ocurrió. Claudio Arévalo, buenas tardes.
12: ¿Qué tal, Rodrigo, Verónica? Buenas tardes. Dos carabineros fueron detenidos en las últimas horas por la Policía de Investigaciones de Temuco. Están acusados de tener participación en la muerte de Gabriel Utreras, cantante de hip hop, conocido como El Vegetal. Este hecho ocurrió en medio de un control vehicular. Se trata del cabo primero Sebastián Zárate y el cabo segundo Manuel Méndez, quienes pasaron a control de detención durante esta mañana aquí en los tribunales de justicia. La fiscalía les imputará homicidio y obstrucción a la investigación, ya que los uniformados entregaron una versión falsa respecto de cómo ocurrieron los hechos, dijo el fiscal a cargo de las diligencias, César Chivar.
13: Se puede observar la ausencia de por parte de las víctimas hacia carabineros y sí la reacción, sí la utilización, al menos de uno de los funcionarios, de su arma de fuego, disparando a corta distancia en contra de del vehículo en que se transportaba las víctimas. Pero esos elementos están incorporados dentro de esta carpeta de investigación, el delito de homicidio en contra de las víctimas civiles que se transportaban en el interior del vehículo y además obstrucción a la investigación, toda vez que los funcionarios que participaron en este procedimiento entregaron datos falsos.
12: Y estos datos tienen que ver con la primera versión entregada por los funcionarios policiales, quienes dijeron que la víctima los intentó atropellar incluso en medio de este control vehicular, y es en ese momento cuando no les quedó otro camino que utilizar un arma de fuego. Esa es la versión de los funcionarios de Carabineros que fue contrastada en las últimas horas por la Fiscalía. Hay que recordar que Utreras tenía 37 años de edad, murió producto de un impacto de bala a manos de estos funcionarios policiales cuando su vehículo fue controlado cerca del ex aeropuerto Maquehue en la comuna de Padre Las Casas. Tras este hecho, rápidamente la delegación presidencial de Temuco calificó de alto riesgo el funeral de la víctima, digo, materia que es cuestionada severamente por los familiares y también por el Instituto de Derechos Humanos, que ha solicitado el máximo de información a las autoridades regionales respecto a esta determinación.
4: Claudio, gracias.
12: Buenas tardes.
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3: Y nos vamos a la región del Biobío, donde hay dos casos bajo la lupa de la Contraloría. Por un lado está el rally. Por otro lado, el caso de dos médicos que estaban pagando sus becas, tenían que trabajar en el Servicio de Salud Arauco. En un periodo de 6 años, estuvieron apenas 6 meses cada uno con labores. El resto de tiempo con licencia médica, incluso viajaron con licencia médica. Christopher Espinosa, buenas tardes.
14: Hola, Verónica, muy buenas tardes. Partamos por ese último caso. Una auditoría de la Contraloría da cuenta del caso de dos profesionales médicos becados que se encontraban retribuyendo al Estado lo que éste había invertido en sus especializaciones. Sin embargo, se detectó de que ambos profesionales, uno del hospital de Curanilahue y el otro del hospital de Cañete, en 6 años, vale decir, 2.190 días, en promedio trabajaron 100 cada uno. Es decir, ni un décimo de la totalidad del periodo en que debían estar. ¿Cómo justificaban su ausencia? Con extensas licencias, en uno de los casos, extendida por la cónyuge de uno de estos médicos. Fueron destituidos y denunciados al Ministerio Público, parte de las acciones que informó el Servicio de Salud Arauco a través de su jefa del Departamento Jurídico, Fabiola Nigüey.
15: Se instruyeron los respectivos procedimientos disciplinarios, lo que terminó con la aplicación de la medida de destitución a dos profesionales médicos. Ello por infracción a sus deberes funcionarios, señalado en el estatuto administrativo, entre ellos uso indebido de licencias médicas. Además, se dispuso su inhabilitación para ingresar nuevamente a la administración del Estado conforme a la normativa vigente. Y, por otra parte, en el ámbito penal, se realizaron las respectivas denuncias ante el Ministerio Público, atendida la eventual existencia de hechos que pudieran ser constitutivos de delito, tales como una eventual defraudación al fisco.
14: Ese es uno de los casos. El otro tiene que ver con el financiamiento a la fecha del Mundial de Rally, que tendrá su versión 2026 en la región del Biobío desde el próximo 10 al 13 de septiembre. Un informe de la Contraloría da cuenta de diversas deficiencias en el control de los recursos asignados por parte de organismos públicos, en este caso el Gobierno Regional del Biobío y Cernatur. Esto no pone en riesgo la realización del rally, sino que llama a los organismos públicos a solucionar las observaciones que hay, principalmente de control de los dineros. Felipe Horta es el productor general del WRC Biobío y llama a la tranquilidad de los fanáticos, ya que pese a este informe no está en riesgo la realización del evento.
4: estamos absolutamente tranquilos porque entendemos que no es atingente a Horta Producciones las observaciones que ha hecho la Contraloría. Eso nos da una tranquilidad total. Creo que este es un momento en que tenemos que empujar este proyecto con la relevancia que tiene para el país y con la transparencia con la cual hemos trabajado. Nosotros ya vamos con la versión 19, 23, 24, 25 y 26. Todos nuestros informes han salido siempre absolutamente aprobados. Vuelvo a insistir, nosotros somos mandatarios que transferimos recursos y que tenemos que rendir cuentas inmediatamente a nuestra contraparte, que es Sernatur.
14: En este último caso son 15.760 millones de pesos los que han sido traspasados principalmente para pagar las membresías de las fechas del Mundial de Rally, y se deben tener en consideración 60 días para responder porque el gobierno regional del Bío

0: con el mercado laboral deteriorado desde hace ya largo rato. Son, creo que, 43 meses con un desempleo por sobre el 8%. Y volvió a subir, volvió a subir. Gonzalo Aguirre, buenas tardes.
1: ¿Qué tal? Muy buenas tardes. Sí, se acaba agosto prácticamente, se inicia una nueva actualización de cifras de la economía, pero en materia de empleo las novedades no son positivas, pues en la encuesta nacional de empleo del INE para el trimestre móvil mayo-junio-julio de 2026, la tasa de desocupación subió a 9,5%, que es la más alta en 5 años. En el reporte, eso se explicó por el alza de la fuerza de trabajo de 0,7%, en paralelo a una reducción de las personas ocupadas en 0,2%. Por ese último punto se detalló que por primera vez en toda la historia de la serie, sin considerar la pandemia, los ocupados evidenciaron una disminución interanual. En este caso, el retroceso correspondió a 16.292 ocupados menos. Sobre las razones que pueden estar detrás de estas cifras, esto comentó Esteban Bieni, economista y académico de la Universidad Autónoma.
2: La primera razón que yo encuentro es relativa al momento del ciclo económico en el que nos encontramos. Estamos en una fase de nulo crecimiento económico, en donde no hemos recibido inversión significativa, y eso ha generado que las empresas desistan de proyectos de expansión o de inversión. La otra razón es el alza de los costos laborales. 40 horas, alza sueldo mínimo, y ahora la reforma de pensiones, que todavía no está en régimen, pero ya está empezando de a poco a entrar. Todo esto sumado genera un alza en el costo de contratar a una persona.
1: En 12 meses también se reportó que las mujeres, la tasa de ocupación alcanzó 10,3%, aumentando 0,6 puntos porcentuales. Hubo también un alza de la ocupación informal de 0,5 puntos porcentuales en un año para llegar a 26,5%. Por parte del gobierno, el ministro de Economía y Minería, Daniel Mas, comentó que vamos a seguir acelerando inversiones y poniendo el empleo en el centro de nuestras decisiones, con especial preocupación por mujeres y jóvenes. Lo escuchamos.
3: Los datos de empleo del trimestre móvil mayo-junio-julio 2026 nos muestran una realidad que seguimos enfrentando con mucha seriedad. El desempleo llegó a 9,5% y todavía afecta a más de 980.000 personas. Detrás de cada cifra hay una familia, un joven buscando su primera oportunidad, una mujer que quiere trabajar. Hay algunas señales que empiezan a mejorar. El desempleo femenino vuelve a bajar y también disminuye la informalidad respecto al trimestre anterior. Pero mientras tengamos a tantos chilenos buscando trabajo, no podemos estar conformes.
1: En cuanto a las medidas implementadas, el secretario de Estado destacó que se ha puesto en marcha el modo empleo, que ya ha generado más de 35.000 puestos de trabajo y activado oportunidades por cerca de 125.000 personas. Se refirió también a los resultados tras participar del seminario Ley de Reconstrucción, oportunidades para impulsar el crecimiento económico, a cargo de PwC y BCI, la presidenta de la Confederación de la Producción y el Comercio, Susana Jiménez.
4: Esto viene a confirmar la debilidad que tiene el mercado laboral, es algo que por supuesto nos preocupa y nos ocupa a todos, porque tenemos una situación de desempleo muy elevada hace ya más de 40 meses, informalidad que nos cede y por lo tanto se vuelve muy necesario el tomar medidas que apunten hacia mayores oportunidades en el mercado laboral. Sabemos que en el pasado se tomaron distintas decisiones que fueron encareciendo la contratación, a eso se suma la amenaza propia de los cambios tecnológicos.
1: Tras esa actividad, respondió también por desempleo el ministro de Hacienda, Jorge Quirós. Dijo que siempre nos preocupa, estamos enfocados en eso, con las medidas que estamos haciendo, esperamos recuperar la inversión el próximo año, tener un crecimiento de 3,5 y empezar a resolver este problema desde la perspectiva del crecimiento. Y por la ley de reconstrucción, comentó que esperan que sea oficial, publicada, con todos los timbres que corresponde, la primera quincena de septiembre.
0: Gracias, Gonzalo.
1: Buenas tardes.
5: 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Una, 20 minutos. Una, 20 minutos.
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7: Hablamos de deporte, sabemos del fútbol, de Darío Osorio, de Gabriel Castellón, que está en duda en la U para el partido de este fin de semana, de Colo Colo y Gabriel Maureira. Ernesto Contreras, buenas tardes.
8: Hola Vero, ¿qué tal? Rodrigo. Hace un rato compitieron en la final también las medidas a Abraham, lo habíamos contado durante la semana, en el Mundial de Remo en Ámsterdam. Antonio y Melita Abraham terminaron finalmente sextas en la gran final de la modalidad 2 sin timonel. Así que

0: Terminan en esa posición las chilenas que habían clasificado a su segunda final en su carrera. Mientras que en el fútbol ya hay sorteo también en la Conference League. ¿Por qué nos interesa eso? Porque ahí va a jugar Darío Osorio, el jugador que hoy seguramente va a estar en boca de muchos hasta el 1 de septiembre, cuando cierre el libro de pases en Europa, porque se habla de una posible transferencia de Osorio a la Premier. Aparece el Hull City, el Hull City, el Crystal Palace, entre otros nombres que al parecer están interesados en un jugador que tiene una tasación en el equipo del Midland de 20 millones de euros. Por eso no se ha llegado a algún puerto, porque reconocen que no están dispuestos los que han preguntado a pagar esa cifra por Osorio. Se sorteó la Conference League y el equipo del chileno va a jugar contra el Ajax, contra el Sint-Truidense de Bélgica, el Hajduk Split de Croacia, el Paphos de Chipre, el Lincoln Red Imps de Gibraltar, mira los equipos que salieron acá, y el Egnatia de Albania. Esos son los equipos que va a enfrentar Osorio, si es que sigue finalmente jugando en el cuadro de el Midland. Y Manuel Pellegrini reaccionó a lo que es el sorteo del Betis en la Copa de Campeones de Europa, que también lo habíamos comentado en la mañana, un sorteo que va a tener visita al Arsenal, localía con el Bayern Múnich, localía con el Porto, visita al Borussia Dortmund, localía con el Feyenoord, visita con el Lille, localía con el Como y de visita con el Bratislava. Y se va a encontrar con algunos conocidos Pellegrini, ex dirigidos de él, que están actualmente entrenando a uno de estos equipos. Escuchemos a Pellegrini y luego les contamos quiénes son.
1: Bueno, primero en cuanto al sorteo, bueno, el sorteo que es tal como esperábamos, son todos equipos difíciles, de un nivel altísimo, y nosotros tenemos que intentar dar en ese campeonato la talla para buscar clasificar al próximo. Estando Yaya Touré, por supuesto, esta es mayor motivación, porque es un jugador que igual le tengo mucho cariño, que tuvimos la fortuna de hacer esas campañas en Manchester City, y él fue un jugador fundamental dentro del funcionamiento que teníamos como equipo, así que me alegro mucho por él, que esté ya dirigiendo y que esté en la Champions, y desearle la mejor de la suerte, a excepción en un partido que tiene que perder con nosotros.
0: En el Bratislava está Yaya Touré,
2: con quien,
0: sí, donde estuvo en su momento siendo dirigido por Manuel Pellegrini en el City. O sea, ahí coincidió con Touré, jugaba con la 42 y la rompía en ese medio campo.
2: Crack.
0: Y al otro que va a enfrentar es a otro que también estuvo dirigiendo en el City, que es Vincent Kompany, zaguero central, que era capitán de ese equipo de Pellegrini.
2: En el Bayern Múnich.
0: Hoy en el Bayern Múnich, justamente. Así que eso con lo internacional, el 8 debería estar estrenándose el Betis en la Champions.
3: Queda ahí estupendo nomás.
0: Ojalá, ojalá. En lo nuestro, habló recién Fernando Gago, le preguntó el topocaneo, le preguntó ahí y se llevó una raspadura, porque está el rumor, que lo instaló un colega, de un conflicto entre Aránguiz y Gago, que fue en el clásico con Colo Colo.
2: ¿Por el cambio?
0: Por el cambio, porque Charles sale, en la conferencia de prensa dice Gago que Charles pidió el cambio. Bueno, el colega en cuestión
2: había sentido el partido, digamos.
0: Claro, el colega en cuestión tenía la información de que Aránguiz no había pedido el cambio, que estaba molesto porque le preguntaron 3-4 veces durante el partido si estaba bien, hasta que Aránguiz dijo, ¿saben qué? Sácame.
2: Si me queréis sacar.
0: Me estoy preguntando, sácame. Esa es la versión. Bueno, se le fue a preguntar a Gago. Caneo fue en la pregunta 7 el que se atrevió. A ver, y esto fue lo que dijo Fernando Gago, sí.
4: No hay ningún problema. Cámbiame la pregunta, porque no hay ningún problema. No hay absolutamente nada de todo lo que se dijo recién. ¿Qué me enteré recién?
5: Si te quiere profundizar o no, está bien. Voy a hacer la pregunta de todas formas. Porque se habló de esto de que hay un problema dentro de la Universidad de Chile.
4: Ninguno, no hay ningún problema. No busquemos problemas donde no lo hay. No, por eso te digo, aprovechar la pregunta y preguntar otra cosa, porque no hay ningún problema. Está todo perfecto.
5: ¿Ya le pidió el cambio?
4: Otra vez, vamos a volver a hablar de lo mismo. Ya lo hablé, ya lo dije.
0: Ya, perfecto, ¿no? Están a 13 puntos de Colo-Colo. Está su ex controlador preso, así que no está perfecta las cosas en la U. Obviamente está todo medio revuelto, y este es un tema que lo dijo el colega Danilo Díaz, así que no hay por qué no creerle, pero se le preguntó a Gago, él lo desmiente, pero dice, está todo perfecto. Veremos, a por ver. Mañana en la MLS, lo mencionabas tú, Rodrigo, hace un rato, Alexis versus Messi, 19:30 horas va a ser el partido este día sábado, donde va a estar enfrentándose por primera vez Alexis con Leo en la Major League Soccer, donde está penúltimo el equipo del chileno y tendrá su cara a cara con Alexis. Y en lo internacional también,
2: perdón, seguramente se van a saludar y todo.
0: Sí,
2: compartieron en el Barcelona
0: y tienen buena relación, entiendo.
2: Tener buena onda.
0: Sí, entiendo que Vidal era más amigo de Messi, pero esto, sí, ellos se conocen. No, conocen, se enfrentaron varias veces, además en otros equipos. Y Ben Brereton vuelve al Sheffield United. Es un equipo donde regularmente va, viene en la Championship inglesa. Ahí al parecer está el lugar en el mundo para Ben, porque marcó 10 goles en su momento y 4 asistencias. Así que no ha podido desprender esto.
3: ¿Sabemos dónde se puede ver el partido en, que enfrenta a Messi y a nuestro Alexis?
0: Apple TV.
2: En Apple. Ahí van en el Major League.
0: Ahí está liberada ahora la MLS. Antes se pagaba aparte, pero ahora si tiene la suscripción. Puedes ver el partido de Alexis con Messi mañana, 19:30 horas. El día domingo juega en la U y Colo Colo. Colo Colo repite el equipo del clásico, vale decir, Bocinha a la banca. Y en la U va a estar Ignacio Vázquez, reemplazando a Lucas Azadi, que ayer fue presentado, recordemos, en el AICA de Suecia.
2: Más allá del experimento que quiso hacer Gago con Arsen, ese puesto el otro día.
0: Mal momento de experimentar el de Gago, sí.
2: Digo yo, ojo que la U de Conce viene muy necesitada abajo en la tabla y juega de local.
0: Se recuperó Castellón, o más bien, no es que esté recuperado, lo dijo hace un rato, va a jugar Castellón, está con un micro desgarro, pero va a jugar el día domingo ante la U de Conce.
2: ¿Cómo estará la cancha?
0: Es un buen tema, lo voy a preguntar hoy día, pero no debe estar tan buena como se espera, porque ya venía bien apaleada de la lluvia anterior.
3: ¿Y por qué lo van a hacer jugar con micro desgarro?
0: Entiendo que puede jugar. Hay jugadores que tienen ciertas lesiones, pero al ser arquero probablemente tiene la posibilidad de jugar, sumado que Toselli no cuenta para nada con la confianza de Gago, así que mejor que juegue él, que no está tan bien, que si respira juega, como se dice. Y Toselli va a tener que seguir mirando desde la banca esta nueva oportunidad que va a pasar. Hoy día parte de la fecha 21, Cobresal Palestino, porque es importante, porque Cobresal está penúltimo. Y Palestino, si gana hoy día, se mete segundo, empata la U con 36. Y la Católica, que va a quedar con un partido menos, juega el día lunes con la Unión La Calera, pero la U sigue con una ventaja en cuanto a los partidos. Sigue con tres puntos arriba, siempre y cuando gane sus encuentros.
2: Sí, la Católica se mete en esa pelea.
0: Es que con San Pedro y Rodrigo, que va derecho a ser heptagoleador, está a 10 goles de Correa, con nueve partidos por jugar, con Correa.
3: O sea, todo, el doble.
0: Y con Correa Vero, a puertas de una nueva suspensión, uno cree, así que va a estar bien difícil. Maxi Romero, que había muchas dudas con él, un partido afuera, por la lesión. No fue tan mala la lesión como se esperaba, tenía mucho miedo con los ligamentos de Romero, porque había tenido un par de roturas jugando en el extranjero, eso truncó mucho su carrera, y va a estar solo ausente para el partido con el Audax, que va a ser el domingo 17:30 horas, la U el día también domingo a las 15 contra U de Conce. Nosotros mañana con la Unión y Rangers por Cooperativa Deportes, partido interesante por el presente de los piducanos, que ganaron su primer partido luego de 20 partidos. Uno de 20. Mañana lo transmitimos.
3: Ernesto, a las 2 escuchamos todo en Cooperativa Deportes.
0: Que esté muy bien.
3: Que ande bien.
0: Chao, chao, chao.
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2: No hay mucho detalle de lo que está pasando ahí en el Valle del Alfalfal, al interior del Cajón del Maipo. Esto es en los cerros, o sea, arriba de verdad, hacia el norte del embalse del Yeso, digamos. Ahí está el sector Parraguirre del Cajón, donde aparentemente un helicóptero de una empresa privada ha sufrido un accidente. Investigadores del Departamento de Prevención de Accidentes de la DGAC acuden a ese lugar, lo publicó la Dirección General de Aeronáutica Civil hace aproximadamente unos 50 minutos. Esto está ocurriendo en la cordillera, aquí en el Cajón del Maipo.
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2: 17 grados. 17 grados en Santiago. 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
4: Retomamos el contacto con Felipe Cofré para saber del avión de la FAT que esta mañana trajo de regreso al país al Turco y al Gocho, piratas de Aragua, extraditados desde Estados Unidos y Colombia y vinculados al crimen de Ronald Ojeda. Esta tarde serán formalizados. Felipe, estamos nuevamente contigo.
5: Sí, buenas tardes, claro. Estamos esperando acá en el Centro de Justicia que comience esta audiencia de formalización y control de detención precisamente de estas dos personas que fueron extraditadas desde Miami y desde Bogotá. Estamos hablando de el Turco y el Gocho, Rafael Gómez Gámez y Luis Carrillo, ambos miembros de una facción del Tren de Aragua y presuntos responsables del secuestro, homicidio e inhumación del exteniente venezolano Ronald Ojeda. Después de un largo vuelo desde Miami, como decíamos, con escala en Bogotá, finalmente arribaron altamente escoltados por personal de la Dirección de Antisecuestros. Ambos, según la Policía Civil, tuvieron un alto grado de participación en todas las fases de la operación que terminó con el disidente venezolano enterrado en una toma en la comuna de Maipú. El Turco era uno de los líderes de la facción de los piratas de Aragua y que habría sido dejado a cargo de este secuestro con homicidio por parte de Carlos Bobby, uno de los líderes a nivel regional de esta organización transnacional, uno de los líderes además del Tren de Aragua, no solamente de la facción de los piratas de Aragua, mientras que el Gocho controlaba el campamento Santa Marta, en donde la víctima fue enterrada. El prefecto Hassel Barrientos de la PDI se refirió precisamente a estos roles, el avance de esta investigación.
6: En el caso del Turco, que acaba de llegar el día de hoy, es el que tiene mayor jerarquía dentro de la perpetración en cada una de las fases. Ya hay 12 personas detenidas específicamente en esta investigación referente al el secuestro con homicidio de Ronald Ojeda. Faltan otros 6 que ya están con orden de detención, incluso con notificación roja, para ser capturados en el país donde se encuentren.
7: Claro, como dice el prefecto Hassel Barrientos, van 12 detenidos involucrados, faltan 6 que serían los que se disfrazaron de PDI para entrar al departamento en Independencia de Ronald Ojeda para secuestrarlo y que quienes también son sindicados, imputados y que se encuentran prófugos, según el Ministerio Público, se encontrarían en Venezuela, imposibilitando el proceso de extradición como ha ocurrido con otros imputados. La tesis del móvil político volvió a ser confirmada por el fiscal Héctor Barros a cargo de esta investigación, quien también además afirmó que incluso la organización criminal recibió un pago desde Venezuela, desde el gobierno venezolano, y quien se encargó de este pago fue el mismísimo Diosdado Cabello.
6: Nosotros seguimos sosteniendo que hay participación en este caso y que el móvil es un móvil político. Sería el delito más estúpido que hubiese habido cometido por el Tren de Aragua, porque no cobraron ni pidieron nunca secuestro, no hicieron llamada extorsiva. Nosotros jamás hemos sostenido que no hayan cobrado. Los antecedentes que tenemos dan cuenta de todo lo contrario, que cobraron y que se pagó. El que se encarga de hacer la negociación es Diosdado Cabello y quien estaría detrás del pago.
7: Claro, y dice el fiscal
8: Héctor Barros que existió un pago al menos de una parte del 50%, y la otra parte que faltaba, las altas esferas, las altas cúpulas del Tren de Aragua, se habrían quedado precisamente con ese pago efectuado desde el gobierno venezolano. Hay todavía diligencias en torno a la posibilidad de interrogar a el expresidente Nicolás Maduro en la cárcel en Nueva York, en donde se encuentra, trámite que ha sido imposibilitado por cambios de administración del sistema judicial en Estados Unidos propiamente tal, todo a la espera también que se inicie esta audiencia de formalización acá, en donde se espera que queden recluidos estas dos personas, al igual que el resto ya de los 12 detenidos por el delito de Ronald Ojeda.
4: Juicio oral en el caso de Ronald Ojeda y está fijado para su inicio 20 de octubre.
9: A veces uno pierde de vista lo que significa, en caso de confirmarse la tesis del fiscal Barros, que otro estado mande a matar a un refugiado político a territorio extranjero. Eso es lo que, de ser cierto esto, ocurrió en este caso, la dictadura venezolana mandando a hombres del Tren de Aragua a asesinar a un opositor político en suelo chileno, para no perderlo de vista.
4: Felipe Cofré, gracias por la información. Buenas tardes.
9: Buenas tardes. Reforma de seguridad en Republicanos cuestionan las críticas que ha planteado el mundo académico. Ahora que hay reparos dentro del propio oficialismo, sí, es sabido que incluso hay sectores de RN conversando con el PS para poder salvar parte de la agenda. Bueno, el fiscal nacional habló con Cooperativa hoy día y él dice que no entiende por qué aparecen estas interceptaciones telefónicas dentro de las facultades en el caso de que avance este nuevo estado de excepción. Bueno, Mariano Reyes, buenas tardes.
10: ¿Qué tal, Rodrigo? Muy buenas tardes. En un punto muerto ven algunos el diálogo por las reformas constitucionales en materia de seguridad. Un verdadero lío para el gobierno que no ha logrado desarmar, ni siquiera tras el aire que dio la declaración del presidente de la Comisión de Constitución, el senador PPD, Pedro Araya, sobre que él estaba dispuesto a cruzar la vereda en esta materia. Otros personeros de su bancada han descartado abrirse ante una propuesta como la que fue presentada por el Ejecutivo al Congreso. Y en este escenario advierten algunos dirigentes de los oficialismo que ni los grandes acuerdos del ministro José García Ruminot ni el pirquineo de votos del biministro Claudio Alvarado van a lograr aprobar la idea de legislar. En ese contexto hay otro actor en el sistema de seguridad que planteó sus reparos. En conversación con el diario de Cooperativa, el fiscal nacional Ángel Valencia dijo no entender el propósito de la interceptación de llamadas que está incluida en el nuevo estado de excepción. Lo escuchamos.
11: No conseguí entender cuál es el propósito de esas interceptaciones, porque aparentemente no se están modificando las atribuciones del Ministerio Público en la Dirección de Investigaciones Penales. Entonces esas interceptaciones telefónicas no estarían dirigidas a obtener información para que sea útil para una causa penal. Entonces no entiendo qué información, con qué propósito y quién la solicitaría, o si sería la policía o sería un órgano distinto a las policías, y entonces con qué objeto, por qué se está evitando el control judicial.
10: Bueno, reparos que se suman a los que tanto comentario han desencadenado. Hablamos de la carta de los constitucionalistas Javier Couso y Arturo Fontaine, donde advierten el riesgo de una dictadura constitucional a futuro. Y nuevas críticas han surgido por la respuesta que ha hecho el ministro de Seguridad, Martín Arrau, justamente a esos reparos. El titular de la cartera ha calificado a los críticos como opinólogos, ha acusado una especie de campaña de epítetos en su contra. Desde su partido, el Partido Republicano, descarta una actitud cerrada frente a estos reparos, pero también desestiman este tipo de opiniones. Habla el jefe de la bancada de diputados, Benjamín Moreno.
12: Creo que tenemos que ser sensatos en el debate y no ir extremando simplemente posiciones por tratar de aceptarle un golpe político al gobierno. Porque una persona, por ejemplo, como el académico Couso, no puede, y es contradictorio, que te diga que este es el camino hacia un gobierno autoritario y que hace 4 años atrás estuviese diciendo que una constitución que ofrecía derecho al cielo nocturno y una cantidad de estupideces que estaban plasmadas ahí, era absolutamente sensato, era académico, es absolutamente contradictorio. Eso no quita que puedan encontrar reparo. Bienvenido sea.
10: Bueno, también en esta línea, hoy el ex ministro del Interior, Gonzalo Blumel, dirigente de Evópoli, fue consultado por cómo Republicanos ha respondido a las opiniones críticas del mundo académico frente a esta reforma constitucional. Un reflejo de una soberbia y una superioridad moral que hace muy difícil el

0: Diálogo democrático, dijo el exministro en entrevista con Radio 13C. ¿Cuántos dirigentes republicanos viven o han vivido en poblaciones? Se pregunta el exministro Blumel. Una cosa es meterse a redes sociales, dilucidar lo que dicen los bots, y otra cosa es atenderse en un consultorio, estar en Fonasa, que tus hijos vayan a escuela pública, parte de las críticas que planteó el exministro Gonzalo Blumel.
1: Gracias, Mariano.
0: Chao, buenas tardes.
2: Una nueva ofensiva se abrió ante el Tribunal Constitucional por la norma que obliga a las empresas de servicios básicos a reconectar a clientes morosos en zonas declaradas en estado de catástrofe. Ahora son las empresas eléctricas y de gas que buscan que el tribunal revise la disposición por una vía distinta. Camila López, tú nos cuentas. Buenas tardes.
3: ¿Qué tal? ¿Cómo están? Buenas tardes. Y la controversia está en el artículo 31 del proyecto de reconstrucción. La norma obliga a las empresas de electricidad, de gas y de servicios sanitarios a reponer el suministro a clientes residenciales y pymes ubicados en zonas bajo estado de catástrofe, aunque mantengan deudas anteriores y sin exigir su pago como condición para la reconexión. El gobierno intentó que esa disposición fuera declarada inconstitucional, pero el martes el tribunal rechazó su requerimiento por 9-1. Esa vía, por lo tanto, ya quedó cerrada. Pero el proyecto todavía tiene otro procedimiento pendiente ante el mismo tribunal: el control obligatorio de constitucionalidad que se debe realizar sobre las disposiciones que tienen rango de ley orgánica constitucional. Y es justamente en esa causa donde las empresas eléctricas, al igual que las de gas, presentaron un escrito para que el TC analice también el artículo 31. ¿Cuál es su argumento? Las empresas sostienen que la norma no debió ser tramitada simplemente como una ley común, porque sus disposiciones o sus efectos se activan cuando existe un estado de catástrofe y, por lo tanto, a su juicio, entra en materias que la Constitución reserva a la ley orgánica que regula los estados de excepción. En simple, le están pidiendo al TC que determine primero si tiene competencia para revisar esta norma dentro del control obligatorio, y si concluye que sí, que analice su constitucionalidad. Pero las empresas también plantean un segundo problema: ¿quién termina asumiendo el costo de la medida? En su escrito, el gremio eléctrico advierte que las distribuidoras tendrán que restablecer el servicio a clientes morosos sin pago previo, no podrán cobrar por la reconexión y, si incumplen los plazos establecidos, deberán compensar a los usuarios. Según su argumentación, la norma no contempla un subsidio o mecanismo para compensar esos costos. Y es precisamente sobre el posible efecto económico de esta obligación que advierte el académico del Departamento de Ingeniería Eléctrica de la USACH, Humberto Verdejo, quien explica cómo podría impactar en las tarifas si la disposición entra en vigencia en sus actuales términos.
4: Si se mantuviese esta norma vigente, habría que hacer el traspaso a tarifa, dado que la componente de distribución que financia la reposición del servicio a las cuadrillas debiese multiplicarse por muchas veces para lograr el estándar de las 48 horas a todo evento, y eso indudablemente tendría un efecto en las cuentas. De manera preliminar, es difícil estimar un costo, pero actualmente el VAT, que es la componente de distribución, remunera a las cuadrillas con los estándares establecidos en la norma técnica, que en algunos casos, en las situaciones más complejas y graves, puede llegar hasta tiempo de reposición a las 60 horas. Si ahora se reduce ese margen a las 48, va a tener un efecto importante en las cuentas de los usuarios.
3: Bueno, ahora la decisión vuelve a quedar en manos del Tribunal Constitucional, y el primer punto a resolver es clave: si el artículo 31 forma parte de las materias que el TC puede revisar en este control obligatorio, aunque no haya sido incluido entre las disposiciones remitidas por el Congreso para ese examen. Solo si el tribunal considera que tiene competencia podrá entrar al fondo de los argumentos planteados por las empresas.
2: Camila López, gracias. Buenas tardes.
3: Buenas tardes.
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4: La venta de un artículo por Marketplace explicaría la ubicación del carabinero de Franco asesinado anoche en Renca. Se indaga vínculo con un automóvil quemado en la zona norte de la capital.
5: El desempleo salta a su mayor nivel desde julio del 2021. Llegó a 9,5%. Se destruyeron 16.000 puestos de trabajo en un año.
4: Cynthia Rimsky, escritora, periodista, académica, se convierte en la séptima mujer en ganar el Premio Nacional de Literatura.
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2: 15 horas y 2 minutos.
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0: Entró bailando Caneo, mira, ahí está, con sus pasitos. Este pasito prendo hoy día, viernes en la noche. A puerta de recibir su sueldo, merecido sueldo. El martes paga, pero bueno, puede tomar un adelanto después. Y con esto abre los azules, bueno, cuando paguen, pero puede hacer uso retroactivo. ¿Y los otros pitutos ya garparon o son solo por la pantalla? ¿Solo por el cuadro mágico?
1: No, se pagan de manera quinceral.
0: Cuadro mágico, me refiero a la tele.
1: Sí.
0: Ojo, no al otro cuadro mágico.
2: Un amigo del pasado le publicó una foto hoy día.
1: Oh, sí, don Ricky, Ricardo Chávez.
2: Usted se estaba confesando que no tenía ninguna boleta.
1: Creo saludo a Pinto.
0: Don Ricky se fue hace 7 años y aún le den boletas.
1: Está acá. Grande.
0: Bueno,
1: diga Dorothy Pérez.
0: Hoy día tenemos...
2: amiga.
0: Tenemos un triplete. Para el comentario, no, una dupleta.
1: Claro.
0: Yo no me meto en el triplete. Un clásico de las 14.
2: Un clásico.
0: 25 años debatiendo y no se ponen de acuerdo. ¿Será el día? Bueno, está Prieto y Ochoa hoy día.
3: Yo creo que usted está elevando mucho las expectativas.
0: No, pero si a la gente le gusta lo clásico.
3: Sí, pero no. Clásico.
0: ¿Cómo? 31 años me dice Gerardo Rodríguez. Qué bien baila también, 95 años. Ya, bienvenidos todos. Arrancaremos con la U en este programa, pero antes voy a lanzar la pregunta de forma inmediata para que participe con nosotros Toño Prieto.
2: Vamos a ver.
0: Igor Federico Ochoa. Y también puede responder Caneo, que va a tener vela en este entierro. Porque tras los golazos de Marcelino y de Darío Osorio esta semana, el taller de Osorio, después lo hablamos, golazo. Y sumado al gran momento de Pulgar en el Flamengo, Toño. ¿Quién es para ti hoy, 28 de agosto del 2026, quién es el mejor futbolista del momento de nuestro país? El mejor, el excluyente hoy. No digamos que hay uno que esté apuntando, pero bueno, ahí está. En nuestra realidad...
2: Estoy entre dos, pero
0: lo están...
2: Te voy a dar el voto. Estoy entre dos.
0: Tiene que ser uno, porque
2: sí.
0: Tampoco que uno.
2: Estoy entre dos.
0: Ya.
2: Gran momento de los dos.
0: Listo.
2: De Pulgar y Marcelino Núñez. Pero le voy a dar mi voto a Marcelino Núñez porque está jugando en la primera.
0: En la primera. Adhiero. Ya pues, arrancamos. Ben Brereton volvió al Sheffield United. En un loop eterno. Vuelve ahora al Sheffield. El gran Big Ben. Así que arrancamos con Igor, con el Toño, el mejor futbolista del momento. Para que participe con nosotros en Cooperativa Deportes. Está Caneo. Vamos al tiro,
2: sí,
0: tenemos harto tema, así aprovechamos el programa para tener toda la información posible, también hablar de otras cosas, algo más misceláneo. Caneo, bienvenido.
1: ¿Qué tal? ¿Cómo están?
0: Muy bien. Te estuve siguiendo la conferencia de prensa de Fernando Gago.
1: Ahí estuvimos.
0: Había una gran pregunta. Tuviste que ir al frente, en la pregunta 8 recién, pero bueno, es la pregunta que está en todos lados. Gago Aránguiz.
1: Me han llegado los clips por redes.
0: Sí, bien haciendo el trabajo,
1: bien,
0: para que el resto ahí profite. Bien, Topo, bienvenido. ¿Cómo estás?
1: Aquí, todo bien.
0: Muy bien.
1: Estamos. Tema Charles Aránguiz.
0: Partimos por ahí, pues.
1: Sí, partamos al tiro. Hay mucho que contar a esta Universidad de Chile, que mañana viaja a la ciudad de Concepción para enfrentar a lo de Conce, seguramente con un cambio de esquema. Bueno, no, según Gago no, pero bueno, con un arce más al medio y con Vázquez como titular, algo que va a ratificar durante la jornada del propio domingo, cuando le cuente a sus dirigidos quién va a jugar de titular en el barro de Concepción.
0: ¿Hay barro ya?
1: Sí, hay barro.
2: Sí, la cancha.
1: Sí, también en la cancha. Hay
2: harto
0: Pero Gago dijo que estamos todos bien felices.
1: Escuchemos rápidamente a Gago, porque bueno, le consultamos sobre el tema Charles Aránguiz. Él dijo que se había enterado hoy día mismo, porque claro, se le entrega un pequeño dossier de las posibles preguntas y todo lo demás. Y esto dijo el técnico de la Universidad de Chile por este tema de Charles Aránguiz. A ver, hagamos un contexto.
0: Vamos.
1: El domingo termina el clásico, le preguntan por Charles, dice que él acogió la petición del jugador para salir de la cancha. Según la información que entregó Danilo Díaz,
0: colega,
1: respetable colega,
0: respetadísimo colega,
1: habla de que el círculo de Aránguiz le habría dicho que no fue así y que Aránguiz nunca pidió el cambio. Y que eso también generó una molestia en el jugador, algo que nosotros... Yo entiendo que genera una molestia dentro de Chalar. Se le preguntó de esto y de Gago. Esto dijo.
4: No hay ningún problema. Cámbiame la pregunta porque no hay ningún problema. No hay absolutamente nada de todo lo que se dijo. ¿Qué me enteré recién?
1: Si te quiere profundizar o no, está bien. Voy a hacer la pregunta de todas formas. Porque se habló de esto de que hay un problema dentro de la Universidad de Chile.
4: Ninguno. No hay ningún problema. No busquemos problemas donde no lo hay. No, por eso te digo. Aproveché la pregunta y preguntar otra cosa porque no hay ningún problema. Está todo perfecto.
1: ¿Ya le pidió el cambio?
4: Otra vez vamos a volver a hablar de lo mismo, ya lo hablé, ya lo dije.
0: Ahí está, había que hacer la pregunta. Era la primera pregunta.
1: Es que me ofrecía hacerle otra pregunta, ¿no?
2: Claro.
0: Sí, está bien.
2: ¿Y cuál es tu conclusión? ¿Pidió o no pidió el cambio?
1: él dijo que, o sea, lo que yo entiendo es que no, lo pidió.
2: Eso, yo te pregunto a ti, tú el flato ahí
0: cerquita. Pero Gato sí dijo que lo pidió.
1: Yo hablé con alguien que está muy cerca de Arangui, que habla con él y me ratifica lo expuesto por Danilo el lunes, en la fecha.
0: Bueno, se le había que preguntar a Gago esto. El tema
1: ahora, largamente comentado. De que haya habido un conflicto adentro en la semana, que Arangui haya. No, sino que él. Hay una molestia de Arangui con respecto a Gago porque siente que...
2: Me preguntó muchas veces si quería salir.
1: Claro. Bueno, le preguntó tres veces.
0: ¿Le preguntaron en la conferencia a Gago sobre su relación con los futbolistas mayores? Me refiero a como los referentes. Habló de eso porque se reportó, bueno, a raíz Igor Toño, a raíz de este conflicto, ya explicamos el origen y que había que preguntarle a Gago, que en otros clubes en Argentina, Boca, Racing, Gago había tenido cierta historia con algunos referentes. No digo que este sea el caso, pero... Que Charles regularmente viene saliendo con Gago, cosa que antes era difícil de pensar.
1: Igual pensemos que el primer semestre de Charles se perdió gran cantidad de partidos por la lesión.
0: Le costó meterse en esta dinámica.
1: Sí, porque
2: lo fueron cuidando, además.
1: Lo fueron cuidando mucho y cuando entró, bueno, entró en un par de encuentros desde el segundo tiempo, ya después agarró la camiseta. Gago ha dicho que es un jugador, una pieza fundamental dentro del esquema, o sea, y se ve que es así también, con la U con Charles. Repuntó.
0: Solo que ya no juega los 100 minutos, 95 los que se jueguen con lo agregado. ¿Cómo está el nivel de Charles, Igor? ¿Cómo lo ha visto en su retorno? Porque le costó un poco, pero yo sentí que había recuperado algo en los últimos partidos.
5: Lo que pasa es que en este partido en específico, él cuando sale tiene un reflejo en el juego del equipo. O sea, el cambio, por las razones que hayan sido, no fructificó. Porque el equipo no perdió escalonamiento hacia el ataque. Quedó con mucha gente arriba, pero después no había una fase de construcción intermedia. No estaba Arangui, no estaba Arce. Entonces no resultó, digamos, el cambio en ese sentido. Ahora, realmente es muy difícil saber cuál es la intimidad de esa conversación, pero es evidente que en este partido, a diferencia de otro, porque en otros quizá uno veía que el desgaste del juego le tocaba a Arangui, pero no da esa sensación, digo. Pero bueno, es enredado el entrenador, yo creo. No supo esquivar la situación, porque en definitiva tiene que haber existido alguna conversación, y bueno, eso aplaca cualquier problema, si es que lo hubo, pero... No sé por qué la insistencia en que no le hicieran la pregunta cuando era de cajón.
0: Era obvio, ese fue el tema en la semana.
5: Y naturalmente yo creo que ahí el entrenador, la U y en cualquier equipo hay asesores de prensa que más o menos lo bautean, digamos, te van a preguntar esto. Y esta fue la pregunta 8.
0: Es que se demoró 8. En llegar la pregunta, bueno, pero... que era la primera, pero bueno. Caneo pagó el pato.
2: ¿Y cómo te miró cuando le hiciste la pregunta, Tomo?
0: ¿Cómo te miró?
1: En un principio.
2: Se rió.
1: No el foco, pero.
0: Pero igual te dio la chance de hacer otra pregunta.
1: Sí, entre risas y después ya en la última cuando le digo, oiga, usted...
0: ahí se molestó.
1: Cari, ay, no con el tema, pero.
0: Ya, ¿y juegas? Ya la muerto lo mismo, con de echarle el otro día, pero juega el domingo, aparece.
1: Sí, aparece.
0: Ya. ¿Y ese equipo cómo anda?
1: A ver, la duda estaba en el arco. ¿Por qué? Porque Castellón durante el último entrenamiento de ayer no había estado tan presente, había tenido algún problema físico y hoy día ya se le preguntó, pensando también cómo está la cancha. Bueno, esa fue la pregunta. ¿Cómo está Castellón? ¿Cómo ve la cancha? Escuchemos lo que dice Gago y damos el equipo.
4: Gago está a disposición, está entrenando, tuvo una carga normal de entrenamiento, no más que eso. Y con respecto al terreno, obviamente que puede cambiar. No lo que podemos trabajar, porque no se puede trabajar con un campo malo. Es muy difícil trabajar cómo se va a afrontar un partido en un campo donde no sabemos cómo va a estar, de que no lo podemos pisar, que no podemos jugarlo, de ver si llueve en el mismo momento o no. Entonces, se van a tomar recaudos, sabemos lo que puede pasar, entendemos también la situación del campo. Pero también creo que también el futbolista tiene eso de niño, de poder jugar en esas situaciones de juego de cuando eran jóvenes y jugábamos en el barro, y que también es algo que también la calidad del futbolista puede hacer bueno.
0: Ya, un llamado a la gente de Conce. Sé que Camila nos escribió ya. Dice que estuvo granizando hoy en la mañana de Conce. Que nos digan cómo está el clima, cómo se proyecta, pensando que el domingo a las 15 van a enfrentar un partido relevante contra un equipo que está, podría quedar hoy en zona de descenso si Cobresal gana su partido ante Palestino. Hablo de Lude Conce.
5: Y la bueno, U está pero segunda, si la U juega en esas condiciones como han jugado tanto,
0: claro, no, obvio.
5: No puede significar nada tan excepcional, pues si otros equipos han ido con diversos resultados.
0: Es así. Bueno. ¿Y Castellón llega 100% para ese partido?
1: No, no al 100, pero llega. No al 100 porque presenta un pequeño desgarrito, pero no lo va a privar de estar dentro del equipo titular. También pensando en la posición de Castellón dentro del equipo, que vaya que hayan otro arquero y todo lo demás.
0: Poca confianza con Toselli también. Poca confianza con Toselli también. Sí. Uno lo puede ver así.
1: Pues. A diferencia de otros, corre solo y llega primero.
5: Bueno, pero si está lesionado, no puede jugar. Sí. No está lesionado, entonces.
0: Una molestia.
1: Una molestia.
0: Pero ¿cuánto deportista convive con molestias? Aparte
1: de arquero, es distinto.
0: Sí, entonces, la formación Castellón para el domingo.
1: La más probable, Castellón en el arco, con Ormazábal, Saldivia, Ramírez, Morales, Barrera, Charles, Arce, Vázquez, Guerrero, Vargas. No debería salir de ahí.
0: Sale Reinhardt
1: y volvía entre Vázquez.
0: Y entra Vázquez por la izquierda. ¿Qué te parece, Toño? Vuelve el mediocampo, que a la Ula tuvo 5 partidos invicta, ganando más bien.
2: Bueno, claro. Sí, hizo su retoque.
0: Con Asadi, falta Asadi.
2: Hizo su retoque para el clásico con Colo-Colo. Vuelve a la línea general, aunque durante el clásico también, digamos, hizo el retoque del equipo cuando estuvo necesitado. Yo creo que la cancha es factor en Concepción. La cancha, aunque como dice Igor, juegan todos ahí, pero la cancha va cada vez a peor. Cada vez cuesta que sea una cancha para generar juego asociado. Probablemente sea una cancha para levantar la pelota, para ir por arriba, juego alto, o sea, saltarse la zona de los volantes y buscar a los que en el área puedan ser fuertes en el juego aéreo. Creo que es una cancha típica, digamos, para exponer una idea de fútbol que es el que intenta Gago. Yo creo que factor la cancha para la U. Seguramente la Universidad de Concepción la tiene más asimilada y conoce los secretos. En cancha siempre hay, de repente hay un sector donde se puede jugar más, en otro menos. Así que
5: no,
2: una
5: aunque...
2: que
5: no la dio también ahí tampoco.
2: No, para nada, pero la debe conocer igual.
5: No, yo creo que, ¿sabes cuál es el factor? Que para mí, desconozco la formación de la... Pero si juegan los dos, o sea, si juega Funes Mori con Waterman, yo creo que ahí te arman
0: doble nueve.
5: Te arman un desafío. Pero estoy especulando porque su memoria entró un rato el otro día.
2: Pero puede ser una opción.
5: Claro, y ahí, bueno.
2: Si lo trajeron es para jugar.
0: No, hay momento en el que está la U de Conce.
2: ¿Y dónde está la Universidad de Conce? Bueno, la U también, digamos, que había llegado el clásico con descontándole puntos y con la mirada de seguir descontándole, bueno, con lo cual se dispara de nuevo, pero el pelotón que venía por detrás de la U. Todos ganaron.
0: Si Palestino le ganó a Cobresal, la iguala.
2: Por eso te digo, la Católica ganó a Coquimbo ese partido, se le acercó, está Ñublense, y si gana Palestino, se mete Palestino en esa batalla. Por tanto, para la U también, o sea, los puntos son importantes para todos. Esa frase que dicen cuando dicen, no, los puntos son muy importantes de la fecha 1.
0: Para ti, sinceramente, hoy, 13 puntos despegado Colo-Colo, la batalla ya está directamente por el Chile 2. ¿Tú te imaginas que Colo-Colo pueda tropezar tanto?
2: No,
0: porque
2: Gago
0: aún no tiene cierta esperanza pública, quizás.
2: O sea, bueno, él como entrenador tiene que dar ese mensaje.

0: si Colo Colo llega a perder este título, o sea, tienen que enterrarse todos, o sea, desaparecer todos. O sea,
1: son muchos puntos.
0: Son muchos puntos. Ahora,
1: y no hay partido pendiente del
0: otro año. O sea, yo siento que la batalla está por el Chile 2.
1: Ese es el gran torneo que queda
0: en este minuto, un premio grande, que es ir directo a la Copa Libertadores. Y la U tiene todavía la posición, está clasificando en este minuto.
1: Voy a leer un poquito al hincha azul, buen momento. Vamos. Para que opinen sobre, bueno, el equipo, que ya lo contó el Topito, lo vamos a contar de nuevo, y lo que decía Fernando Gago. A ver, Jorge Márquez, Guerrero y Ormazábal deben subir sus rendimientos más allá del esquema y la confusión del técnico. Los niveles de Ormazábal, hay Guerrero, harta crítica de Guerrero del hincha, él renovó hace muy poco en la U, bueno, en el clásico sin ir más lejos juega solo un tiempo Igor. ¿Es producto solo de un partido? ¿Se amplifica mucho lo del clásico? Porque la U venía ganando 5 partidos seguidos y como que después de eso,
2: no sé,
1: como que se quebró eso para el entorno. Ver,
2: no analizo los equipos por los factores puramente individuales, porque hubo un momento en que Guerrero apareció, volvió a jugar y fue muy relevante, y después, bueno, se quedó en un plano intermedio, el otro día no anduvo bien y lo sacaron. Entonces, yo creo que él está en una condición que menor a cuando volvió, pero para mí igual el ataque de la U es fundamental, sí, jugando en su nivel. No sé cómo se puede entender, si sale Guerrero, bueno, después entró Reina. Pero Reina son aportaciones con minutos muy acotados.
0: ¿Será la cancha para Reina, Igor? Ese enganche corto que tiene.
2: No sé, la verdad. Bueno,
0: ahora, si bien Guerrero, digamos, está dentro del once ideal del entrenador, lo repite, pero Guerrero no ha conseguido levantar un nivel que lo haga, que uno diga, no, Guerrero es inamovible. Yo siento que Guerrero a veces insinúa, tiene momentos de partido, pero no concreta de ser un jugador donde parecía que podía llegar hace dos años atrás.
2: A veces, mira, el otro día Barrera, que es un jugador que, bueno, lleva 4 meses en el profesionalismo. Después del partido con Limache dijo algo bien interesante, porque no se le escucha mucho a los jugadores, dijo, no me sentí cómodo, no quedé satisfecho con el juego que tuve hoy día. O sea, los jugadores en su autovaloración, por supuesto que son muy detallistas, no siempre lo expresan, pero hay momentos en que ciertos jugadores, bueno, vienen bien y después tienen su bajón. Eso pasa en todos los equipos, y en algún caso a lo mejor ha sucedido en la U. Ramírez venía muy bien y el otro día no jugó bien,
1: ¿no?
2: Entonces, ¿por qué centrarse en un partido y en un jugador o en dos jugadores? No creo que hay que hacer la globalidad. El desafío está claro. La U en la segunda rueda había tomado un impulso, pero en el equipo titular estaba Arangui en una versión más cercana a sus posibilidades, más cercana. Bueno, al irse a Sadi empieza otro tema, digamos. Porque cuando anteriormente él no jugaba y lo reemplazaban, era una Sadi que no había incidido. Aquí sí, era factor en la campaña en la segunda rueda. Entonces, ese es el punto. ¿Cómo encuentras la equivalencia y a partir de ahí cómo los otros también te levantan? Porque en ese nivel de Asada y en esta fecha había encontrado una manera de relacionarse con Morales, que fue muy importante para el equipo. Bueno, ya entra otro, cualquiera que sea, ya es otra cosa. El fútbol se hace de cuestiones colectivas también. Y claro, el desafío es ante un rival que seguramente te va a poner todos los problemas imaginables, y con jugadores que probablemente, y lo dijo el entrenador, hablando después del partido con él, dijo, bueno, el que viene es un partido bisagra, dijo él, o sea, es una relevancia particular para él también, para algunos jugadores, no sé, para Luis Rojas,
1: formado la U.
2: Claro, entonces, hay todo un contexto, y todo eso lo tendrá que resolver la Universidad de Chile, si no. Ya, bueno, se harán los cálculos después, pero es un desafío.
1: A ver, escribe desde San Pedro de la Paz Reinaldo Cariaga, dice, en este momento en la zona penquista, nublado, pero parece que vuelva a llover. La cancha va a estar obviamente jabonosa y va

0: compleja, pero como dice bien Igor, todos juegan ahí, pues, todos.
1: Todos juegan, y alguno ha ganado hoy. Auda ganó, ¿no? Ahí.
0: Sí, alguno ha ganado. Bueno, más que uno, Toño.
2: La lesión de Castellón, ¿tú dices que es un micro desgarro?
3: Sí, sí.
2: Especial para desgarrarse esta cancha. Especial que el micro desgarro pase a desgarro. Una cancha blanda, salir a cortar arriba.
0: Es que parece que no confía en nada, entonces. No, te entiendo, pero habla también de lo que tiene en la banca.
2: Voy a un punto también, otro riesgo. Otro riesgo que se correrá, digamos, en ese partido. Sobre todo a la hora de ir a buscar el juego arriba, cuando se impulsan. Tomará riesgo.
3: Hay uno que está todavía ahí en esa fase de recuperación. Se esperaba que pudiera estar para la semana pasada. ¿Qué pasa con Rivero, que no va a estar dentro de los citados este día domingo? También por el estado de la cancha.
0: Claro. Barroso y Jabonosa.
3: Sí. ¿Qué dice Gabo? Escuchamos.
4: Octavio está en el proceso, lo vengo diciendo, está en el proceso último de su recuperación. Cuando crea que lo vea y que pueda estar disponible, va a estar disponible, va a entrenar, va a estar entrenando. Hay momentos que entrena con el grupo, hay momentos que sigue su recuperación para tratar de tener los niveles de entrenamiento de ese tiempo de haber estado parado. Entonces tenemos que tener esa tranquilidad de cuando él esté para que pueda estar convocado.
3: Topito. Ahí está la palabra de...
0: ¿La otra semana quizás o...?
3: Cago.
0: ¿Lo de Rivero?
3: Coquimbo acá.
0: Si el partido hubiera sido en Santiago, en Cancha Buena o en otro lado, donde no estuviera lloviendo, ¿podría haber vuelto o...?
3: Sí, podría haber estado.
1: Pero a la situación, digamos.
3: Claro, sí, a la situación, no.
0: A pelear algún minutito.
3: Algún minutito, estar ahí...
0: Por el rendimiento de Lucero lo tiene al alcance, haciendo
3: pero
0: nada.
3: Pero según Gago, sigue haciendo una mixtura que... No lo convence 100% también.
1: ¿Cómo?
3: Según la palabra de Gago, sigue siendo una mixtura en los entrenamientos con Rivero, de meterlo con el grupo, después de entrenar solo.
0: No lo debe ver aún al 100. Claro. Algo más con la URRE. Tenemos formación para el día domingo. Transmite Cooperativa Deportes, doble jornada con dos de los grandes del país, la U y Colo Colo, en ese orden el domingo.
3: Castellón en la puerta con una línea de cuatro: Ormazábal, Saldivia, Ramírez y Morales, Barrera, Aranguizarse, Guerrero, Vázquez, Vargas.
0: Ahí está la formación de la U para este día domingo. Transmite Cooperativa Deportes. Estaremos con Colo Colo ahora en este mismo bloque para que no se vaya. ¿Estamos, Topito?
3: Sí, no se vaya.
0: Mira, acá pregunta una persona, Coque dice: ¿cuál es el canal de Caneo? Creo que de los pocos azules que me cae bien. Hay gente que todavía cree que estoy de la U. Todavía se come esa galletita.
3: Pero no,
0: algo envenenada. Estudió en la Universidad de Chile.
3: Sí.
0: Lo único que tiene ligado a la U y que cubre el equipo.
3: No, cubre la U hace 9 años.
0: Sí. ¿Y hace cuánto que no es campeón la U?
3: Hace 9. Casi 10. No. Ojo.
0: Qué coincidencia.
3: Yo cubría la U la última vez que fue campeón. No es culpa mía.
0: ¿Con Hoyos?
3: Con Hoyos.
2: ¿No es su culpa?
3: No.
2: Usted no juega, ¿no?
3: No, yo no juego.
2: Se pone, no, que se pone, no nunca juego, la camiseta azul, ¿no?
3: No entré con trapecito financiero.
2: Usted no se pone la camiseta azul, ¿no?
0: Se la puse el otro día.
3: Sí, y la jineta, y hemos ganado más que perdido.
1: Ha pasado mucho tiempo.
3: Era
1: de jockey en ese tiempo.
0: ¿Era de jockey en Chile-España?
3: No, en Chile-España. Ahí atendía la barra. Era, ¿cómo se llama esto? Cuando,
0: ¿bartender?
3: No. Cuando estaba en la puerta.
0: Guardia.
3: No, guardia no.
0: Cajero.
2: Promotor.
3: Promotor.
0: Pasaba los flyers para que la gente entrara.
3: Se me olvida el nombre.
0: Bueno, lo vamos a decir.
3: Como una especie de metre, pero no hay un restaurante.
0: Un ballet.
3: Anfitrión.
0: Estacionarlo.
3: Un anfitrión. Entonces llegaba.
2: ¿Quién llegaba?
3: A la señora. Mucho.
0: ¿A la señora? ¿Por qué?
2: Nombre.
0: ¿Por qué
2: tal lugar?
3: Señores y señores.
2: Pero nombre, ¿quiénes llegaban?
3: No, yo no voy a nombre.
0: Terminó más barroso que el terrobato.
3: Es un lugar privado.
0: Con más barro que la cancha.
3: Es un lugar privado.
0: Panchifer dice, hagamos un paréntesis y seguimos en live.
3: Eso.
0: Es un paréntesis.
3: Y mi red, no, mi Instagram nomás. FKNeoce, mi Instagram.
0: FKNeoce. Bueno, si quieren seguir a Caneo.
1: Bueno, sí. En esos tiempos ahí fue campeón la U.
3: Sí,
0: mucho rato.
1: ¿No puede volver a trabajar ahí?
2: Cuando abandonó justo fue la última vez.
0: Vaya a ser anfitrión de nuevo de ese pub.
3: No, mi vida me ha alejado de esos lugares. Claro. ¿Usted igual? ¿O no?
0: ¿Cómo?
3: ¿Ah?
0: No, opa. No embarre más.
2: Opa, cancha.
0: Quedamos todos embarrados después de haber hablado de la cancha el domingo. Gracias a tu
3: puto. Una figura en este Contreras y nos vestimos igual.
0: Sí, llegamos vestidos igual en ese lugar. Como ya era malo que estuviéramos ahí, pero llegamos vestidos.
3: Dari DeVito y Chasinegra.
0: Que esté muy bien.
3: Chau.
0: Chao, Caneo. Viene Colo Colo inmediatamente. 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
2: ¿Puedo hacer una última pregunta antes que se haya
0: ¿Está acá? Caneo? Hágala nomás.
2: Aquí somos cuatro en este panel, ¿no es cierto?
3: Sí.
2: ¿Cuántos han estado ahí contigo como anfitrión de los cuatro que estamos aquí?
3: No, no conmigo. Uno conmigo y otro que...
0: ¿En Chile-España?
3: Sí.
0: Yo fui como comensal, pero me vestí igual que él.
2: Pero de cuatro que estamos aquí, ¿cuántos han estado en esa zona?
3: Dos.
2: ¿Solo dos?
3: Sí, solo dos.
2: Ah, bueno.
3: ¿Y yo? Tres.
2: ¿Hay algo más chileno? Tres de cuatro.
0: No, hay algo más chileno.
3: Grandes relatores.
0: 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Me encontré con Enzo Corsi una vez.
3: Sí. Estábamos juntos. No pago la cuenta.
0: 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Colo Colo.
3: Pero es verdad que eso Corsi no me hago la cuenta.
0: Salió en su propia trampa.
3: Información. Sí, pues después.
0: De hecho.
3: Ya me voy, chuchu.
0: Vamos a Colo Colo. Rodrigo Gómez. Colo Colo en otra. Repite el equipo que ganó el clásico. Por ende, Bocinha a la banca. Y Maxi Romero no era tan malo como se pensaba. La lesión del jugador de Colo Colo. Bienvenido, Rodri.
5: ¿Qué tal, Ernesto? ¿Cómo están? Muy buenas tardes. Sí, Colo Colo está en una buena semana después de ese valioso triunfo frente a la Universidad de Chile. Hoy fue la penúltima práctica, como tú lo decías, el técnico con la idea de repetir ese equipo ganador. Recordemos que va a enfrentar a un rival, compañeros, que está en un momento complicado, 13º en la tabla, pero el equipo no encuentra los triunfos, llega con 3 empates de manera consecutiva y con 7 partidos sin conocer de victorias, así que está bien complejo el escenario de Audax Italiano, que será el rival este día domingo a las 5:30 de la tarde en el Estadio Monumental. Y el entrenador estuvo analizando ya esta jornada, lo que viene, este partido frente a los itálicos, cómo está mentalizando a sus jugadores. Colo Colo podría llegar a los 52 puntos de ganar este compromiso. Esto dijo el Tano Ortiz en la previa del partido.
6: Sí, enfrentamos un gran rival, más allá de que el presente quizás no están como ellos quieran estar, por decir, pero el respeto nuestro lo tienen. Nosotros trataremos de hacer el mismo trabajo que venimos haciendo sin menospreciar al rival. Va a ser un partido difícil, luego pensaremos en la Copa Chile, que también es con el mismo rival. Bien, bien, son jóvenes que están pidiendo pista, como yo siempre le digo a ellos, están haciendo sus cosas correctamente en su categoría, y nosotros como plantel profesional y entrenador hay que darles oportunidades que se puedan reflejar en el primer equipo.
5: Habla entonces del rival de turno y también de las oportunidades que están llegando para los jóvenes de Colo-Colo. Lo apuntabas, Ernesto, la situación de Maximiliano Romero, sí. Obviamente que preocupa. Mañana saldrá ese parte médico, o más bien el día del partido, ahí se maneja Colo-Colo. Me dicen que ahí viene ese parte médico de Maximiliano Romero, que la lesión no es grave, afortunadamente. Estaba muy apesadumbrado el ariete argentino, pero afortunadamente para él no es una lesión grave. Sí va a tener cuidados necesarios, pero menos del temor inicial. Así que por ese lado, un alivio para Fernando Ortiz, que ya estaba viendo la carencia en esa zona, sí, de centro delantero. Solo le iba a quedar Cuevas y Raipán en caso de que Correa tuviera alguna otra complicación. Con ese escenario habló el técnico de dar vuelta a la página de este clásico tan bullado frente a la U. Esto dijo el Tano Ortiz.
6: Bien, la verdad que dejar atrás la Copa Chile y poder jugar en nuestra cancha es algo muy importante para nosotros. La verdad se sintió muy muy a pleno, por decir, en el Nacional con nuestra gente, pero en casa creo que es algo que juega a favor. Jugar en casa con nuestra gente es muy muy bueno.
5: Ahí estaba la declaración entonces del entrenador de Colo Colo, Ernesto, que trabaja con Maureira en portería. Hoy no estuvo delineando en cena titular, pero ha guardado a todos los jugadores que alinearon frente a la Universidad de Chile para este compromiso. Maureira entonces en portería, la defensa con Villagra, Arturo Vidal y por el sector izquierdo el uruguayo Sosa. Después en la mitad de la cancha Jason Rojas, Álvaro Madrid, Felipe Méndez y Diego Ulloa. Y en el ataque estaría repitiendo ese tridente con Leandro Hernández, Lautaro Pastrán y Javier Correa, esperando por la citación del martes.
0: Bueno, gran noticia lo de Maxi Romero, Toño, porque sí, si suspenden a Correa, ahí lo decía Rodrigo, no tiene un 9 a la altura.
2: Sí, en ese sentido hay claridad, al menos si ya de la parte médica solamente estará un partido. Ahora vemos que, como decías tú, Rodrigo, o tú, Ernesto, equipo que gana un clásico, digamos, repite, pero la novedad que comenzó fue justamente con un cambio en ese clásico de organización en la zona de los volantes. El tridente de volantes que le dio gran sustento en esta temporada, con Alarcón como pivot central, digamos, uh-huh, vuelve a estar ausente, pero suma un otro más con características ofensivas. Yo diría que es la nueva versión del Colo-Colo de Ortiz para finalizar la temporada. Claro, tiene una amplia ventaja. Si tuviera 2 puntos el perseguidor, yo creo que seguiría con Alarcón y con Madrid y Méndez. Pero hay una amplia ventaja y Colo-Colo puede empezar a buscar y a mirar la próxima temporada ya con jugadores más de ataque. Y yo diría que es la gran novedad que muestra Colo Colo.
1: Ahora, yo presumo, pero nada más que eso, presumo que Audas le va a hacer esquema equivalente. Espejo, que dicen.
0: Espejo.
1: Bueno, pero porque Audas, o sea, el entrenador de Audas normalmente en sus trabajos anteriores ha sido un entrenador de fútbol muy muy agresivo, pero como que no le ha dado a Audas esa tonalidad, y creo que ahora va a entender que tiene que nivelar, al menos en lo posicional. Vamos a ver.
0: Sí, lo hace eso, va a ser otra cosa. Escucharemos un ratito en este mismo bloque un poquito de la fecha de la A y de la B, donde el Audax, rival de Colo-Colo, Rodrigo, está con 22 puntos. Está bien complejo para ellos también, y va a ser también rival en Copa Chile. Seguimos con Colo-Colo, Gomito.
5: Sí, está bien complicado el escenario para Audax Italiano, Ernesto. Hemos tenido la posibilidad de estar en las últimas fechas, sí, ahí en el Bicentenario de la Florida. Ya ha perdido poder ofensivo el Audax. Ha perdido esa capacidad goleadora que tuvo en algún minuto. Está hoy en día siendo la diferencia Chiaverano, que tiene una velocidad distinta a sus compañeros, pero definitivamente Coelho no está en un buen momento y Trojansky también ha bajado a lo que conocimos tiempo atrás. Así que con ese escenario es que Audax Italiano, como decían por ahí, Sportivo ganar, Sportivo empatar, o sea, tiene ahí 7 empates, 8 derrotas, o sea, una mala campaña para Audax Italiano, que no puede levantar. Y Colo Colo, como lo marcaba bien el Toño Prieto, ha estado en este vaivén. Recordemos que empezó con la incomodidad de Fernando Ortiz cuando buscaba esa oncena titular que era algo más defensiva, que recibió cuestionamientos, después afianzó ese equipo, lo quiso hacer más ofensivo, después tuvo que retroceder nuevamente y ahora da ese paso a los 3 atacantes, que siempre es más vistoso para lo que quieren ver los hinchas. Recordemos que va a jugar en el Estadio Monumental. La cancha no en las mejores condiciones, pero yo creo que mejor de la última versión que vimos. Pero todo eso se va a comprobar, Ernesto, el día del partido, ya cuando comience a rodar el balón y comiencen las barridas y todo aquello. Así que ahí veremos cómo responde también el terreno de juego del Estadio Monumental para este compromiso frente a los itálicos. Y bueno, vamos a ver a Correa también en cancha cómo responde en este partido después de una semana alegre y después amarga.
0: Claro.
5: Porque comenzó muy bien siendo la figura del clásico con ese gol, pero terminó muy mal con la citación al tribunal, así que veremos cómo responde. Ya un jugador de 33 años, bastante experiencia, pero de todas maneras ha sido un año complejo para él.
2: Sí, yo me imagino que Ortiz no está contento con ese tema, porque estar en estos permanentes subidas y bajadas,
0: además que el mejor 9 que tiene,
2: por eso te digo, o sea, Correa muestra que es el mejor 9 que tiene, y un jugador que por lo menos lo que se le vio en este regreso después de la sanción está en un muy buen momento, sí, está en un muy buen momento futbolístico. Claro, o sea, Volvemos a lo mismo. Si Colo Colo no tuviera esta distancia, sería un incendio.
0: Sí, pero ahora, tan tranquilo arriba por
2: ahora. Sería un incendio.
1: En el diseño de Colo Colo durante el torneo, influye, por supuesto, la decisión del entrenador con ese mediocampo fortificado. Uh-huh. Y después, claro, ¿por qué lo va abriendo? Bueno, es cierto, tiene una posición más cómoda en la tabla. Pero hay cosas que al principio de año no parecían tan claras. Creo que Hernández se ha consolidado. O sea, el Hernández de hoy, si el entrenador lo mira, no es el del comienzo del torneo. Este está mucho más desarrollado, digamos. Te da una garantía de rendimiento distinto. Y Pastrán, que apareció, después se lesionó, ahora también. Entonces, también influye en la decisión. Ahora, tácticamente es evidente, si él deja al Arcón afuera, porque está optando por un esquema distinto. Pero es interesante, yo creo, para los entrenadores rivales, cuando enfrentan a un equipo que viene tan consolidado y tan efectivo, bueno, porque ellos juegan también sus chances de tener a lo mejor la inspiración, de acertar en una serie de decisiones. Si no les resulta, bueno, tampoco van a ser tan distintos a otros, pero es el desafío. Yo creo que por ahí está la motivación de Auden. No es el partido típico local de Auden en la Florida, en que tiene de alguna manera la obligación de ser el equipo que más va a atacar, de definir el juego como local. Acá no, acá puede, digamos, ser una cuestión mucho más conservadora, si es que así lo quiere el entrenador.
0: En el Audax está Damián Pizarro, me recuerda el buen Topi Lover, que augura ley del ex. Pero Pizarro no ha entrado, Rodri, eso. Te pregunto, tú que has ido a la Florida, no está mucho en la consideración del Pato Graf todavía.
5: El último partido que jugaron en La Calera fue ya el primero donde no ingresó. Regularmente venía sumando minutos y recibieron a La Calera este último compromiso, y ahí estuvo en la banca Pizarro y no ingresó. Terminó jugando contra Yankee, con Coelho. Estuvieron cerca de hacer el gol. De hecho, Coelho se perdió un gol de cabeza solo frente a la portería, pero no estuvo Damián Pizarro en la consideración de Pato Graf. Y el otro que también ha estado con altos y bajos en esta temporada es el portero Ahumada. Ajá. Venía siendo siempre una pieza muy destacada en la defensa de Auda. Logiamos. Y esta temporada no ha estado con esa solidez que se le conocía.
0: Sí, hablamos harto más a principio de año.
1: Mateos decayó. Tenía algún problema, ¿no? No sé si está ratificado, descartado, en duda. Jugador.
0: Lo vamos a chequear.
5: Lo vamos a confirmar. Sí, claro. No lo teníamos todavía ahí en el parte médico.
1: Bueno, muy bien.
2: Sí, Damián Pizarro, decir algo de él.
0: Dígalo.
2: Jugador que apareció con riquísimas condiciones. Una cosa es tener condiciones y otra cosa es concretarlas y ser un jugador, digamos, de regularidad. O sea, pasan los clubes, pasan los entrenadores y se está dando una normalidad. Es que no lo ven los primeros partidos y después ya
0: cumplió recién 21 años Pizarro.
2: Después desaparece.
0: Harto tiempo, ojalá.
2: O sea, sí. Es un jugador que se quedó en sus ricas condiciones. Sí. De ahí no ha despegado. Los que despegaron fueron los de Leche.
0: Oye, 3-2, ¿en qué momento, Toño Prieto?
2: En un
0: muy
2: minuto.
0: Bien. De hecho, a ver, vamos a
2: contar. Entró Cepeda.
0: Vamos a contextualizar ese partido. Perdía 3-0 el Elche en el inicio de la Liga Española contra el Racing, de la fecha de la Liga Española. Si pueden ver los goles que se comió de Ituro, al menos el primero y el tercero, horroroso. El primero horroroso y el tercero no tan horroroso como el primero. Perdían 3-0 Toño Prieto, quedaban 20 minutos y entró Cepeda a la cancha.
2: Sí.
0: Y están 3-2.
2: Sí, y queda mucho partido todavía.
0: Triplete. El que fue campeón del mundo con Marruecos acá en el Nacional.
2: Pero el Elche, digamos, hizo cambios y bueno, de alguna manera cambió el partido. Se sentían cómodos los locales de los Osasuna con el 3-0, pero el Elche se le vino encima.
0: Y queda todavía tiempo, 10 minutos vienen de ser goleados por el Barcelona. Rodri, muchas gracias por tu reporte. Cuídate.
5: Ya nos reencontramos, que le vaya bien a Cepeda, así sigue llamando jugadores, pueden mirar otro de Colo-Colo, si responde.
0: Es verdad, y mira, puede entrar la discusión. ¿Para ti quién es el mejor jugador del momento chileno, Rodrigo? Esa es la pregunta de hoy, porque la rompió esta semana Marcelino, la rompió Osorio, Pulgar, anda muy bien, está el nombre Pulgar. También, Pulgar, perfecto.
5: Sí, Listo. Pulgar, yo creo que Pulgar es el jugador del momento porque es destacado en un equipo grande.
0: En un monstruo.
5: O sea, ahí está la diferencia, jugar con un estadio repleto,
0: es verdad,
5: alta exigencia y ser el mejor. Ahí está.
0: Gracias, Rodri, cuídate.
5: Que estén bien.
0: Chao. Chao. Preguntamos aquello, lo que respondía Rodrigo, el mejor futbolista chileno del momento, para ti. Cristian Sartori, hola Cristiancito, el mejor jugador para mí es Darío Osorio. Héctor Salamanca, desde Chillán, harta lluvia, saludos para usted también, amigo mío. 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Abrazo también para Guillermo Villanueva, el hincha cruzado. Mira Caneo, dice, qué buen segmento el de arroba Caneo C en ex. Debiera tener un espacio en el trasnoche de la radio. Está bien. Tiene su lotito los martes y los jueves. Ahí tiene su parcela con Ibobay. Han ido creando fidelidad a una comunidad. Lotines.
1: Sí.
0: Sí, sí, tiene hartas comunidades, Caneo. No, sería malo. Gracias, Guille. Abrazo para ti. Oye, empecemos con la fecha. Antes del corte vamos a repasar lo que viene hoy día. Vaya partido el de Cobresal con Palestino. Un Cobresal que está metido abajo, penúltimo con 18. La U de Conce marca la salida con 19. Palestino está hoy cuarto con 33. Si gana, se mete con 36. Al igual que la Universidad de Chile, que está por ahora con esa posición del Chile 2. Mañana, 17:30 horas, Deportes Limache Everton. Ñublense Concepción, ojo a ese partido. Toño, 20 sí, horas, sí, Ñublense sí. Se gana,
2: dos
0: se
2: vienen,
0: mete
2: dos que
0: en la discusión.
2: Y Concepción también viene en alza.
0: Se puede meter a zona de copas, Conce, por más que uno decían que ojalá que no se meta a zona de copas, sí, se puede meter a zona de copas con 3 puntos más.
2: En alguna época ese duelo, la ciudad de Chillán y Concepción, eran clásicos. Eran clásicos, sí. Se llenaban los estadios viendo esos partidos.
0: Sigo con la fecha.
1: ¿Hasta qué posición es zona de copa?
0: Mire, yo siento que está cortando en 30 con Everton. Yo pondría que Coquimbo está cortando porque Coquimbo tiene un partido menos todavía. Tiene 26. Después viene La Serena con 24.
1: Ya no.
0: No, ellos ya están, creo yo, mirando más hacia abajo.
1: Porque entonces ya...
0: Es que se va a hacer un torneo importante, interesante, el mini torneo por las copas. Esa va a ser la gran, creo yo, el gran atractivo de aquí en más con el descenso.
2: Y también, bueno, y habrá que ver qué pasa, quién gana la Copa de la Liga, que le da el cupo a la Libertadores. Después claro. Ese equipo ya deja el cupo.
0: O'Higgins, Coquimbo
2: juegan esa final.
0: Pero por lo tanto, el ganador... ¿Están ocupando cupo aún estos dos? Coquimbo y O'Higgins.
2: Exactamente. ¿Están lejos todavía de eso? Todavía están lejos, por eso te digo. Pero si es que avanzan, después dejan el lugar.
1: Ese Chile 3.
0: Es Chile 3. Premio. Es así. El que era tercero ya no va más. El O'Higgins de lo que fue el año pasado va a ser el ganador de la Copa de la Liga. El domingo.
2: El que no se dieron cuenta los equipos grandes.
0: Sí.
2: La Copa de la Liga.
0: Es verdad. El domingo, 15 horas, Udeconce, U de Chile, Colo Colo, Audax, 17:30, Coquimbo, Huachipato, 20 horas el domingo, el lunes, 18:15, Calera, Serena, y la Católica con O'Higgins también 20:45. Escuchemos al Pato Graf, el momento delicado del Audax, con un partido durísimo y con el descenso también, mirándolo de reojo.
7: Sí, obviamente entendemos el lugar en el que estamos. Si analizamos también los últimos partidos, hemos sumado puntos y los rivales directos hemos tenido la suerte de que no han sumado puntos, y bueno, creo que este es un partido para nosotros muy importante, entendiendo que enfrentamos al mejor equipo hoy en Chile, al equipo que está puntero con una diferencia enorme de goles y de puntos, y nosotros obviamente queremos dar ese golpe sobre la mesa. Es el momento. Así que bueno, para eso nos estamos preparando, hemos trabajado duro, y más que nada, como bien le contesté antes su compañero, la faceta ofensiva.
0: Ya, eso con la fecha 21, para cerrar este bloque, fecha 23 del ascenso, arranca mañana, Unión San Felipe Santa Cruz, 12:30 horas, partido relevante, abajo, porque Santa Cruz tiene 16 y Rangers rogará con que pierdan, y San Felipe está ahí despegándose a poquito, pero podría quedar metido si pierde con Santa Cruz. 15 horas, este partidazo, Igor. Wanderers Magallanes. Primero Wanderers con 38, tercero Magallanes con 35, está Cobreloa también con 38 ahí, entre medio que juega con San Marcos el lunes. Y este es transmisión de Cooperativa de Deportes, 17:30 horas mañana, atentos hinchas hispanos, Unión Española Rangers. Esto dijo Ronald Fuentes en la previa del duelo ante los piducanos, que vienen de ganar su primer partido en el torneo.
8: Bueno, dentro de lo que hemos analizado, un equipo que tiene ataques directos, ataques rápidos, con jugadores que están preparados para ello. Los equipos de Ivo generalmente tienen muy buena condición física, porque él le da mucha importancia a eso, lo cual es bueno también. Y tiene un funcionamiento muy claro en función de ataque y defensa. Así que, bueno, lo hemos visto. No tuvimos tiempo para trabajarlo en la semana, porque el partido de la Copa Chile no nos permitió trabajar con todo en función de eso, pero sí... Anteriormente hemos trabajado para enfrentar equipos de estas características, así que ahora trataremos de recordarles mañana en la charla lo que hemos hecho. Hoy algo hicimos también como pinceladas de cosas, y trataremos mañana de poder ser superiores a ellos, y que esa superioridad también se pueda ver reflejada en el resultado.
0: Ya, partido muy interesante este, muchachos. La Unión despegando de a poquito con Ronald Fuentes. Y bueno, Rangers, veremos si el impulso del triunfo del fin de semana puede servir de algo. Pero mañana estamos nosotros para ese partido con el Toño Prieto, con Ernesto Díaz Correa, con su Unión Española. Y está el Topo Caneo también, y quien habla. Equipo estelar.
2: Sí, viene la Unión de 3 victorias en línea. Le ganó de visitante, le quitó el invicto a Cobreloa de la temporada cuando en Calama. Y bueno, y Rangers, que suma su primera victoria, bueno, los dos lados opuestos de un torneo, pero cada quien batallando por lo suyo. O sea, me imagino que los dos llegan arriba con la motivación, la primera victoria de Rangers, ni hablar, y la Unión Española llevándose una victoria sin haber hecho un buen partido, sin jugar un gran partido, digamos, metió una contra en la parte final y se llevó los 3 puntos. Le quitó el invicto a Cobreloa de la temporada en Calama y le quitó una punta.
1: Para Rangers, más allá de la victoria, muy buena, es esencial mejorar todavía mucho más en su seguridad defensiva. Es un equipo que en el año ha tenido esa problemática, porque arriba, si uno analiza, tiene una producción menos estimable o parecida a la de tantos equipos en el ascenso, pero le han hecho goles con demasiada facilidad. Bueno, y ahora viene acá un recinto en el que evidentemente va a haber una buena presión en las tribunas, porque las 3 victorias yo creo que reacomodaron también el ánimo de la hinchada. Entonces, bonito desafío.
0: El resto de la fecha la completamos el
2: de mañana, que nunca está conforme. Sí,
0: sí, está. Han tenido momentos duros, pero si se ponen ahí detrás de los vidrios, son bravos. Y Quique San Luis mañana, 20 horas, domingo 12:30, Copiapó Antofagasta. Está muy preocupado nuestro amigo Litoris por esto, 15 horas, Temuco Puerto Montt. Y el domingo 17:30, Curicó Recoleta, y cierra todo Cobreloa, el líder ante San Marcos, uno de los líderes, junto al cuadro de Wanderers, que también estará jugando con Magallanes. Así que se juega así la primera vez. Nosotros mañana con transmisión central desde el Estadio Santa Laura. Abrazo a Nicolás Bravo, que nos abraza y nos saluda desde Talcahuano. Gracias, amigo mío, por vuestra participación. Alexis dice: si bien los partidos de Ñublense con el Conce, el hincha de Ñublense, para algunos eran algo así como clásicos, los verdaderos clásicos del diablo de Ñublense eran Linares y Curicó, dice, y en alguna medida Rangers en el clásico de Guasos, es lo que nos dice nuestro hincha de Ñublense, Alexis Ibu. Abrazo a Pablo Hobbs también, a Giorgiano Moli, a Esteban, a San Pies, a Mujica, viene la Católica ahora tras el corte con el Seba Aguilar. Abrazo a Gabote, Cristian Quintanilla, Topi Lover, que aclara, no, con 24 puntos hacia abajo se pelea por puestos del ascenso. No esperaba otra cosa usted, don Topi Lover. Pero respondiendo bien la pregunta de Igor, el primero y el segundo van a Libertadores, Chile 1 y Chile 2. El tercero, en este caso, se tiene que jugar una suerte de... Es Chile 4 en este caso, porque Chile 3...
2: Fue un repechaje.
0: Claro, un repechaje, el clásico repechaje, bien.
1: Es que el Chile 3 es el ganador de
0: la Copa de la Liga. El ganador de la Copa de la Liga, así que olvídense de ese. Tercero Católica, que está entrando, cuarto Palestino, quinto Ñublense, sexto Verde. Ahí corta todo. Con la inclusión de este cupo de la Copa de la Liga, se saca uno, así que ahora van 6 a las copas, más el campeón del otro torneo, que no tiene fecha aún, creo, ese partido, el final de la Copa de la Liga. Ahí lo vamos a chequear. ¿Vamos al corte?
2: Se juega así en la zona de Viña de Valparaíso.
0: Valparaíso
2: se juega.
0: Sí, vamos a ver a cuándo es el partido. Chile 3, el que gana esa definición. Vamos al corte. A la vuelta nos vamos a meter con la Católica. ¿Qué pasa con el reemplazante del Tati Buljuasic? Habló el Pesadilla Gómez, el autor del gol, del triunfo el otro día. Y también nos metemos en un rato en el fútbol Inter. Salió sorteo de la Champions ayer, salió sorteo de la Conference con Darío Osorio, que ahora hablan del Hull City, y sigue la teleserie de Julián Álvarez. tiró licencia por depresión. 3 días sin entrenar. El ariete del Atleti de Madrid, reportan que ahora apareció solo a entrenar allá en la ciudad deportiva de los colchoneros, pero está eso tomando color de hormiga, cuidado.
2: Empiezan a aparecer algunos aspectos legales sobre lo que le está pasando a él como ya trabajador.
0: Volvemos con eso y con la Católica al corte y estamos de retorno aquí en Cooperativa Deportes.
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18: 18 grados. 18 grados en Santiago.
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18: Cooperativa. 2:56 minutos. 2:56 minutos.
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0: 14:56 minutos, en un rato abrimos con toda la página internacional con Ivo Bay, pero terminó el partido que seguíamos, Toño, del Elche, de Cepeda y de Dituro, que no tuvo una buena jornada contra el Racing Club.
1: Claro, ganaban 3-0, muy cómodo el Racing de Santander en el primer tiempo, se le vino encima el Elche, 3-2, acaba de terminar, entró Cepeda.
0: ¿Tuvo alguna para empatar o no al final?
1: Hizo buen partido Cepeda, la última tiro libre para el Elche, Cepeda remató la pelota detenida, atajó el arquero. No está jugando de extremo, está jugando de 10.
0: ¿Detrás de los delanteros?
1: Detrás de los delanteros, buscan para que remate, pelotas cruzadas. Así que, Dituro.
0: Igor está viendo los goles que le hicieron a Dituro. El primero es calamitoso porque sale mal, intenta controlar, se le va larga, pues, intenta meter la mano y no. Y Saibari lo madrugó. Y en el tercero no pone bien las manos. Oye, antes de ir con la Católica, a propósito de Dituro, que siempre suena, como que está ya para volver quizás a este lado del mundo. Vamos a aclarar bien lo de las copas, porque siempre es bueno recordar cómo van a clasificar con todos estos cambios que hubo. Lo primero es que esta final de la Copa de la Liga, que es muy importante, porque va a entregar el cupo de Chile 3, a priori se jugaría el 17 de octubre en el Elías Figueroa, y ahí está Coquimbo y O'Higgins, dos que lo necesitan como el comer este cupo porque están fuera de la Libertadores en la tabla anual. Y los cupos internacionales este año, ¿cómo quedan distribuidos? Chile 1 y Chile 2, estos Libertadores, van a la fase de grupos. En este caso, vamos a hacerlo con los que están ubicados hoy en la tabla. Colo Colo con la U estarán yendo a la fase de grupos de la Libertadores. Chile 3 es el campeón de la Copa de la Liga, ya lo contamos, donde tiene que definirlo Coquimbo Unido con O'Higgins. Chile 4, también por Copa Libertadores, es el que gana el partido entre el tercero del torneo, que hoy es la Católica, contra el campeón de la Copa Chile. Ahí está la novedad, Copa Chile ya no entrega directo un cupo a la Copa Libertadores. Y la Copa Sudamericana, en tanto, se va a definir el Chile 1, 2 y 3 del el cuarto, el quinto y el sexto lugar. Van a ser los sudamericanos. El que pierde ese partido por el Chile 4 de la Libertadores, yeah, es el de tercer puesto con el campeón de la Copa Chile, se va a la Sudamericana. O sea, el que sea tercero, Igor, tiene como premio máximo la Libertadores y como premio consuelo la Sudamericana. O sea, igual agarra un cupo internacional. Así está el proceso de las copas internacionales. La Católica, Sebastián Aguilar, va a terminar.

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1: Ganadera Cerro Llido Sociedad Anónima, RUT, número 96.798.760-3. 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
2: 16 horas y 2 minutos.
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3: 16 horas y 9 minutos.

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Gracias. Bueno, va a servir una canción muy bonita también. Vamos a viajar imaginariamente hacia la provincia de Santiago del Estero. Vamos a hacer una canción que se llama Celia y también necesita palmas. Y comienza así de esta manera. A ver cómo suena Celia.

0: 16 horas y 30 minutos.
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0: 16 horas y 40 minutos.
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0: 16:56. 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
10: 17 horas y 1 minuto.

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0: 17 horas y 25 minutos.
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0: 17:34.
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0: 17:45.
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4: 17 horas y 52 minutos.
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2: 17 horas y 57 minutos.
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5: 18 horas y 3 minutos.

0: 18 horas y 11 minutos.
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2: Hola amigos, tengan ustedes muy buenas tardes cuando ya son las 18 horas con 20 minutos. Estamos a través de el Área Deportiva de Radio Paine hoy día viernes 28 de agosto del 2026, ¿eh? Oiga, intento sacarle la carátula a la... Es imposible sacarle, se pegó. Vamos a ver, por ahí ya lo tenemos, por ahí sí, ¿eh? En realidad que se nos había pegado, ¿eh? Ahora ya estamos bien, ¿eh? Un saludo especial a quienes se van a comenzar a conectar a través de nuestras plataformas digitales. También darle la bienvenida a los que van a escuchar a través del receptor, a través del dial 89.5 y también en frecuencia modulada y también en la 103 en amplitud modulada, ¿eh?

0: Fiscalización acá adentro, ¿ah? Asegurando el micrófono, en realidad teníamos complicado un poquito ahí, pero ya hemos solucionado la parte técnica del micrófono, ¿ah? Oiga, vamos a comenzar a trajinar el deporte de nuestra provincia, como también el deporte de la comuna de Natalia, ¿eh? Saludo especial para José Adale Santana en Capital Regional de Punta Arenas, ahí a mi compañero de curso también, René Larcón, el hombre de Correo de Chile, pero que ya está jubilado, está pensionado, mejor dicho, ¿eh? Saludar también a Raúl Lorca, es la voz, Estanislao. ¿Y qué dice? Te condenaste, viejo torcido. Parece que somos varios torcidos aquí, ¿ah? Aquí hay varios que son torcidos, ¿eh? Y partiendo por ti. Oye, un saludo especial para Lorca hasta ahora en la tarde. ¿Ah? Que debe estar disfrutando de este veranito que comenzó pronto, pero seguramente en la noche va a volver a escarchar, ¿ah? ¿Eh? ¿Qué dice la parte climática, Pecosín?
1: Tenemos 7 grados ahora.
0: Está con 7 grados ahora, pero y luego, más tarde.
1: 7, pero
0: No se sabe si baja o sube, ¿ah? ¿Eh? Se condenaron el parcito y se lo masterizó. Ay, ay, ay. Oiga, vamos a ir de lleno a saludar a quienes van a comenzar a estar conectados y también a quienes van a estar a través de www.radiopaine.cl, a través de internet, ¿eh? Y también a través del dial 103 y el dial 89.5, ¿eh? Saludo especial para la localidad de Puerto Edén. Saludos especiales también para hacer obstrucción allá a la familia Navarro, ¿eh? Puerto Prats, el sector de Cerro Dorotea, por allá donde está nuestro amigo Abel, el amigo Alvarado, varios amigos que tenemos por allá, ¿eh? Alvarado Sotomayor, no lo he visto tiempo. ¿Qué será de él ahí? Ya estará detrás de un árbol ahí en Dorotea. Al sector de huertos familiares, también en ese sector, ¿ah? ¿Eh? Vientos arrechos en la noche, dice este Raúl Lorca. Saludos especiales también para el sector de la pesca, sector emblemático de nuestra comuna, ¿eh? Al sector del campo, a las poblaciones de nuestra comuna de Natales y también a los clubes que militan en la Asociación de Fútbol Última Esperanza, que a propósito de asociación, en el día de hoy comienza el cuadrangular del Deportivo Natales. Ya le vamos a estar hablando con respecto a eso, ¿eh? Y también saludar a los clubes que militan en la Asociación de Fútbol del Canal Deportivo Vecinal de Puerto Natales, en el sector alto de nuestra comuna, ¿eh? 9 clubes ahí instalados, ¿eh? Saludos a Viña Cariño, dice este Raúl, tú que lo conoces bien, ¿eh? Este es el presidente de ese sector ahí, ¿no? Oiga, vamos a comenzar con el básquetbol porque se vienen tres jornadas interesantes este fin de semana. Y todo esto comienza hoy viernes, ¿eh? Hoy viernes 28 de agosto, en el mes de los gatos, y para quienes van a pasar agosto también, ¿ah? ¿Eh? Y Raúl Lorca lo veo con los lentes más oscuros. Le queda, ¿cuántos días le quedan? Me están quedando 3 días. ¿Ah? Saludo a todos los quilombos. Ay, ay, ay. ¿Ah? Para quienes van a pasar agosto ahí involucrado este Lorca, te preguntó delante nuestro amigo José Soto, ¿eh? El monito, preguntó por Lorca. Cuando ya empieza a preguntar, es porque las cosas no vienen bien, ¿eh? Saludo especial para José Soto hasta ahora de la tarde también, ¿eh? Oiga, comienza el básquetbol hoy, viernes 28 de agosto. Dos interesantes partidos, jornada doble. 19 horas con 15 minutos, luego nomás, ¿eh? En el gimnasio José Miguel Carrera y ubicado en Esmeralda 630, ¿eh? Selección sub-13 dama frente a la selección sub-13 en varones. Primer partido, ¿eh? Segundo partido, básquetbol local que organiza la Asociación de Básquetbol Última Esperanza. 20 horas con 45 minutos, horario de nuestra región, porque todavía no cambian el horario, lo cambian hasta el 5 de septiembre, ¿eh? Sábado 5, correcto. Atlético Natales frente a Esmeralda en adultos varones, ¿eh? Interesante el partido, ¿eh? Atlético Natales frente al Deportivo Esmeralda en adultos varones a las 20 horas con 45 minutos. Hoy, viernes 28 de agosto. para mañana sábado 20.

29 de agosto, 14 horas con 15 minutos. En sub 13 en varones, los Pumas lo hace frente a San Miguel, ¿eh? Después, a las 15 horas con 30 minutos, se viene el partido de Esmeralda frente a San Miguel, pero en la categoría sub 18, ¿eh? Después vuelve la categoría sub 13 en varones, San Miguel frente al Deportivo Esmeralda, partido programado a las 16 horas con 45 minutos, ¿eh? 6 de la tarde, 18 horas, en sub 15 varones, se van a enfrentar el conjunto Oro y Cielo del Deportivo Bories frente al conjunto de San Miguel, ¿eh? 7 y media de la tarde, 19 horas con 30 minutos, Club Senior lo hace frente al Deportivo Natales, ya en la categoría adultos varones, ¿eh? 21 horas en sub 15 varones se van a enfrentar al conjunto del buque del Deportivo Esmeralda, que estuvo cumpliendo años, tuvo de aniversario el Deportivo Esmeralda, lo hace frente a San Miguel. 6 partidos para mañana sábado 29 de agosto, ¿eh? ¿Qué va a acontecer el día domingo 30 de agosto? Cuando ya se va de a poquito el mes de agosto, y donde van a haber 7 interesantes partidos del baloncesto local, ¿eh? Comienza a las 10 de la mañana, muy tempranito por la mañana, en sub 18 varones se van a enfrentar al conjunto Oro y Cielo del Deportivo Bori frente al conjunto de San Miguel. 11 de la mañana con 15 minutos en sub 13 varones, el elenco de San Miguel lo hace frente a la escuadra del Deportivo Bories, ¿eh? 12 horas con 30 minutos, el conjunto albiceleste del Deportivo Natales frente al equipo de San Miguel en sub 18 varones. 13 horas con 45 minutos en sub 15 varones, el conjunto de la cuenca carbonífera de Río Turbio frente al elenco de San Miguel, ¿eh? 15 horas con 30 minutos, Deportivo Natales frente al Deportivo Los Pumas en la categoría sub 9, ¿eh? Esto es para el domingo 30 de agosto, ¿eh? 16 horas con 30 minutos, Natales frente al Bores en sub 11 damas. 17 horas con 45 minutos, Esmeralda frente a Los Pumas en sub 11 en varones, ¿eh? Extensa programación del básquetbol local para este fin de semana, ¿eh? 15 partidos, ¿eh? De buen nivel del básquetbol de nuestra comuna, ¿eh? Oiga, saludamos hasta ahora en la tarde también a Santiago Tacul Vargas y junto a Calle, junto a Marcela, junto a Germán y junto a Pancho, ¿eh? Saludos especiales. Él nos está escuchando hasta ahora de la tarde a través de sus receptoras, a través de la 89.5, ¿eh? Vamos a reiterar la programación que comienza luego del básquetbol en el gimnasio José Miguel Carrera. A las 7 de la tarde con 15 minutos, selección sub 13 dama frente a la selección sub 13 en varones, ¿eh? 20 horas con 45 minutos, Atlético Natales frente a Esmeralda en adultos varones, ¿eh? Eso es para hoy, ¿eh? Jornada doble, ¿eh? Mientras que mañana 6 partidos y parte a las 14 horas con 15 minutos, sub 13 en varones, los Pumas frente a San Miguel. En sub 18, San Miguel frente a Esmeralda a las 15 horas con 30 minutos, ¿eh? En sub 13 en varones, Esmeralda frente a San Miguel, 16 horas con 45 minutos. En sub 15 varones, el elenco de San Miguel frente al Deportivo Bories, 18 horas, 6 de la tarde, está programado ese partido para mañana 29 de agosto, ¿eh? 19 horas con 30 minutos, el encuentro en adultos varones, Deportivo Natales frente al Club Senior. 21 horas, el elenco de San Miguel frente al Deportivo Esmeralda, el conjunto del buque, en sus 15 varones, ¿eh? Domingo 30 de agosto, cuando se va de a poquito el mes de los gatos y también pasando agosto, ¿eh? 10 de la mañana, Bori frente a San Miguel en sub 18 varones. 11 de la mañana con 15 minutos en varones, sub 13, San Miguel frente al Bories en sub 18 varones. 12 horas con 30 minutos, Deportivo Natales frente al elenco de San Miguel. Sub 15 varones, San Miguel frente a Río Turbio, 13 horas con 45 minutos programado ese partido. A las 15 horas con 30 minutos, el Deportivo Natales frente a los Pumas en sub 9. En sub 11 damas, el Bories frente a Natales a las 16 horas con 30 minutos, ¿eh? Y en el partido de fondo para el día domingo,
Este partido corresponde a las 17 horas con 45 minutos, un cuarto para las 6 de la tarde. El sub 11 varones se van a enfrentar Esmeralda frente al Deportivo Los Pumas. Extensa programación del baloncesto local. Oye, y en Punta Arenas, también en Capital Regional, el reciente fin de semana también se desarrolló Newcomb, acá en Magallanes. Durante el fin de semana, cientos de neuqueros ahí se reunieron en la capital de la región de Magallanes para participar ahí del campeonato organizado por la Liga Regional de esta disciplina deportiva, bajo la coordinación del Club Deportivo Vientos del Sur. Punta Arena entonces fue la capital de Newcomb acá en Magallanes, donde estuvo presente también en esta disciplina deportiva de Puerto Natales a través de ahí de su club deportivo Tira Piedra. Y el reciente fin de semana también hubo amistoso de preparación con rumbo a las eliminatorias regionales a nivel de selecciones, tanto selección adulta como también selección sub 15. Y recordemos que hubieron dos partidos, las selecciones adultas y las sub 17 natales saltaron ahí a la cancha del Víctor Pituco Burquez, enfrentando a rivales de cara a la eliminatoria que comienzan en el mes de septiembre, que ya no queda nada, ya queda un mes nomás. Mientras que los sub 17 enfrentaron al Deportivo Natales, doblegándolo por 6-1. 6 para la selección de juvenil de Natales, 1 para el conjunto del Deportivo Natales. Y en el encuentro de fondo, la selección adulta de Natales de la Asociación de Fútbol Última Esperanza, que recibió al Deportivo Libertad de la Asociación 18 de septiembre, esa es Libertad 12, se impuso el combinado local con un solitario gol de Joshua Figueroa para la selección de Natales. Interesantes partidos de preparación ya con miras de participación en la próxima eliminatoria que comienza y arranca el fútbol amateur a nivel de selecciones el mes de septiembre, en el mes de la patria. Vamos a seguir revisando. Recordemos que el Deportivo Esmeralda cumplió 106 años, que no es menor, de mucha historia, de muchos campeonatos, de muchas anécdotas también, y de una gran cantidad de socios que han pasado y que ya no están, y que seguramente desde otro lugar están viendo cómo avanza su institución deportiva, el conjunto rojo ahí del buque del Deportivo Esmeralda. Hay un saludo especial ahí para su presidente Cristian Catrín, junto a su directorio, junto a su hinchada, junto a sus jugadores, a su rama femenina y a todas sus categorías que pertenecen al Club Deportivo Natales y en las diferentes disciplinas deportivas. Saludos especiales para el Deportivo Esmeralda al cumplir 106 años de existencia. Seguimos avanzando. Recordemos que el Deportivo Esmeralda nació un 25 de agosto del año 1920, cuando en el comienzo que yo lo alcancé a conocer, que era el Deportivo Libertad, ubicado en el mismo lugar, solamente que con los años se ha ido renovando el Club Deportivo Esmeralda. 106 años cumplió el conjunto de Esmeralda. Vamos a seguir revisando informaciones. Recordemos que hoy día viernes también se viene este festival de boxeo en la comuna de Torres del Peña, esto que está financiado por el gobierno regional de Magallanes, y que el municipio de Torres del Paine está organizando esta nueva versión del emblemático Festival de Boxeo Jorge Cuajo Andrade en Villa Cerro Castillo. Este evento deportivo está programado para hoy viernes 28 de agosto, esto a las 20 horas luego. También hay buses que van a partir a la localidad de Torres del Paine, partiendo ahí del Rodo Diario aquí en Avenida España. Va a contar con pugilistas de la región de Los Lagos y también de la región de Los Ríos y nuestra región de Magallanes en este festival de boxeo. La entrada es totalmente gratuita porque es liberada. Festival de boxeo
Jorge Cuajo Andrade en Torres del Paine 2026, Gimnasio Municipal de Villa Cerro Castillo, luego a las 20 horas. Financiado por el gobierno regional, entrada liberada, no tiene costo alguno, es totalmente gratuita. Para quienes quieren viajar hasta allá, también están disponibles los buses ahí en el rodo viario municipal ahí en la Avenida España. Gran festival de boxeo entonces en el día de hoy. Ayer estaba viendo también que ya habían arribado algunos pugilistas de la ciudad de Valdivia, entre algunas partes de donde vienen, también de la décima región, también vienen dos pugilistas de ese hermoso lugar, Vamos a seguir avanzando. Arrancan las clasificatorias regionales muy pronto, Ya le vamos a estar contando, porque antes de ir con las eliminatorias regionales también se viene este torneo patagónico Esmeralda 2026 y que está inserto dentro del aniversario del Deportivo Esmeralda. Esto arranca este próximo fin de semana, la próxima semana, 4, 5 y 6 de septiembre. Tres jornadas intensas de tenis de mesa, donde se viene este gran patagónico Esmeralda 2026. 4, 5 y 6 de septiembre, la capital de la provincia de Última Esperanza será el escenario del torneo patagónico Esmeralda 2026. Esta competencia que va a reunir a jugadores de distintas categorías provenientes de diversos puntos de nuestra Patagonia, consolidándose como uno de los eventos más importantes del calendario regional del tenis de mesa. Este campeonato es organizado por el Club Deportivo Esmeralda con la colaboración de la Asociación de Tenis de Mesa de Puerto Natales, y contempla tres intensas jornadas de competencia donde deportistas de diferentes edades van a buscar los primeros lugares en sus respectivas categorías. El certamen considera las categorías sub-11, sub-13, sub-15 y sub-18 en damas y varones, además de la categoría de 24 a 39 años en mixto. También está la categoría todo competidor en varones y en damas. Segunda mixto, Master 40 en damas, Master 40 en varones, Master 55 en varones y también la categoría Mamis, donde ofrece una amplia participación para jugadores de todos los niveles. Recordemos que la organización informó que las inscripciones estarán abiertas hasta hoy, viernes 28 de agosto. Luego, a las 20 horas, cierran las inscripciones. Plazo que será impostergable. Recordemos que los interesados deberán realizar su inscripción mediante la planilla oficial enviada por la organización, ya que no se están aceptando inscripciones individuales. Luego entonces cierra las inscripciones de este patagónico de tenis de mesa que se va a desarrollar acá en Puerto Natales el 4, 5 y 6 de septiembre. ¿Alguna consulta para quienes quieren consultar? Hay un correo electrónico, omaroyarzo@gmail.com. También hay un fono WhatsApp que es el más 569-83-67-89-19. Con este torneo patagónico, Puerto Natales va a volver a transformarse en el punto de encuentro del tenis de mesa patagónico, promoviendo la competencia, el compañerismo y también el desarrollo de esta disciplina. Este evento que espera convocar a un importante número de deportistas y delegaciones de la zona sur de nuestro país. Invitar entonces a toda la comunidad a apoyar a esta gran fiesta del tenis de mesa y a seguir la información también que lo vamos a estar reiterando ya en nuestra próxima edición del área deportiva Radio España, que es el próximo jueves. Por ahí estaremos también difundiendo este interesante evento deportivo del tenis de mesa aquí en Puerto Natales. Seguimos cuando ya son las 18 horas con 40 minutos, como pasa la hora. Recordemos que hace un tiempito atrás, no muy lejano, el Instituto Nacional de Deportes, el IND, convocó al campeonato regional también de selecciones sub-17, que van a definir los representantes de Magallanes para los Juegos Binacionales y también los Juegos de la Araucanía 2026. Oiga, saludamos a nuestro amigo Masacrito, de Capital Regional de Punta Arena, instalado ya en la población 18 de septiembre, frente a la observación 18 de septiembre también. Bueno, profe, dice ya parejo gitano de casa en casa. Y no es chiste.
Ah, estaba en el barrio sur acompañando a su primo ahí. Nuestro amigo Cangrejo, el amigo Aro, ¿eh? Saludo especial también para él hasta ahora de la tarde, que es presidente ahí de la Asociación del Barrio Sur, ¿no? Le decía entonces que la dirección regional del Instituto Nacional de Deportes invitó oficialmente a las asociaciones de fútbol de la región a participar de este campeonato de selecciones sub-17, ¿eh? Que va a reunir a las categorías femeninas y también masculina, y que tendrá como principal objetivo definir a los equipos que van a representar a Magallanes en los próximos Juegos Binacionales de la Araucanía 2026. ¿Eh? Este torneo reviste gran importancia para el fútbol formativo en nuestra región, ¿eh? Ya que las selecciones campeonas obtendrán el derecho de representar a la región en la próxima edición de los Juegos. ¿Eh? Importante también porque aquí tenemos un vacío importante en la parte juvenil en la región, ¿eh? Recordemos que este binacional se va a desarrollar entre el 25 y el 31 de octubre de este año, ¿eh? Y es en la región de Los Ríos, ¿eh? En la categoría sub-17 masculina el proceso va a comenzar con un torneo eliminatorio comunal, ¿eh? Y que se va a desarrollar en Punta Arenas. ¿Eh? Saludamos a Felipe Muñoz, que está al otro lado ahí. Y está enojado más encima, ¿eh? ¿Qué le parece? De vez en cuando se enoja también, ¿eh? Este evento que programado para el 1, 2 y 3 de septiembre, donde van a competir las selecciones de las asociaciones de Punta Arena, Barrio Sur y 18 de septiembre, ¿eh? Categoría sub-17 masculina, torneo eliminatorio comunal, donde están las tres selecciones, ¿eh? Barrio Sur, 18 de septiembre y la asociación Punta Arena. Y después se va a disputar el torneo clasificatorio regional. Y esto está fijado para los días 14, 15 y 16 de septiembre, ¿eh? En el mes de la patria, dos días antes, cuando ya se comienza la celebración, comienza ahí el movimiento de espuelas, como dicen algunos por ahí, va a estar la eliminatoria regional, instancia en la que se va a definir la selección que va a vestir los colores de Magallanes en la cita binacional en el mes de octubre. 14, 15 y 16, entonces, esta eliminatoria regional, donde el ganador de la eliminatoria comunal va a entrar a esta eliminatoria, y donde va a estar la selección de Porvenir también aquí, y la selección nuestra, la de Puerto Natales, la asociación de fútbol Última Esperanza. Destacó también el Instituto Nacional de Deporte que este proceso está buscando de alguna u otra forma poder fortalecer el desarrollo del fútbol juvenil en nuestra región, ¿eh? Donde puedan brindar a los mejores talentos también la posibilidad de poder competir en uno de los eventos deportivos más importantes del sur, Chile y la Patagonia. Durante la próxima semana ya se van a entregar mayores antecedentes con respecto a la programación definitiva de lo que va a ser tanto este campeonato comunal a nivel de selecciones como también la eliminatoria regional rumbo a los Juegos Binacionales de la Araucanía 2026. Seguimos avanzando en el marco del Plan Comunal de Salud de la Municipalidad de Torres del Paine. También se está desarrollando también este campeonato de baby fútbol que arrancó el pasado 18 de julio. En su primera fecha, esto se desarrolló en el gimnasio Cerro Castillo, ¿eh? La primera fecha de inauguración y la fase inicial del baby fútbol Torres del Paine, ¿eh? Y en octubre se viene la segunda fecha, definición de semifinalista. ¿Y dónde se va a desarrollar esto? En la Villa Cerro Guido, ¿eh? Y en noviembre termina este campeonato de baby fútbol y la sede va a ser Villa de Río Serrano, con la tercera fecha final y ceremonia de premiación de lo que es el baby fútbol Copa Torres del Paine 2026. Ya lo decía, esto está dentro del marco del Plan Comunal de Salud de la Municipalidad Torres del Paine, ¿eh? Así que lo invita a presenciar también este campeonato de baby fútbol, que quedan dos fechas todavía para finalizar, ¿eh? Sergio Vázquez, el profe, me tenía enfermo el Embassy. ¿Te acuerdas de mi capitán Raúl Lorca? Lindo capitán tenía igual este Sergio Vázquez, ¿eh? Raúl Lorca es la voz, ¿eh? Lo especial para
Sergio Vázquez. 18:45, estamos con el deporte en Radio Peine. Arrancan las clasificatorias regionales. El camino a los nacionales también 2027, que se va a definir a muerte súbita, por simple eliminación. Los días 26 y 27 de septiembre va a marcar el pitazo inicial para comenzar la eliminatoria del torneo de selecciones en categorías adultas y juveniles. Este evento regional está buscando definir a los combinados que obtendrán el derecho a representar a nuestra región en las máximas citas del fútbol amateur de nuestro país. Recordemos que el incentivo es gigante para estas cinco selecciones, ya que la sede de los torneos nacionales están confirmados. Nacional Adulto se jugará en la región de Los Ríos, teniendo como sedes principales las comunas de Río Bueno y la comuna de La Unión. Nacional Juvenil se va a disputar en la región de Antofagasta, en las ciudades de Antofagasta y también la localidad de Mejillones. Por ahí va a estar el Nacional Juvenil. Juego en la cancha entonces, el fixture está confirmado y calculadoras encendidas. Enciéndalo nomás, Pecosín, bajito sí, porque no me golpee el calor hasta hora de la tarde en los estudios de Radio Peine. El reciente sorteo de la competencia arrojó configuraciones muy distintas para cada categoría, mientras que en adulto la Asociación de Porvenir va a quedar libre en la categoría juvenil, y será la Asociación Última Esperanza la escuadra que tendrá descanso en la primera fecha, esperando estratégicamente los resultados de la primera vuelta. De esta manera, los cruces iniciales para el debut ya están confirmados y definidos, y está de la siguiente forma. En la categoría adulta se van a enfrentar la selección del Barrio Sur frente a la selección de Punta Arena, y la selección de fútbol Última Esperanza va a enfrentar a la selección 18 de septiembre. Queda libre la selección adulta de la Asociación de Porvenir, de la Villa Orilla. Libre Porvenir en la selección adulta de esta eliminatoria regional. Vamos a la categoría juvenil. Barrio Sur lo hace frente a la selección 18 de septiembre. Y en la otra llave, por simple eliminación, estos son partidos de ida y vuelta, la selección de Porvenir lo hace frente a la selección de Punta Arenas. Libre en la categoría juvenil queda nuestra selección de fútbol Última Esperanza sub-17, esperando la segunda vuelta, que seguramente va a ser por sorteo. Raúl Urca me entregó su puesto después de su retiro en el Boris, dice Sergio Vázquez. ¿Qué recuerdo trae Sergio Vázquez? Se hace un llamado especial también a la comunidad natalina a volcarse a los tablones y a brindar el apoyo incondicional a la selección de fútbol Última Esperanza, tanto en la adulta como también en la juvenil. Recordemos que los cuadros locales van a salir con todo a defender la localía en el debut adulto, con el cartel de ser el actual campeón regional y de las eliminatorias anteriores, por lo que va a necesitar el aliento de toda la gente para revalidar la corona y encaminar una nueva clasificación, si Dios así lo quiere. En el formato de juego, el camino a la gloria, para entender cómo se va a desarrollar esta competencia rumbo al título regional, la organización también definió el siguiente esquema de avance, tanto en la fase del torneo, la modalidad del juego y también los equipos que van a clasificar. En la primera ronda será eliminación directa en partidos de ida y vuelta. Cuatro selecciones, dos ganadores de llaves y el mejor perdedor y el equipo libre por sorteo. En la segunda ronda, en semifinales, eliminación directa también, muerte súbita en partidos de ida y vuelta. Serán dos selecciones las ganadores de sus respectivos cruces. Y en la definición de la gran final, partido de ida y vuelta,
para conocer al campeón regional. Aquí ya clasificando una sola selección campeona que va a representar a Magallanes en el próximo nacional del fútbol amateur en nuestro país. Bajo esta estricta modalidad de muerte súbita y duelos recíprocos, las escuadras disputarán palmo a palmo cada avance. Se espera también un fin de semana de alta intensidad en las canchas magallánicas, donde la juventud y la experiencia saldrán a jugarse el todo por el todo. Que le vaya bonito a nuestras selecciones, tanto a la selección adulta como también a la selección juvenil. Que dice Sergio Vázquez, dice, y eso fue para el regional frente a Sokol, y no es chiste. ¿Cuánto tiempo? Seguimos avanzando, ya son las 18 horas con 53 minutos. Estamos con el área deportiva en una nueva edición por Radio Paine hoy día viernes 28 de agosto. Vamos a ir a saludar también a nuestros colaboradores que hacen posible que vamos a estar al aire a esta hora de la tarde. Saludamos a Beatriz Alfaro, quien entrega un saludo especial a la comunidad del canal deportivo vecinal. Beatriz Alfaro, apoyando de alguna forma a la Asociación de Fútbol de los Barrios. 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Hoy estamos revisando a nuestros colaboradores. Saludamos a Jorgito Mar Mancilla, nuestro amigo Kaki. Hola Juan, dice, un gusto saludarte a la distancia, un fuerte abrazote contingente ese. En realidad que hicimos servicio, cuántos años han pasado de que hicimos servicio, todavía estamos aquí en la tierra donde nos vio nacer. Saludo especial ahí para toda la familia de Jorge Omar Mancilla, que está radicado en la ciudad de Punta Arena. A Juan Paredes también, saludo especial ahí. Otro hombre que era de nuestro contingente. A veces se conecta también Juan Paredes. Oiga, les cuento que hoy partió también el cuadrangular del Club Deportivo Natales. Esto comienza hoy. Tres jornadas. Mañana continúa. Mañana sábado y también el domingo. En el estadio Víctor Pituco Borges, y este cuadrangular está inserto dentro del aniversario 109 del conjunto albiceleste del Deportivo Natalia. Para mañana sábado 29 de agosto del 2026 a las 7 de la tarde, 19 horas horario de la región de Magallanes, se van a enfrentar la selección de fútbol adulta de Puerto Natales frente al Club Deportivo Chile
de Capital Regional de Punta Arenas, en el primer partido. Selección adulta de Puerto Natales frente al Club Deportivo Chile. Y en el partido de fondo a las 21 horas, el conjunto albiceleste del Deportivo Natales lo hace frente al Club Deportivo San Felipe de Punta Arenas. Eso para mañana sábado. Selección adulta Puerto Natales frente al Club Deportivo Chile a las 7 de la tarde. 21 horas, 9 de la noche, cierra la jornada de fondo el Deportivo Natales frente al Club Deportivo San Felipe. Y para el día domingo, recordemos que a la 1 de la tarde comienza el partido por el tercer y cuarto lugar. De los que pierdan en esta jornada de mañana sábado, pasan a jugar el tercer y cuarto lugar. Mientras que los ganes de los que van a ganar su respectiva llave avanzarán para la gran final, que está programada a las 15 horas el día domingo, 30 de agosto del 2026. Dos interesantes partidos para el día sábado y dos interesantes partidos también para el día domingo de este cuadrangular que organiza el Club Deportivo Natales, ahí con el apoyo también de la Asociación de Fútbol Última Esperanza. Vamos a meternos de lleno con el canal deportivo vecinal de Puerto Natales cuando ya son las 18 horas 55 minutos, como avanza la hora. Vamos a ir a revisar resultados del reciente fin de semana de este campeonato de futsal en su versión número 40, organizado por el canal deportivo vecinal del sector alto, donde participan 5 categorías, categorías damas, top 50, super senior, senior dividido en 2 grupos, y también la categoría primera serie tuvo competidores en adultos varones. Recordemos que el reciente fin de semana fueron cerrando los grupos, la parte grupal. Esta fue la décima fecha, desarrollada el pasado domingo 23 de agosto en el Polideportivo Municipal Christopher Mancilla Almonacía. Un saludo especial también para Luis Zorrito Chauquel, que está radicado ahí en la población Octavio Castro, muy cerca del Polideportivo Municipal también, ¿no? Saludos especiales a esta hora de la tarde a través de nuestra programación deportiva. Y ahí con el con turno al Deportivo Endesa, este pasado domingo se desarrollaron 16 partidos. A primera hora, un cuarto para las 10 de la mañana, en la categoría senior, por el grupo A, se enfrentaron a Estadio A, que lo hizo frente a Mollina. Partido parejo durante los 30 minutos. Le ganó el conjunto verde de Estadio por 2-1. Dos para Estadio, uno para el conjunto de Mollina. Y en el partido de las 10 de la mañana con 40 minutos, también en la categoría senior por el grupo A, los Pumas cayó frente a Chiloé, el equipo A, por una lluvia de goles. Oiga, goleó el conjunto de Chiloé. ¿Sabe cuánto le ganó? Le ganó por 18-0. 18 para Chiloé, 0 para el conjunto de los Pumas en la categoría senior en el grupo A. Qué gran cantidad de goles, y que sirven también los goles a favor, en este campeonato. Y a las 11 de la mañana con 20 minutos, en damas, se enfrentaron a Estadio frente a los Pumas. Ganó el conjunto de Estadio, le ganó por 2-0. Y en el cuarto partido, a las 12 horas, en Master 50, Maullín lo hizo frente a Charlie Hernández y ganó Maullín por 3-0. 12 horas con 40 minutos, en Master 50, Chiloé cayó frente al Deportivo Estadio por 1-6. 1 para Chiloé, 6 para el conjunto del Deportivo Barrio Estadio. En el sexto partido, a las 13 horas con 20 minutos, en categoría Super Senior, Chiloé cayó frente al conjunto de la Cuenca Carbonífera de Río Turbio. Cayó frente a Eva Perón. Cayó por 0-2. 0 para Chiloé, 2 para el conjunto de Eva Perón. En el séptimo partido, a las 14 horas, en Super Senior, Maullín lo hizo frente a Charlie Hernández en un partidazo. Empataron 1-1 en un partido de ida y vuelta, en un partido de metiponga. 1 para el conjunto de Maullín, 1 para el conjunto de Charlie Hernández en la categoría Super Senior. Después se vino el partido en senior por el grupo B, 14 horas con 40 minutos, donde Estadio B lo hizo frente a Charlie Hernández. Ganó conjunto de Estadio B, le ganó en un partido bastante parejo y que a la postre terminó ganando por 2-1. 2 para Charlie
para Estadio B, 1 para conjunto de Charlie Hernández. En el noveno partido, en senior, grupo B, Maullín cayó frente a Colo-Colo, ganó Colo-Colo por 3-0. A las 4 de la tarde, en primera serie, todo competidor por el grupo B, Estadio goleó al conjunto de Charlie Hernández, el equipo B. Le propinó una goleada de proporciones porque le ganó por 11-2. 11 para Estadio C, 2 para conjunto de Charlie Hernández, el equipo B. 16:40 en primera serie por el grupo B. Martinita B, que lo hizo frente a los Pumas, le ganó Martinita B por 3-0. 17:20 en primera serie por el grupo B. Los Pumas cayó frente a Estadio B, cayó por 1-3. 1 para los Pumas C, 3 para Estadio B. A las 18:00, en primera serie por el grupo B, todo competidor, Chiloé lo hizo frente al conjunto de la Pantera Rosa, ahí al conjunto de Martinita, el equipo rosado, y le ganó Martinita C, le ganó por 4-0. En el partido número 14, a las 18:40 en primera serie por el grupo A, Martinita, que lo hizo frente a Génesis, en un partidazo, partido de meta y ponga, partido de ida y vuelta, ambos equipos buscaban el triunfo, sin embargo, no encontraron el triunfo, terminaron empatados 1-1. Uno para Martinita A, uno para el conjunto verde de Génesis, el equipo A. En el partido número 15, a las 19:20 en primera serie, por el grupo A, Chiloé A, 5, Charlie Hernández, el equipo A, 0. A las 20:00 cerró la jornada del pasado domingo 23, por el grupo A, en primera serie, Endesa, que cerró la jornada frente al Deportivo Barrio Estadio, clásico del fútbol y clásico del futsal también, y ganó el conjunto de Barrio Endesa, le ganó por 5-1 al Barrio Estadio. Programación en este caso estadísticas generales y resultados completísimos del canal deportivo El Sinal de Puerto Natalia. Víctor Hugo Cárdenas Tacul, el primo también ahí conectado, dice, está anilado en la voz, dice, por Lorca, dice, ¿por dónde queda? Buen amigo tiene igual, ¿eh? Buena joya en contraste también, ¿eh? Salud especial para Víctor Hugo Cárdenas, salud especial ahí para toda la familia también, y también para la tía Elba, que hace tiempo que no lo veo, ¿eh? Ya no vamos a hacer un ratito de tiempo, en realidad que el tiempo es oro para mi persona, ¿eh? Cada día me falta más tiempo, ¿eh? A medida que avanzan los años, más tiempo me falta cada día. Cuando ya son las 19:03, le vamos a quitar un par de minutitos a Pecosín antes que se venga la tarde ranchera, la tarde mexicana, para seguir con el canal deportivo vecinal, porque vamos a revisar la estadística general, cómo cerró la fecha anterior en la parte grupal, el puntaje general, ¿eh? En damas, el Maullín cerró con 12 puntos, Estadio cerró con 6 y los Pumas cerró con 6, faltando un partido por definir todavía en dama, ¿eh? Ahí falta un partido, ¿eh? Bueno, pero ya lo vamos a estar viendo, ¿eh? Después, en la categoría senior, en el grupo A, Chiloé A quedó con 19 puntos, Estadio A con 17, Maullín A con 14, los Pumas con 4, Colo Colo A quedó con 3 puntos en la tabla de posiciones, ¿eh? En la categoría super senior, Endesa con 15, Eva Perón con 15, Maullín con 13, Chiloé con 9 y Charlie Hernández quedó con un solo puntito, ¿eh? Y en la categoría Master 50, donde entra Víctor Hugo Cárdenas Tacul ahí, no sé por qué no juega, entra en la top 50, Endesa quedó con 18 puntos, ¿eh? Maullín con 15, Chiloé con 15, Estadio quedó con 6 y Charlie Hernández quedó con un huevito, ¿eh? Quedó con 0 puntos en la tabla de posiciones, ¿eh? Vamos a ir a revisar la primera serie, ambos grupos, cómo cerró la parte grupal, porque ya están definidos los cruces para este próximo fin de semana, para este domingo se vienen los cruces. El otro chinche dice que conocía de mano limpia con el limpio de Lepido, Sergio Vázquez, saludo especial también para el amigo Lepido, ¿eh? Vamos a revisar el grupo B. Estadio C quedó con 20 puntos, Estadio B quedó con 17, quedaron los dos estadios juntos acá, en la parte grupal, ¿eh? Cerraron los dos estadios, el Estadio C cerró con 20 puntos y Estadio B cerró con 17, ¿eh? Génesis B cerró con 17, Martinita C con 12, Chiloé con B con 8, los Pumas C con 7, los Pumas B con 6, Martinita B con 6 y Charlie Hernández, el equipo B,
con un solo punto lo que es la primera serie, todos competidores en adultos varones en el grupo B. ¿Cómo cerró la clasificación en el grupo A? Chiloé A cerró con 16, los Pumas A con 16, Endesa con 15, Genesis A con 13, Martinita A con 13, Estadio A con 9, Colo Colo con 7, Charlie Hernández A con 6 y Mollina con 4 puntitos. Así cerraron las tablas de posiciones. ¿Por qué? Porque este próximo fin de semana se viene la 11ª fecha, un domingo de alto voltaje. Se viene con todo esta fecha del futsal del canal deportivo vecinal. Domingo 30 de agosto, con turno del Deportivo Barrio Estadio. 11ª fecha, comienza a las 11 de la mañana con 5 minutos. Aquí hay equipos que se van a ir y otros equipos que se van a quedar. ¿Por qué digo esto? Porque en los cruces son por simple eliminación, por muerte súbita. Por lo tanto, el equipo que pierda se va. El equipo que gane sigue avanzando a las semifinales. Comienza a las 11 de la mañana con 5 minutos en serio por el grupo B. Maullín B frente a Chiloé B. A las 12 horas en la categoría senior por el grupo B, Colo Colo B frente a Charlie Hernández. 12 horas con 40 minutos senior en el grupo B, Estadio B frente al conjunto de la Cuenca Carbonífera Eva Perón. 13 horas con 20 minutos categoría super senior, Endesa frente a Chiloé. 14 horas super senior, Eva Perón frente a Charlie Hernández. 14 horas con 40 minutos, Master 50, Endesa frente a Maullén. 15 horas con 20 minutos en la categoría Master 50, Estadio lo va a hacer frente al Deportivo Charlie Hernández. 16 horas en Damas, definen. Por eso le decía hace un ratito atrás que definía la categoría Dama. Definen acá, Estadio Pumas en este partido. A las 16 horas con 40 minutos en primera serie, todo competidor, el grupo A, Maullén frente a los Pumas. 17 horas con 20 minutos, primera serie, grupo B, Estadio B frente a Martinita C. 18 horas, primera serie por el grupo B, Puma B frente a Chiloé B. 18 horas con 40 minutos en primera serie por el grupo B, Martinita B frente a los Pumas C. La entrada general para ingresar este próximo domingo en el Polideportivo Municipal tiene un costo de solo 1.000 pesos. Este domingo se van a quedar muchos equipos en el camino y pocos equipos que van a avanzar por la gloria y por el título de campeón de esta versión número 40 del Futsal 2026. Y que termina, quedan tres fechas. Con la fecha de este domingo van a estar quedando solamente dos fechas más. Una fecha que se viene, esa se viene el próximo domingo, la fecha número 12, donde los cruces senior será el primero del grupo A frente al cuarto del grupo B. Y en el cruce de primera, el primero del grupo A frente al cuarto del grupo B. En Master 50, en semi, primero con el cuarto y el segundo con el tercero en la fecha número 12. Y todo esto va a terminar el 13 de septiembre. Disculpa, profe, si no quise molestar, era una anécdota, gracias, Sergio Vázquez. Nada de qué preocuparse, amigo mío. También hay que ponerle un poquito de humor a nuestra programación deportiva del día viernes. Cuando su cuerpo lo sabe, dicen algunos por ahí. Y también, para la fecha número 13, se viene el grupo 2 versus el grupo 3. Domingo 13 de septiembre se viene la grande final. Recordemos que Master 50 el día 13 de septiembre lo harán por el tercer y cuarto lugar, primera hora. Y después, por el tercer y cuarto lugar también en la categoría Super Senior. Y después en las finales, que se viene por la tarde, la primera final es en la categoría Damas. La segunda final, categoría Master 50, y la final Super Senior, por la tarde también, final Senior,
y final en primera serie todo competidora. Todo esto para el domingo 13 de septiembre en el Polideportivo Municipal Christopher Mancilla Almonacid, aquí en Puerto Natalia. 19:10, sigue en sintonía, siga con las tardes rancheras, agradeciendo a Pecosín Vera Millalón con la sala de control y la parte de masterización ahí, que nos haya permitido estar un par de minutitos más para entregar toda la información deportiva correspondiente al área deportiva de Radio Paine el día viernes, con todo lo que, todo el deporte que se viene este fin de semana en nuestra localidad, ¿eh? Que tengan una bonita tarde, aproveche lo que resta este día viernes y nos estamos viendo la próxima semana, el día jueves. Día jueves cerramos nuestra programación, ya que después vamos a regresar hasta octubre, ¿eh? Gracias Pecosín, gracias para quienes estuvieron conectados también a través de nuestra plataforma digital del Facebook Live, agradeciendo también a quienes estuvieron a través del receptor que nos permiten ingresar a su casa para que, donde escuchan el programa de deportes de Radio Paine. Punto final, nos vamos, que tengan una bonita tarde. Chau.

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1: Agradecemos a todos quienes nos siguieron por Radio Paine en el 89.5 FM, 1030 AM, en radiopaine.cl y también a quienes se conectaron a través de Facebook Live. Recuerda que nos encuentras cada jueves y viernes desde las 18 horas a 19 horas con toda la información del deporte local, regional y nacional. En nombre de Juan Arotacul y todo el equipo, gracias por acompañarnos. Que tengan una excelente jornada deportiva. Nos reencontramos en una próxima emisión de El Área Deportiva de Radio Paine.
2: Diecinueve horas y once minutos.

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2: Diecinueve horas y 18 minutos.

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0: 19:32.
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0: 19:38.
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2: ¡Aló, jefe! Pues acá todo bien. Vamos rumbo a Santiago. En 3 días llegamos.

0: 19:48.
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0: 19:59.
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0: 20 horas y 5 minutos.
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0: 20:15.
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0: 20:24.
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0: 20 horas y 31 minutos.
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0: 20:41.
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0: 20:51.
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0: 20:58.
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0: Las últimas notas de la música mexicana comienzan a despedir esta jornada.
1: Voz de la guitarra mía.
0: Pero el cariño y la compañía de quienes estuvieron junto a nosotros permanecen intactos. Durante estas dos horas recorrimos a través de la radio cada rincón de nuestra provincia, acompañando a quienes aún trabajan en las estancias, a quienes regresan por los caminos de la Patagonia y también a quienes desde el mar hicieron de Radio Paine parte de su travesía. Porque esa es la magia de la radio, llegar donde otros no llegan, estar presente cuando cae la tarde, acompañar una conversación, un mate compartido, una larga jornada de trabajo o simplemente regalar una buena canción para terminar el día con una sonrisa. Y mientras las grandes voces de México siguen haciendo historia, nosotros seguimos construyendo una historia junto a ustedes. La ilustre Municipalidad de Torres del Paine agradece su fiel sintonía y renueva su compromiso de seguir apoyando espacios que acompañan a las familias del campo, del mar y de cada localidad de nuestra comuna. Gracias por abrirnos las puertas de su hogar, de su vehículo, de su puesto de trabajo, de su estancia o de su embarcación. Ha sido un verdadero gusto compartir esta nueva edición de Así se canta en México. Nos volveremos a encontrar muy pronto para seguir disfrutando de las canciones que nunca pasan de moda y de los artistas que forman parte de la historia de la música mexicana. Muchas gracias por acompañarnos. Que tengan una excelente jornada y que la buena música siempre los acompañe. Hasta una próxima edición de Así se canta en México.